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Ustedes, como siempre, serán los multiplicadores de nuestro mensaje de fe, optimismo, trabajando por la misma causa de honrar a nuestra ciudad, a nuestro país, sin envidia que corroe el alma,

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Mañana nuevamente cantaremos a este suelo patrio, a sus campiñas, a sus hermosas mujeres, a sus valientes caballeros y a sus selvas, a sus ríos, belleza natural que solo el Paraguay brinda a quien se acoge al arrullador canto de los pájaros. 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Hasta mañana.

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Dios te ha dado la gracia del cielo, María Dolores.

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0: Buenos días, Bahía Pa, arriba Orqueta. De esa forma entonces comenzamos nuestra programación el día de hoy, ya cumpliendo con el bloque cultural destinado a lo que es el homenaje al centenario del natalicio de Luis Alberto del Paraná, y de la mano del compañero Seba DJ, acompañando tu mañana de hoy día miércoles, ya 15 de julio, con buena música, y nosotros con el mejor y la mayor buena vibra, ya que corresponde también, vamos acompañando ya también tu mañana para ir desarrollando todas las noticias, todos los titulares que tenemos en mesa de trabajo, así también los diferentes, las diferentes noticias, digo bien, en cuanto a todo lo que fue arrojando la jornada de ayer, así también lo que se viene preparando para el día de hoy, ya mitad de semana, tercera edición entonces de nuestra programación, que va de 05 a 07 de la mañana, un espacio destinado de 120 minutos de lunes a viernes, ya también agradeciendo al Todopoderoso por darnos la posibilidad de tener un mano a mano importante a través de la RGC, la 1420, a través de su dial, así también de las diferentes plataformas digitales que hoy en día nos ofrece la radio Huracampana. Estamos a través de la ad, estamos a través de la web, a través de desdeparaguay.com, atravesando frontera. Un saludo especial a toda esa gente que ya vienen dejándonos su reporte de sintonía. Nosotros que ya saludamos también entonces a nuestra compañera Jorgelina Godoy Melo, que ya saluda también entonces a la amable audiencia de nuestra programación de Arriba Orqueta.
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1: Vamos a estar compartiendo entonces mucha información cargadísima, lo que ha dejado ya también lo que fue la jornada deportiva el día de ayer en cuanto a lo que es el Mundial 2026. Ya tenemos al primer finalista, es un europeo que después de mucho viene entonces llegando a instancia decisiva. Hablamos de España, que en un partido vibrante deja entonces de lado a una Francia que venía embalada, que venía valentonada, pero decíamos nosotros que todos los condimentos que unían, por ejemplo, a este gran partido, ya tiene su desenlace y ha favorecido al cuadro español entonces para que pueda ser uno de los protagonistas principales en esta edición. El ranqueado número 2 entonces ya se posiciona como uno de los que podrían alzarse con el cetro máximo en esta temporada 2026. Vamos ya a ir repasando qué número de mundiales ya obedece a lo que es esta edición, así también lo que va a ser el gran partido el día de hoy entre Argentina e Inglaterra, Inglaterra-Argentina, viceversa. Ya también vamos compartiendo lo que es la temperatura, actualizando un poco, 11 grados en el distrito de Horqueta, con una sensación térmica también de 11 ahora mismo. En nuestro distrito vamos mirando un poquitito lo que nos depara el día de hoy el boletín meteorológico, ya para toda esa gente que vienen preparando íntegramente su jornada laboral, a todos los que ya están inmersos en su cotidianidad. Entonces también un saludo más que especial a través de nuestro departamento de prensa, de Radio Viracampana, así también de nuestra programación arriba, Orqueta. Vemos que para el día de hoy ha cambiado totalmente lo que veníamos nosotros compartiendo con la audiencia en cuanto a lo que iba a ser el pronóstico para el día de hoy, así también el pronóstico extendido para toda esa gente entonces que venían anotando ya lo que va a ser su viaje para la semana, así también el fin de semana, y toda esa cuestión que engloba entonces a la actualización del boletín meteorológico nos indica que el día de hoy vamos a estar teniendo una máxima de 19, mínima de 11 grados, o sea que vamos a estar teniendo una jornada nuevamente de fría a fresca, mientras que para allá el día de mañana, 16 de julio, el día jueves ya, vamos a estar teniendo una jornada de una máxima de 20 grados, mínima de 16, o sea que totalmente ha cambiado lo que es el pronóstico extendido para esta semana. Se prevé entonces también para el día viernes 17 de julio una máxima de 21, mínima de 16, con una probabilidad del 90% de lluvia para el día viernes, mientras que el día sábado 16 de, digo bien, 18 de julio, ya se tendría una máxima de 16, mínima de 10 grados. Atendemos. Sábado 18 de julio, una máxima de 16, mínima de 10 grados, con la cual va a ir descendiendo ya entonces de manera intensa lo que va a ser nuestra temperatura en cuanto a lo que nosotros veníamos compartiendo con la audiencia hasta el día de ayer. No es que de repente nosotros estemos pasando una información errónea, sino que lo que se daba, por lo menos hasta ayer en el boletín meteorológico, no daba esa posibilidad que íbamos a estar teniendo una temperatura en ascenso. Lo cierto y lo concreto que para el día de hoy, ya actualizando entonces todo lo que nos da en la Dirección de Meteorología e Hidrología, nos da la posibilidad de decir de que existe un cambio totalmente de lo que va a ser la temperatura en cuanto a nuestro distrito, y ya vamos a ir compartiendo también lo que nos depara a nivel nacional. Vamos a ver si coincide con los datos que venimos compartiendo, atendiendo a que hasta ayer decíamos que íbamos a estar teniendo jornadas calurosas ya de lo que resta la semana, así también el fin de semana, la cual decía que íbamos a estar alcanzando una máxima hasta de 32 grados, y nos encontramos con esta actualidad entonces el día de hoy. Ya vamos a estar compartiendo esto y muchísimo más con nuestra querida audiencia, mientras vamos también ya agradeciendo a todos los que nos presentan día a día, a todos nuestros patrocinadores, lo que conforman la grilla de auspiciantes, entonces, de Arriba Orquesta. 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
0: Muy bien, de esa manera entonces ya hacíamos también nuestro recorrido comercial, agradeciendo a toda esa gente que viene también acompañándonos de manera íntegra. Ya tenemos acá lo que es los titulares que vamos a estar desarrollando entonces con nuestra audiencia. Tras el límite del IPS, el Estado auxilió a Bueno Banco con billones a la vista, dice esto en cuanto a los informes que venimos también compartiendo, actualizando también un poco esta información. Meteorología, vuelve el calor a Paraguay con máxima encima de 30, es lo que nos trae también el boletín meteorológico que ya vamos a ir desarrollando. Pedido de blanqueo del caso Pupite Chino se convierte en pelota tatá, dice, para juez especializado. Vemos ahí la foto de referencia de un tema también de no acabar. Irán advierte que Hormuz seguirá cerrado hasta que Estados Unidos cese su acto de agresión, dice, mientras que en el ámbito del fútbol, como ya decíamos, vamos a estar compartiendo ya a qué hora juega Inglaterra versus Argentina y dónde se puede ver de manera íntegra en vivo, ya para ir compartiendo también las noticias del plano a nivel policial. Amambay, choque entre ómnibus y camión sobre la ruta PI-05 deja un fallecido y 3 heridos. Ya también acá vamos compartiendo lo que es la información a nivel del ámbito policial también. Operativo en la Chacarita, incautan 104 dosis de crack y aprenden a una mujer. Ya también en el plano a nivel policial, roban un automóvil en Asunción y lo recuperan gracias al GPS en Fernando de la Mora. En el plano a nivel nacional, Hospital de Villa Hayes, madre de pacientes críticos, denuncia falta de insumo y abandono estatal. Ya también a nivel nacional, rifan piano de una niña de 14 años para costear su tratamiento médico ante abandono del IPS. A nivel policial también, corona de flores de la comandancia a Polibandi abatido, esto dice la policía en cuanto a esta noticia que ya vamos a ir también desarrollando. A nivel nacional, Cifarma promete normalización de medicamentos y acuerda mesa de trabajo con IPS. A nivel mundial también, nos hicimos del partido que queríamos, dice, lamenta Kylian Mbappé, esto en cuanto a lo que ha dejado la jornada del día de ayer, que ya decíamos, da a España como ya uno de los primeros finalistas, instalando ya su nombre también para lo que va a ser el domingo 19 de julio, en donde se va a estar viviendo plenamente esta gran final. Estimador de ventas registra incremento acumulado del 4.5%, dice, a mayo, mientras que también mirando un poco en el ámbito del negocio automotor, es uno de los mejores líderes mundiales, distinguido por Hyundai Global.

un crecimiento bastante grande. Vamos teniendo también acá en el ámbito del negocio, en cuanto a lo que vamos compartiendo también, dice, en el plano deportivo, un mano a mano histórico e intenso lo que se va a estar viviendo entre Inglaterra y la misma Argentina, la vigente campeona, que busca nuevamente entonces instalarse en fase finales. Viene teniendo también entonces esta información. Ya decíamos que sigue la crisis en obras públicas, ejecución del OMPC cayó en casi 25% en este mes de junio. Algunos también de los titulares que vamos teniendo el día de hoy: asesor de IPS renuncia, fustiga a Frete y denuncia irregularidades, dice esto en cuanto también a lo que respecta al economista, Sergio Lovera Cañete, asesor del titular de previsión, presentó renuncia. Lovera dice que lo condenaron por enviar acta que compromete a asesor de Peña. Esto vamos a estar desarrollando ya también en una de las noticias que se daba también la participación de unos representantes acá de la zona norte, el diputado nacional Arturo Urbieta también, que daba su parecer en cuanto a lo que es la participación de Isaías Frete al frente del Instituto de Previsión Social. Cada vez se usa menos efectivo y se afianzan los pagos digitales, dice, según el CERPEI, suman 4.000 ciberataques desde el año 2023. Este es un tema de no acabar también, el ataque de cibernautas que se dan continuamente. Se dan algunos hackeos de líneas de WhatsApp, así también otras cuentas que de repente vienen teniendo los usuarios que no tienen restringido un poco lo que es el tema de seguridad instalado en sus redes sociales y así también las diferentes cuentas que poseen. En el interior también dice, pacientes quedan sin paso prioritario y reclaman una solución. Vamos también entonces teniendo en el ámbito policial un análisis, dice, policía alega que el control preventivo automovilista estuvo en regla. Este en cuanto al hecho que viene también ganando con dotación a nivel nacional. Presentan proyectos para prevenir falta de medicamentos, dice, y lo vemos ahí en una foto de referencia al diputado Mauri Espínola. Ya también en el ámbito de la economía, tras control a reserva, pago de IDU creció 30%, sostiene DENIT. También en el ámbito de la economía, vehículos y el agro impulsaron las ventas comerciales en mayo, dice esto en cuanto entonces a los diferentes titulares que venimos teniendo el día de hoy, que ya vamos a estar repasando de manera íntegra luego de un bloque musical que ya vamos a estar compartiendo nuevamente con nuestra querida audiencia, cumpliendo también entonces ya con el bloque cultural. Homenaje al centenario entonces del natalicio de Luis Alberto del Paraná. Mientras vamos preparando toda nuestra noticia, entonces ya vamos con el compañero Seba, compartiendo con buena música, acompañando tu mañana de hoy día miércoles 15 de julio del año 2026, tercera edición de nuestra programación de Arriba Orquesta. Pausa comercial y ya volvemos con más de Arriba Orquesta.

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1: Seguimos en nuestra programación Arriba Orquídea, actualizamos entonces la temperatura de 15 grados con una sensación de 15 también en nuestra ciudad de Orquídea, 6 y 7 de la mañana ya puntualmente en todo el territorio del país. Ya tenemos acá entonces lo que nos dice: viento del noreste de 15 a 26 kilómetros por hora rotando entonces en el ambiente. La primera luz del día vamos a estar teniendo a las 7 y 5 aproximadamente, la salida del sol a las 7 y 29, temperatura que va a ir en alza entonces para lo que es nuestra jornada del día de hoy. Ya también vamos a estar compartiendo el pronóstico extendido nuevamente y mirando un poco todos los titulares, vamos ya rápidamente compartiendo con nuestra audiencia lo que nos depara el día de hoy en cuanto a lo que es el pronóstico del día miércoles en cuanto a la Dirección de Meteorología e Hidrología, que anticipa una jornada fresca, cálida, con cielos escasamente nublados y viento moderado del norte, del noreste, digo bien, sin probabilidades de lluvia o tormentas eléctricas en el territorio paraguayo. Ya tenemos esta actualización entonces en mesa de trabajo. Se esperan condiciones similares sin posibilidad de precipitaciones durante lo que resta la semana, dice. La temperatura subiría hoy notablemente luego de un par de días de frío. La máxima anunciada para el día de hoy son de 27 grados centígrados en la capital, en Asunción, 23 en Ciudad del Este y Encarnación, y hasta 33 grados en el Chaco, con mínima entre 11 y 18 grados en todo el territorio del país. Y ya como es costumbre, vamos a hacer un repaso entonces en las principales ciudades de nuestro país. Arrancamos por la cabecera departamental del primer departamento. Hablamos de Concepción, la capital departamental entonces, que va a tener una mínima de 15 grados, máxima de 31, mientras que en San Pedro vamos a estar teniendo la mínima de 14, máxima de 30 grados. Pasamos también por la Villa Serrana, Caacupé, 14 grados la mínima, 26 la máxima. Villa Rica, Ciudad, hay que decir que vamos a estar teniendo entonces 13 grados la mínima, 25 la máxima. Pasamos también por Coronel Oviedo, 13 grados la mínima, 26 la máxima, mientras que Caazapá estaría teniendo una jornada en donde la mínima sería de 12 grados, 24 grados la máxima. En Encarnación, 11 grados la mínima, 23 la máxima. Pasamos también por San Juan Bautista, entonces, donde vamos a estar teniendo una mínima de 12 grados, máxima de 24. Paraguarí, 13 grados, máxima también entonces de 26 grados, mientras que Ciudad del Este, como ya adelantábamos, va a estar teniendo una mínima de 10 grados, máxima de 23. La ciudad de Asunción

0: Concepción, la capital del país. Vamos a estar teniendo entonces una mínima de 14 grados, máxima de 27, mientras que en Pilar la mínima sería de 13 grados, máxima de 25. Pedro Juan Caballero, vamos a estar teniendo una jornada donde presentaría una mínima de 14 grados, máxima de 26 en la terraza del país. La mínima en Salto de Guairá estaría rondando por los 11 grados, máxima de 24, y ya haciendo un repaso por la región occidental, empezamos por Pozo Colorado, que la mínima sería de 15 grados, máxima de 31, Fuerte Olimpo una mínima de 18, máxima de 33 grados, mientras que en Marijal Estigarribia vamos a estar teniendo la mínima más alta, cual va a ser de 19 grados, y la máxima entonces de 33 grados. Esto en cuanto a las principales ciudades, decíamos ya, con una mínima de 11 grados que se va a estar teniendo en Encarnación sería la temperatura más baja, mientras que ya miramos la temperatura más alta vamos a estar teniendo en la región occidental, en Fuerte Olimpo y Mariscal Estigarribia propiamente. Los índices subirían aún más en los próximos días, con máxima de 31 grados. Mañana en la capital, por ejemplo, se prevé una máxima de 33 grados, ya también la mínima entre lo que restan del día irán entre 20 a 25 grados en la capital del país, como así también en los diferentes puntos del país, en la cual ya vamos a ir compartiendo entonces con nuestra querida audiencia. Y actualizando lo que es el boletín meteorológico, hay que decir de que por lo menos lo que tenemos acá en mesa de trabajo nos dice que la temperatura para el día de mañana sería de 32 grados, mínima de 20. Viernes 17 de julio la máxima sería de 33, mínima de 24. Para el día sábado nuevamente entonces vamos a estar teniendo una jornada donde vamos a estar cerrando la semana con una máxima de 34, mínima de 25, temperatura entonces que se van a ir manteniendo en cuanto a lo que ya veníamos compartiendo a nivel nacional y por sobre todo también en el plano local. Y cumpliendo entonces nosotros también nuestro recorrido comercial, vamos agradeciendo a nuestros auspiciantes.
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0: Y asesor de IPS renuncia, fustiga a fretes y denuncia irregularidades, dice, hablamos del economista Sergio Lovera Cañete, asesor del titular de previsión que presentó su renuncia. La salida del economista entonces abrió un nuevo frente de conflicto dentro de la previsional. El ex asesor aseguró que en una nota ante un medio que presentó su renuncio por profundas diferencias con el presidente de la institución, Isaías Frete, a quien acusó de no impulsar denuncias penales sobre presuntos hechos de corrupción porque, según afirmó, no cuenta con la autorización del asesor económico de la presidencia de la República, Juan José Galeano. Lovera sostuvo que uno de los principales desacuerdos surgió a raíz de la remisión de un acta del Consejo de Administración al Ministerio Público. Según había explicado, mientras Frete se encontraba en Casapá, recibió un pedido urgente de la asesoría jurídica debido a una reiteración fiscal para remitir el documento cuya falta de envío podía derivar a un desacato. Es lo que tenemos entonces en cuanto a esta noticia principal, la renuncia entonces del asesor de la presidencia. Hablamos de Sergio Lovera Cañete, que a raíz de diferencia entonces con el presidente del IPS, hablamos de Isaías Frete, presentó renuncia indeclinable entonces en la labor que venía cumpliendo dentro de la previsional.
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0: Y policía alega que control preventivo automovilista estuvo en regla.

0: El procedimiento llevado a cabo obedeció exclusivamente a las tareas preventivas. Vemos la foto de referencia entonces de un suboficial en la sede de la comisaría donde fue denunciado por no querer devolver los documentos. Dice, desde la comisaría 21 Metropolitana dieron a conocer mayores detalles sobre el procedimiento en el cual retuvieron a un conductor del automóvil para ser verificado de manera preventiva, señalando que correspondía al control dentro de un operativo de rastrillaje en la zona de Barrio Obrero en Asunción, ante una alerta de un caso de hurto agravado. De esta manera, tras la denuncia del supuesto procedimiento irregular por parte de agentes de la Comisaría 21 Metropolitana, donde supuestamente uniformados retuvieron de manera prepotente al conductor de un vehículo y fuera de la jurisdicción de dicha dependencia policial, uno de los intervinientes, el suboficial ayudante Tobías Mendoza, dio mayores detalles del hecho y ratificó que el operativo estuvo dentro del marco o de la ley. Mediante un comunicado oficial enviado desde la mencionada comisaría, se refiere que en la fecha mencionada, el feriado 12 de junio del 2026, entonces el personal de esta dependencia se encontraba realizando rastrillaje y controles preventivos en la zona de calle México, casi 21 proyectada, en el marco de la investigación de un supuesto hecho punible de hurto agravado, en el cual resultó víctima un repartidor. Dichas tareas tenían por finalidad obtener indicios de algún avance que permitiera entonces el esclarecimiento del hecho. Vemos entonces la foto de referencia del oficial con la cédula en mano del detenido. Decía entonces que por no querer devolver los documentos y la acción entonces que no correspondía. Vemos ahí filmaciones, así también foto de evidencia donde se venía realizando el operativo. Esto proveía el mismo conductor entonces en cuanto al procedimiento de la Policía Nacional. Una nota extensa que compartimos también entonces en cuanto a una noticia que llega desde la capital del país.
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0: Siguen llegando marihuana de alta concentración de THC al Paraguay, dice según la SENAT. Esto en cuanto a la última noticia también que se viene teniendo en la jornada de ayer. Vamos a estar compartiendo también esto. La Secretaría Nacional de Antidrogas, SENAT, aseguró que continúa el fenómeno de la incautación de marihuana de alta concentración de THC en encomienda aérea del Aeropuerto Internacional de Silvio Pertigosi desde los Estados Unidos. Y vemos ahí la foto de referencia entonces los paquetes de droga que estaban envueltos con materiales especialmente diseñados para impedir la fuga de olores y dificultar entonces la detención. Esto en cuanto la jueza Lizy Teresita Sánchez y el fiscal José Morínigo presenciaron la apertura de las encomiendas. Los paquetes con la droga estaban envueltos con material especialmente diseñado para impedir la fuga de olores y dificultar su detención. Igualmente la SENAT no precisó si tenía mismo remitente y destinatario. Por otro lado, la institución explicó que la marihuana extranjera llega al país porque está destinado a un mercado de nicho exclusivo que demanda alta concentración. Entonces, ya también esta información que vamos compartiendo en el ámbito internacional.
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0: Y abandona camión con carga valuada en $100,000 sobre Puente de la Amistad, dice funcionario de la Receita Federal de Brasil. Incautaron este martes una carga de contrabando valuada en $100,000 que era transportada en un camión con matrícula paraguaya abandonado sobre el Puente de la Amistad en la frontera entre Ciudad del Este, Paraguay y Foz de Iguazú, Brasil. Vemos ahí la foto de referencia a un camión de la marca Mercedes-Benz de color azul que fue abandonada. Entonces, en principio, los funcionarios pensaron que era el camión, que el camión presentaba problemas mecánicos, pero al llegar al lugar constataron que el conductor había abandonado el rodado. Durante la inspección, los intervinientes encontraron una gran cantidad de productos de origen extranjero ocultos en un compartimiento falso instalado en el techo del camión. Se trata de una de las modalidades practicadas por los contrabandistas, entonces, para ocultar la carga ilegal. Vemos fotos de la referencia ahí de lo que fue incautado a la aduana brasileña, entonces más conocida como Receita Federal. Destacó la gravedad del transporte irregular debido a que agrotóxicos eran trasladados en el mismo compartimiento que medicamentos de uso humano y estético, una situación que incumple las normas sanitarias y representa un potencial de riesgo para la salud pública. Entre las mercaderías incautadas figuran medicamentos para adelgazar, productos de uso estético, teléfonos celulares, agrotóxicos, cigarrillos electrónicos, piezas de vehículo y diversos equipos electrónicos.
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0: Y el pedido de desestimación entonces de la denuncia sobre la presunta compra sobrefacturada de los pupitres chinos está a cargo del juez de garantía especializado en delitos económicos, Rodrigo Estigarribia, quien debe resolver si hace lugar o se opone a la petición realizada por los agentes encargados de la investigación y remite el caso a la Fiscalía General. En Diputados se evidenció que el cartismo busca enterrar la causa en cuanto entonces a los sonados pupitres chinos por parte de la Itaipú Binacional. Fue solicitada el pasado jueves 9 de julio por parte del equipo de investigación integrado por los fiscales de delito económico y anticorrupción Luis Piñanes, Luz Guerrero y Cristian Benítez. Ya también entonces la causa está a cargo del juez penal de garantía en delitos económicos segundo turno, Rodrigo Emanuel Estigarribia Benítez, quien debe resolver si hace lugar a la solicitud y entierra el caso o aplica el trámite establecido en el artículo 314 del Código Procesal Penal y se opone a archivar la causa. Se imprime entonces el trámite de oposición y el equipo fiscal encargado de la investigación se ratifica en su pedido de desestimación. Estigarribia puede remitir el caso a la Fiscalía General del Estado, de tal manera que el titular del Ministerio Público, Emiliano Rolón Fernández, o alguno de los fiscales adjuntos se ratifique en el pedido de desestimación o rectifique la postura de los agentes inferiores. Vemos acá entonces la foto de referencia de Rodrigo Estigarribia, juez penal de garantía especializado en delitos económicos, que viene teniendo la causa de tal sonado de los pupitres chinos.
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0: Mientras que vamos también desarrollando estos titulares, donde dice en Amambay, choque entre ónimos y camión sobre la ruta PI-05 deja un fallecido y tres heridos.
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0: Mientras que operativo también entonces nuevamente en la Chacarita, va dejando también una noticia que viene trascendiendo en cuanto a la incautación de 104 dosis de crack y aprenden a una mujer. Esto es un pan nuestro de cada día dentro de lo que es el barrio Ricardo Brugada, en cuanto al microtráfico que se viene teniendo en esa zona. Una mujer fue aprendida entonces la noche del martes en la zona baja del barrio Ricardo Brugada, más conocido como La Chacarita, tras ser sorprendida con 104 dosis del presunto crack, 5 piedras de mayor tamaño daño de la misma sustancia y dinero en efectivo. El procedimiento fue realizado por agentes del Departamento de Seguridad Turística en conjunto con efectivos de la Comisaría Quinta Metropolitana. La detenida fue identificada como Jorgelina Anaí Ramírez y domiciliada en el mismo barrio donde se realizó el operativo. Además de la droga, los intervinientes incautaron entonces una cartera de color negro y guaraní de 186 mil en efectivo. Vemos ahí entonces los moños de crack impartidos ya dentro de lo que fue la incautación. De acuerdo con el informe oficial, los agentes realizaban una incursión preventiva a pie cuando observaban a la mujer en la vía pública, específicamente en la zona conocida como Sud 1, hacia

0: sector de Maracaná en Ricardo Brugada. Al percatarse la presencia policial, la sospechosa intentó darse a la fuga, pero fue rápidamente interceptada. Según la policía, durante el procedimiento se negó en todo momento a mostrar el contenido de la cartera que llevaba consigo. Tras la verificación, los uniformados hallaron en el interior las 104 dosis de presuntos crack, 5 piedras de mayor tamaño de la misma sustancia y dinero en efectivo, por la cual fue trasladada a la sede policial para el procedimiento de rigor.
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0: Mientras que ya veníamos repasando en el ámbito del fútbol mundial, no hicimos el partido que queríamos, dice, lamenta Kylian Mbappé. Ya decíamos nosotros, hecho que viene trascendiendo a nivel internacional. Nosotros quedamos completando entonces nuestro recorrido comercial, agradeciendo a toda esa gente que viene ya fortaleciendo de manera íntegra nuestra programación. 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
0: Muy bien, a toda esa gente entonces también que viene dejando su reporte de sintonía. Nosotros vamos preparando una pequeña pausa musical, Seba. Vamos a estar compartiendo ya con buena música esta mañana. Vamos a ir preparando algunos materiales que tenemos también en mesa de trabajo para poder compartir un poco con la audiencia, lo que ha dejado también entonces diferentes protagonistas que engloban en el plano a nivel nacional, local, y por sobre todo ya vamos a meternos plenamente

A lo que va a ser la jornada del día de hoy, en donde Argentina e Inglaterra se enfrentan por un lugar, por un boleto a la gran final para el día domingo 19 de julio. Ya espera, mirando de reojo entonces este partido, la selección española. Establecemos una pequeña pausa musical y ya volvemos con mucho más de Arriba Orquesta.

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del país, seguimos nuestra programación de Arriba Orqueta. Hoy día miércoles 15 de julio, actualizamos nuestra temperatura de 15 grados con una sensación térmica también de 15, entonces para lo que es el distrito de Orqueta a esta hora de la mañana, temperatura que va a ir en alza. Ya también mirando lo que nos trae el boletín meteorológico, el viento del noreste de 16 a 29 kilómetros por hora, entonces rotando en el ambiente. Ya decíamos la primera luz del día que vamos a estar teniendo a las 7 y 5 aproximadamente, ya también la salida del sol a las 7 y 29, temperatura que van a ir en alza, entonces alcanzando un pico máximo para lo que es la temperatura del día de hoy entre las 14 y 15 horas. La puesta del sol está previsto para las 18 y 19, mientras que en la última luz del día estaríamos teniendo a las 18 y 43 aproximadamente. Ya el pronóstico extendido que veníamos también compartiendo con la audiencia. Vamos también entonces saludando a Simeón Pereira, que es uno de los que viene también acompañándonos plenamente en nuestras mañanas de lunes a viernes. Entonces dice, con un rico mate ya compartiendo y escuchando la linda programación del día de hoy. Saludo especial entonces a toda esa gente linda de la zona de San Blas de Espajín, que ya también está en plena sintonía con nuestra programación. Hoy día miércoles 15 de julio, ya mitad de semana, tercera edición entonces de nuestra programación. Y metiéndonos ya netamente a lo que es lo que ha dejado la jornada deportiva el día de ayer, no podemos dejar de mencionar lo que viene arrojando entonces este Mundial 2026 que se viene desarrollando en Norteamérica, específicamente en Estados Unidos, México y Canadá, quien fueron los anfitriones, que ya quedaron fuera de circulación en cuanto a la competición, pero sigue entonces albergando a la cantidad de fanáticos de los equipos que vienen todavía participando, y por qué no también de lo que aprovecharon este momento y de ir a vacacionar de manera íntegra en una competición que se da cada 4 años. El día de ayer entonces se enfrentaban Francia ante España en un partido que prometía muchísimo. Nosotros por lo menos de antemano ya veníamos dando

Nuestro vaticinio en cuanto al resultado que se podría dar, ¿verdad? Pero el fútbol ofrece muchas variantes, muchas sorpresas, pero el día de ayer por lo menos primó lo que nosotros veníamos vaticinando, ¿verdad? El triunfo de España por un marcador final de 2-0. El primer gol lo marcaba Mikel Oyarzabal a través de los 12 pasos en un penal que se daba en el primer tiempo, mientras que en la segunda mitad Pedro Porro ponía entonces cifra de 2-0 a favor de España. ¿Qué, cuál sería entonces el marcador final con que se cerraría este partido? Una Francia que fue totalmente sobrepasada por el equipo español, que supo plantear entonces un partido que decíamos prometía mucho, que donde desde el ámbito que se lo vio entonces tuvo mucha parcialidad paraguaya acompañando al combinado español. Y yo creo que tenemos que hacer también un descargo, no por el resultado, sino que por los hechos que venía trascendiendo en cuanto a lo que fue la previa de este partido, en donde España y Francia se iban a enfrentar, el conjunto francés a través de su página oficial de las diferentes redes sociales presentaba este partido mirando todo lo que fue su recorrido en la alfombra con las estrellas, en la cual los resultados también estaban a la vista, y particularmente le ninguneó a Paraguay, cosa que de repente le ha pasado entonces factura el día de ayer, dándose entonces esa posibilidad de que el fútbol siempre ofrece revancha, ¿verdad? No fue directamente con nosotros por el hecho que conllevó a todo esto, entonces se dio ayer reflejada en cancha, y España ahora mismo está mirando de reojo quién sería su rival de lo que va a salir el partido el día de hoy entre Argentina e Inglaterra. En un repaso de lo que ha arrojado la jornada el día de ayer, en el plano futbolístico también se estuvo desarrollando lo que fue la Champions League, su etapa de clasificación, muchos partidos, la cual vienen ya determinando qué equipo van a estar participando ya en la fase decisiva de esta competición también muy importante a nivel mundial. También la Europa en su conferencia League también ya estuvo teniendo partido el día de ayer, jornada que va a estar teniendo nuevamente su participación el día de hoy en las dos competencias, tanto en la Champions League en su etapa clasificatoria, así también en la Conferencia League en su etapa clasificatoria, varios partidos en la cual van a ir animando también los equipos, algunos bastante conocidos, otros la cual nos vamos familiarizando también con ellos, porque no de aquí a poco pueden estar ya entre los grandes protagonistas de estas competiciones a nivel internacional. Y ya metiéndonos en lo que va a ser el partido del día de hoy, para las 16 horas está previsto entonces este encuentro entre Inglaterra-Argentina en el estadio de Mercedes-Benz de Atlanta, esto con una capacidad de 71.000 espectadores es lo que tiene como capacidad este lindo estadio, en donde oficia de local Miguel Almirón, y ahora lo acompaña ya también nuestro compatriota Junior Alonso, que recientemente era presentado por este club de la MLS. Acá tenemos entonces bajas en Inglaterra, Henderson por lesión en la muñeca, dice, Libramento por lesión de isquiotibiales, y Kwanzat por tarjeta roja, es lo que tienen como baja ya el equipo inglés, mientras que Valerdi sería la baja en Argentina por lesión en la pantorrilla, posibles bajas entonces que podría estar teniendo también el equipo inglés. Hablamos entonces de uno de sus de sus figuras capitales dentro de lo que es el medio campo. Vamos a ver, Declan Rice, ahora sí, figura Declan Rice, entonces como uno de los, dentro del onceno el día de hoy por Tuchel, Thomas Tuchel, que es el director técnico de Inglaterra, el alemán Tuchel, entonces, que pararía este onceno el día de hoy con Pickford en el arco, con Sa, Stone, Weji y O'Reilly, serían una línea de cuatro bien definido, mientras que en el medio sector Declan Rice, Anderson serían los volantes de contención, más adelante lo tenemos ahí a Gordon, Bellingham y Saka.
Ya también bien definido en la zona ofensiva lo de Harry Kane. Este sería entonces el onceno inicial del día de hoy.

0: presentado por Thomas Tuchel. Un 4-2-3-1 sería el esquema que va a estar utilizando entonces Inglaterra, mientras que lo de Lionel Scaloni pararía el día de hoy Dibu Martino en el arco, Molina, Romero, Martínez y Tagliafico. No cambia entonces la línea de cuatro el equipo de Scaloni, mientras que lo tenemos ahí en el medio sector, un poco más adelantado a la línea de cuatro, a Leandro Paredes, De Paul, Fernández y McAllister en el medio sector, y arriba Lionel Messi y Julián Álvarez. Esto sería entonces 4-1-3-2, sería el esquema que va a presentar el equipo argentino, la vigente campeona entonces del mundo, dirigido técnicamente por Scaloni. En los papeles previos, por lo menos en la apuesta deportiva, aparece como favorita Inglaterra, al igual de ayer que Francia aparecía también como favorita, pero el que había pasado es España. Esperemos que le vaya bien a nuestro representante de Sudamérica y también pueda meterse en fase de la finalísima que se va a estar teniendo entonces para el día domingo. Y hay que decir de que había quedado pendiente un encuentro entre España y Argentina propiamente, la cual se denomina la finalísima, el campeón de la Eurocopa con el campeón vigente de la Copa América. No se había disputado ese partido, entonces se va a tener esa posibilidad de vivir plenamente eso, sin meter lo que sería el título de la finalísima, pero podríamos decir entonces de lo que tanto se había esperado se puede dar en una final de Copa del Mundo. Y eso sí podríamos llamarle finalísima, ¿verdad? Pero los partidos se tienen que jugar, hay que entrar a rodar el balón dentro de la cancha, los 90 minutos, si se define ahí el resultado a favor de uno u otro equipo, va a estar determinando entonces al próximo finalista. Decíamos entonces ya, con una capacidad de 71.000 espectadores, es el estadio Mercedes-Benz de Atlanta, que va a estar recibiendo este gran partido. Ranking número 4 para Inglaterra y rankeado número 1 entonces para Argentina. Los 4 mejores equipos rankeados a nivel FIFA llegaron a esta instancia decisiva. Ya está el número 2 esperando entonces a lo que podría ser el rankeado número 4 o número 1. Esperemos que sea Argentina. Y en cuanto a este partido, vamos a estar compartiendo un poco con nuestra querida audiencia lo que tenemos acá como materiales, que en su momento, tal recordado partido en 1986, cuando Argentina se adjudicaba el campeonato, tocaban así también, se enfrentaban Inglaterra y Argentina en un mata-mata bastante atrayente, por lo que en ese momento se venía teniendo en cuanto a la guerra de las Malvinas, y así también lo que era el equipo argentino comandante en ese entonces, capitaneado por Diego Armando Maradona. Compartimos entonces un poco este material con la audiencia para que también podamos ir viviendo los pormenores de lo que va a ser este gran encuentro.
1: ¿Qué sepas, Julián, mi cama?
2: Sí, ¿qué haces?
1: Perdón, pasa que está armando la valija, Diego.
2: Ya sé que estás haciendo la valija, ¿pero por qué?
1: Por las dudas.
2: ¿Por las dudas de qué?
1: No, para andar a las corridas.
2: ¿Andar a las corridas de qué, Pasculi? ¿De qué me estás hablando?
1: Me dijeron que si perdemos con los ingleses nos volvemos en el vuelo de la noche.
3: Tenemos el nocturno.
2: Perdón, ¿y alguno tiene pensado perder con los ingleses?
3: No.
2: ¿Y entonces qué carajo hace guardando las cosas, Pasculi? ¡Desarma el bolso! ¡Pero la puta madre! ¡Uno más mufa que el otro! ¡Muchachos, me están cargando ustedes!
3: Estamos con precaución.
2: ¿Precaución de qué, Checho? ¡No me rompas las pelotas! ¡Desarma todo! ¡Colgá la foto de esa foto de tu hermana que está buena también! ¡Bueno, que me pongan fuera, dale, Pasculi! ¿Alguno más hizo el bolso?
3: No.
2: ¿Y vos, cabezón? ¿Tenés los huevos así de grandes, todos peludos, y no le podés decir a estos pendejos que no sean mufa, que no traigan la mala suerte? A ver si entendemos, de acá no se va nadie hasta que juguemos la final. Loco, a ver si me entienden. Los quiero afuera.
3: ¿Te gusta? Ese es mi capitán.
2: Muchachos, ¿dónde están? ¿Los quiénes hicieron la valija? Porque son muy ordenados, porque son muy aplicados, y qué sé yo, me chupa un huevo, muchachos. Lo que ustedes están haciendo es mufa. Lo que ustedes están haciendo es están atrayendo la mala suerte. ¿Saben qué, muchachos? Es como comprar... ¡Despertate, Galinde! Es como comprar una parcela en un cementerio cuando están bien de salud, muchachos.

0: emoción por haber ganado la copa. O la vamos a hacer llorando de tristeza porque nos ganaron. Pero ¿saben qué, muchachos? Nosotros vamos a ganar esa copa. ¿Y saben una cosa? La valija la tienen que hacer los ingleses, hijo de mil puta eso. Y que se vayan a la puta madre manga, hijo de puta pirata de mierda. Los quiero ver a todos despiertos. Mañana hay que ganar la concha de su madre. ¡Vamos!
1: Esta es una reseña de lo que fue la película El Pibe Maradona. Esto en cuanto a lo que englobaba un partido ante Inglaterra en 1986, la previa entonces que se daba con la arenga de en ese entonces el capitán argentino, que en otros materiales también veíamos en reconocer de que tiene sangre guaraní, atendiendo a que viene de una familia de Corrientes, Argentina. El mismo Maradona entonces en otro material reconocía de tener sangre guaraní, que vamos a estar compartiendo también.
2: ¿Y cómo es esa sangre?
3: Como todas.
2: Como todas. Pero dicen que los argentinos, según los amigos de mi padre y todo. Mi padre no lo dice tanto, pero los amigos de mi padre dicen que la sangre guaraní tiene mucho más coraje, tiene mucho más, tiene mucho más fuego, ¿no?
3: Parece mentira cómo Argentina anda tropezando y al final siempre se encuentra en la final. Esa mezcla de guaraní, de tano y de gallego da una casta especial, ¿no?
2: Razón, es verdad.
1: Ahí está, uno de los pasajes también de 1993, nos remontamos a época ya de años anteriores en donde el mismo Diego Armando Maradona reconocía de tener sangre guaraní, y tenemos hoy en día en el equipo ya onceno titular el día de hoy a Leandro Paredes, por ejemplo, que su madre es paraguaya. Vemos ahí las redes sociales que venía inundando ya la madre de Leandro Paredes con la casaca albirroja y Leandro Paredes propiamente con la celeste, ¿verdad? Con la albiceleste. Entonces, traemos a colación y del por qué uno de repente también está hinchando un poquitito por lo que es Argentina para este partido, en donde el mismo Lionel Scaloni trataba de llevar a otra escena, de no meterle mucha presión a su dirigido en cuanto a lo que siempre se viene diciendo, que cuando Argentina e Inglaterra se enfrentan en un partido aparte por el tema de la guerra de las Malvinas. Lo cierto y lo concreto que ya este partido estamos prácticamente a nueve horas de lo que va a ser este gran encuentro. A las 16 se va a estar disputando y prácticamente estamos llegando a las 7 de la mañana. Nosotros también entonces compartiendo un poco de todo en cuanto a lo que conlleva este gran encuentro, una previa ya que se viene viviendo a nivel internacional, un partido para ir alquilando balcones. Por de pronto nosotros con esto vamos prácticamente llegando también a la culminación del día de hoy, sin antes decir de que se prevé ya entonces una jornada para lo que va a ser el encuentro deportivo este fin de semana dentro de lo que es la Liga Orqueteña de Fútbol. Se va a estar disputando la sexta fecha de esta segunda ronda ya, para ir conociendo todos los equipos que van a estar acompañándose en los diferentes grupos. Tenemos por el grupo de que integran Cerro, San Lorenzo y San Luis, ya clasificados Cerro Porteño y San Lorenzo. El grupo que integra Libertad, Deportivo Orqueteño y Cagacupé se va a estar definiendo en el gran partido que se va a tener entre el Deportivo Orqueteño y el Sport Cagacupé, a la espera todavía de lo que fue la apelación presentada por el Club Libertad ante lo reclamado por el Deportivo Orqueteño en cancha. Y ya también tenemos lo que es el grupo donde comparten Cerro, el Sport Capitán Walter Wynn, que ya ha levantado el pañuelo del adiós, y se acompañan en ese grupo entonces Racing Club Torqueteño y Fulgencio Yegro, que van a estar enfrentándose este fin de semana. Pero nada más ya para ir determinando el posicionamiento de este grupo, y tenemos acá Fulgencio ante Racing sería en la categoría primera. Esto se va a estar iniciando el domingo a las 10 horas de la mañana. San Luis ante Cerro Porteño, este ya un partido de mero trámite. Y el tercer partido, Cagacupé Deportivo, que sería la que va a estar determinando entonces quién estaría acompañando al conjunto libre.

0: Para la gente de Tauro, tu disciplina te ayudará a superar contratiempos laborales. Para la gente de Géminis, los astros te sugieren mantener los pies en la tierra. Para la gente de Cáncer, es un gran día para dejar de lado el orgullo y apoyar a tu pareja. Para la gente linda de Leo, la vida te sonreirá con nuevas oportunidades de negocios y proyectos. Para la gente de Virgo, necesitas hacer una pausa consciente en tus actividades. Para la gente de Libra, reflexiona sobre los pasos que estás dando en el terreno laboral para no dejar escapar buenas oportunidades. Para la gente de Escorpio, podrías sentirte un poco malhumorado durante la jornada. Trata de tener paciencia, especialmente en el ámbito familiar. Para la gente de Sagitario, tu intuición será tu mejor aliada para resolver asuntos pendientes en el amor. Para la gente de Capricornio, un diálogo abierto y sincero con alguien con quien piensas distinto te ayudará a adquirir una sabiduría más profunda. Para la gente de Acuario, tu creatividad estará desbordante y podrá expresarte de manera muy intuitiva. Para la gente de Piscis, tu intuición estará muy afinada, permitiéndote conectar profundamente con tus emociones. Es importante que no fuerces las cosas y te tomes un tiempo para relajarte y cuidar de tu bienestar físico y mental.
1: Muy bien, de esa manera entonces cumplimos también con toda esa gente que venía expectante por el bloque del horóscopo del día, los datos que vienen delineando también para cada signo zodiacal. Y nosotros quedamos agradeciendo nuevamente a todos los que hicieron posible de tener mano a mano importante el día de hoy. 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
1: Muy bien, compartiendo entonces este día miércoles 15 de julio un completo resumen de lo informativo, así también estuvimos acompañando tu mañana de hoy día miércoles con buena música ahí de la mano del compañero Seba DJ. Por de pronto nosotros vamos cerrando nuestra programación el día de hoy, compañera.
0: Gracias por su sintonía, nos encontramos el día de mañana, Dios mediante, y que tengan un buen resto de jornada.
1: Será hasta mañana.

0: Pura Campana y la hora exacta. Son las 7 de la mañana.
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a cada uno de nosotros el don del temor de Dios, de sabiduría y de piedad, de entendimiento y de consejo, de ciencia y de fortaleza, para que podamos alcanzar el reino eterno. Amén y amén. Del Evangelio de nuestro Señor Jesucristo el día de hoy, de la mano de San Mateo, capítulo 11, versículo 20 al 24, Jesús habla de los pueblos desobedientes. En aquel tiempo Jesús comenzó a reprender a los pueblos donde había hecho la mayor parte de sus milagros, porque la gente que vivía en ellos no había vuelto a Dios. Decía Jesús: ¡Ay de ti, Corazín! ¡Ay de ti, Betsaida! Porque si en Tiro y Sidón se hubieran hecho los milagros que se han hecho entre ustedes, ya hace tiempo que se habrían vuelto a Dios. Los que habrían demostrado poniéndose ropas ásperas y ceniza. Pero les digo que en el día del juicio el castigo para ustedes será peor que para la gente de Tiro y Sidón. Y tú, pueblo de Capernaum, ¿crees que serás levantado hasta el cielo, hasta lo más hondo del abismo, será arrojada? Pero si en Sodoma se hubiera hecho los milagros que se ha hecho entre ustedes, esa ciudad habría permanecido hasta el día de hoy. Pero les digo que en el día del juicio el castigo para ustedes será peor que para la gente de la región de Sodoma. Palabra del Señor, gloria a ti, Señor Jesús. Mis queridos hermanos, hermanas en Cristo Jesús, les pido disculpa por adelantarme del Evangelio de ayer y de hoy. Pero no quiero zafar este Evangelio también para que podamos entender qué es la palabra de Jesús en este Evangelio. Nos dice así Jesús: a veces a nosotros no interesaría de esto la palabra de los otros pueblos que habían pasado, y tal vez a lo mejor los pueblos ya desaparecidos, pero estas palabras es si nosotros transportamos, mis queridos hermanos, debemos de entender cuál es el razonamiento, qué es lo que Cristo quería decir allí, y qué es lo que Cristo quiso y decir a nosotros en este momento, en estos últimos tiempos. Si nosotros le contamos o analizamos la forma que vivían las ciudades Sodoma y Gomorra, a Jesús le preocupó tanto de las ciudades que en donde él había hecho milagros para la gente, demostrando la presencia de Dios, un Dios presente, un Dios vivo entre ellos, y ellos no le daban importancia. Imagínense, mis queridos hermanos,

Cuando Jesús dice, ¡ay de ti! Esa es una palabra muy fuerte. Es una palabra de condenación. Es una palabra de rechazo. Por eso hay varias partes Jesús había dicho, ¡ay de aquel que no cree! ¡Ay de aquel que son soberbios! Entonces, mis queridos hermanos, este evangelio nos toca a nosotros también profundamente. Porque nosotros también, los pueblos de ahora, escuchamos la palabra de Dios. Escuchamos de toda manera. Escuchamos en las radios, en las redes sociales, leemos en los libros o del libro sagrado. Escuchamos la palabra de Dios en la misa. Pero si nosotros nos ponemos también junto con los pueblos de antes, de Corazín, de Bethsaida o de Capernaum, entonces nosotros también somos iguales a ellos, porque nos falta mucho para cumplir, escuchar, oír, comprender, practicar la palabra de Dios. Digo que nos falta mucho porque seguimos, aparte de lo que Jesús nos da, sus palabras, sus consejos, sus leyes, sus decretos, nosotros seguimos nuestros antojos. 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Porque ña hendu apejape peñande yaraye. Andaña me es supe importancia porque ante vas a coñandebe ya vivía coñande, ñande ya de gusta jaisa o viví. Jaisa pe pueblo Capernaum, como dijo, y tu pueblo de Capernaum, ¿crees que será levantado hasta el cielo? Y eso es lo que nosotros pensamos. Nosotros, al morir uno de nuestros parientes, ¿cuántas personas, dice él, está en el cielo? Mis queridos hermanos, todos, cada uno individualmente debemos de dar testimonio a Dios de nuestra vida. Por eso hay la preparación. Por eso, mis queridos hermanos, hay retiros espirituales en donde nos enseña a aflojar nuestro cinto de seguridad para que pueda penetrar la palabra de Dios. Debemos de aflojar nuestra forma de vida pecaminosa, para que nosotros podamos escuchar la palabra de Dios. Entonces nosotros debemos de abrir nuestro corazón. Cada uno tenemos una llave y solamente esa llave tú puedes abrirlo. Nadie puede abrir. Porque hay palabras de Dios que nosotros escuchamos y le damos por alto. Porque nos consideramos como pueblos, como la gente de Capernaum, que un día estaremos también en el cielo. Queridos hermanos, debemos de comprender que estamos en el valle de las pruebas. Y antes de mí harás, hermanos, hermana cuera, y ahí me jápete en lugar de prueba. Y ahí me jápete en lugar de ensayos. Y ahí me jápete en lugar en donde nos valora Dios a través de nuestra

acción a través de nuestra creencia. Esa creencia, esa acción depende de cada uno de nosotros, porque a todos se nos da la misma forma. La misma forma de vida. Nacemos, crecemos, reproducimos, y en esa reproducción está el camino que Cristo nos había dejado. Por esa forma, mis queridos hermanos, debemos de atajarnos, debemos de pensar cuál es nuestra razón y cuál es la razón de Dios, la voluntad de Dios. Porque Cristo hizo un milagro contigo y conmigo y con todos en el día de hoy. Acuérdense, hoy pasó un milagro tan grande. ¿Y cuál es ese milagro que le voy a contar? El milagro de amanecer aquí en la tierra, vivo en la tierra, de despertar aquí en la tierra, de tener un sol o de tener una lluvia, una oportunidad de estar en nuestra familia. Ese es un milagro. Y entonces Jesús nos dirá: ¡ay de ti! ¡Ay de ti! Quiero dejarte una semillita. Mira a tu alrededor y encontrarás a gentes que no le interesa la palabra de Dios. Gente que desvía su atención de la palabra de Dios y pone atención de los espejitos del mundo. Pero penétrate en ti mismo, mi querido hermano, y encontrarás ese Jesús que te dice: cumple la palabra de Dios, escucha la palabra de Dios, oye la palabra de Dios y serás salvo. Practique la palabra de Dios y serás salvo. ¿Cómo nos dolerá a nosotros cuando nosotros nos presentamos frente a Jesús y nos dice: ¡ay de ti, fulano! ¡Ay de ti! Porque se te había hecho milagros enfrente a ti. Se te había dado milagros, oportunidades, y tú no lo escuchaste. Pensaste que tu vida, tu alma, se elevará hasta el cielo. ¡Ay de ti! Queridos hermanos, escuchemos la palabra de Dios y renunciemos de nuestra vida, que es tan difícil el renunciar, pero no es imposible. Palabras del Señor, gloria a ti, Señor Jesús. Quiero orar contigo. Pidamos a Dios, al Dios Todopoderoso, para que nos perdones nuestros pecados y no abra nuestro pensamiento, nuestro corazón, para llegar a entender sus palabras. Y un día formaremos parte de la gloriosa promesa que Jesús nos había hecho. Señor Jesús, gracias, Señor, por esta vida que me has dado. Gracias, Señor, porque estoy yendo por el camino de la sanación, el camino de la salvación. Pero te pido, Señor, por mis hermanos que están en los hospitales, sanatorio, terapia intensiva, para que ellos también alcancen la gracia de la salud, porque tú eres nuestro Rey, nuestro dueño, nuestro Creador. Ten compasión de cada uno de nosotros, mi Dios. Y por aquellos que ya se van, Señor, que su alma descanse.

0: Bendiciones, mis queridos hermanos, y practique las palabras de Dios para que también sea un ciudadano del reino. El que tenga oído, que oiga, porque todos sabemos quién como Dios y nadie como Dios. Bendiciones, mis queridos hermanos.
1: Hora campana y la hora exacta. Son las 7 de la mañana, 16 minutos.
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Muy buenos días. 7:31. Iniciamos así nuevamente lo que es Caravana, el programa de mayor proyección en el espectro electromagnético en amplitud modulada. Caravana modo cambiante, ¿eh? Así como decían ayer los oyentes, unas mañanas de invierno, tardes de verano y noches de aventura. El saludo correspondiente ya a la compañera Dalmi Beatriz desde sala de operadores y bueno, a la audiencia en general, a ustedes quienes hacen el día a día, quienes hacen posible esta labor informativa radial TV en lo que es la 1420, todas las mañanas acompañándole a ustedes desde los primeros pasos que estamos dando hasta lo que es prácticamente promediando la siesta, ya sentándonos ahí en la mesa para el almuerzo correspondiente. Una mañana cargadísima en lo que son las noticias en todos los ámbitos, como siempre digo, en lo que hace lo social, lo que hace la cultura, el deporte, salud, la política y sobre todo ustedes quienes hacen el programa. En mitad de semana, mitad de mes. Mitad de semana, mitad de mes, ¿eh? Y sobre todo el cielo que a estas horas al menos ya comienza a clarear completamente. Vamos a actualizar F5 para trasladarnos rápidamente a la capital del país y poder así ya tener lo que es el pronóstico del tiempo desde el Centro de Meteorología e Hidrología de la capital del país, Asunción del Paraguay, capital de mis amores, ¿sí? Y ya estamos en compañía de la compañera meteoróloga Araceli Fernández, quien nos dice que aquí en Horqueta en estos momentos tenemos una temperatura de 15 grados con una sensación térmica de 14. Precipitaciones no se anuncian para esta región oriental en lo que es el territorio nacional. Viento a 16 kilómetros por hora y la humedad de tan solamente 64% en el ambiente. El incremento de temperatura que ya hoy estaríamos sintiendo mucho más, porque anuncian al menos 32 grados que se estarían registrando de 15 a 16 horas. Y al menos en lo que hace el cierre y el amanecer del día de mañana jueves, ya no sería al menos con los 8, 7 a 11, 12 grados que teníamos habitualmente, no. Hoy anuncia meteorología que estaríamos cerrando con 23 grados y estaríamos nuevamente ya mañana con una temperatura muy superior a la que ahora tenemos, la que es 15, la que marca el termómetro. El día de mañana amaneceríamos ya con 23 grados y esto se estaría incrementando, ya que para mañana jueves, meteorología anuncia para Horqueta 34, viernes 34, sábado 35, domingo 35, luego vuelve a bajar el lunes, pero ya les adelanto que hasta lo que es la semana entrante, al menos las temperaturas serían calurosas, no cálidas, no cálidas, temperaturas cálidas hasta los 30, calurosas ya de 30 para arriba, consecuentemente 31 más. Mientras que para lo que es a nivel nacional, nos comentan que la

alto de temperatura y vientos moderados del norte, sobre un aumento de temperatura y vientos moderados del norte durante los próximos días, nos dicen, ¿eh? Esto es muy bueno, es lo que estábamos hablando, ¿eh? Aunque hay una novedad, en relación a lo que emite Meteorología e Hidrología desde la capital del país sobre un boletín de última hora, ¿eh? Así que, entonces, lo que al menos hablan es que el amanecer de hoy miércoles 15 se presentó con un ambiente fresco en todo el país. Durante la jornada predominará un ambiente cálido a caluroso hacia la tarde, con temperaturas máximas previstas entre 25 y 34 grados. El cielo se mantendrá escasamente nublado en gran parte del territorio nacional, con un ligero aumento de la nubosidad hacia la tarde sobre el norte de la región occidental. No nos toca ese, ¿eh? Ese es el Alto Chaco. Mientras que los vientos del sector norte soplarán con intensidad moderada a fuerte, con las ráfagas más importantes en el centro y oeste del Chaco, dicen. Para los próximos días, los vientos del sector norte se intensificarían en todo el país. Y ese es el nuevo boletín emitido, ¿eh? Con velocidades previstas entre 40 a 70 kilómetros por hora en promedio. Y con ráfagas que podrían superar los 70 kilómetros por hora en los departamentos del centro y oeste del territorio nacional. Esta condición persistiría hasta el sábado 18, nos dice. Oye, tengo que meter la gota y tú estás allí bien. Por otro lado, se prevé un aumento marcado de la temperatura durante los próximos días. Alcanzado, los valores más elevados serán entre el viernes 17 y sábado 18. Las temperaturas mínimas superarían los 23 grados centígrados. Las mínimas, 23 para arriba. Mientras que las máximas se ubicarían entre 29 y 37 grados. Principalmente en los departamentos del norte del país. En consecuencia, durante lo que resta de la semana, predominaría un ambiente cálido a caluroso a lo largo de los días, dice. Mientras que las jornadas se caracterizarían por un cielo escasamente a parcialmente nublado, con mayor presencia de nubosidad durante las tardes, dice. Entonces ya el boletín, nuevito, es las ráfagas de viento, del sector norte, donde hablan que al menos velocidades previstas tendrían entre 40 a 70, y lo otro es que las podrían superar inclusive los 70 en los departamentos del centro y oeste del territorio nacional. Bueno, vamos a ver entonces, y una vez más, lo que es al menos el consejo siempre, ¿eh? A tomar en cuenta este cambio brusco de clima, al menos a los más pequeños y sobre todo a las personas de la tercera edad, en relación a que si nos teníamos que cuidar de lo que era el frío, al menos por las enfermedades respiratorias, por los virus principales que recorren, a la par de eso también pedíamos al menos el aseo, la higiene personal siempre. Ahora es al revés. Ahora es al revés. Imagínense que estemos alcanzando 34 o 35 grados ahora, ¿eh? Entonces, ¿qué tenemos que hacer? A no vestir, a tratar de no vestir con ropas oscuras. En el caso de los peques, las personas mayores, y sobre todo volver a cuidarnos entonces de los rayos UV, de los rayos ultravioletas, entonces. Y bueno, decía, estamos a mitad de julio, el 15 de hoy, pero ya prácticamente se va julio, el meme. Ahora, Mbappé, tesoro de Yuari. Todo el mundo está feliz, decía Xuxa antes en su canción infantil, y consecuentemente sí. Y la hermandad que se vuelve a reafirmar, digamos, ¿eh? Entre España y Paraguay en relación a la ida de Francia, y sí, por lo que fue.

menos la conducta de Mbappé, totalmente antideportivo, no existió nunca el fair play ahí, ¿eh? La FIFA tan solamente se limitó apenas a de parte de Infantino de multarle cuando que debía ser el suspendido también, cuando porque es como que es un desprecio. Recordarán el saludo de Gil del portero, pero poco te oí lo mitad, a todo el mundo le tocó eso, ¿verdad? Porque Mbappé con su soberbia, con la clase de jugador que no vamos a discutir, pero como persona pobre, bajo, mundano, chabacano, eso sí, sí, porque no le pasó la mano. Y un saludo pues no le podés negar a nadie, y lo que quiso Gil fue solamente saludarle, igual con la derrota. Imagínense la humildad y la grandeza del portero Orlando Gil. Y lo peor de todo fue que esto fue a vista de todo el mundo. Y bueno, y por eso digo, la FIFA tan solamente se limitó a una amonestación verbal para Mbappé. Y el racismo que ellos castigan con tanta vehemencia y rigurosidad. Y sin embargo, este tipo de... porque esto es como denigrar, despreciar, no solamente ridiculizar al oponente, porque ya esto es antideportivo. Y es por eso que la gente le tiró todas las fichas, inclusive en los memes. El tema era que llegue la final. El golpe del mundial era para quien eliminara a Francia desde aquella vez. Pues recordarán, inclusive el golero Bono había elogiado a Paraguay, el buen portero de Marruecos. Y vamos a ver. Mbappé, cierto, estaba confundiendo rápidamente la audiencia, que ya también está pegadísima, ligadísima a lo que es Radio TV, la 1420 Caravana. No, y decía, hasta Bono había dicho luego del partido que había perdido. De que sí, si le planteábamos el partido como Paraguay, no nos hacían ni medio gol, decía. Mientras que creo que fue el capitán de Alemania, Lothar Matthäus, quien también salió a decir, hay que mirar cómo juega Paraguay. Hay que mirar cómo juega Paraguay, el orden táctico, técnico, la concentración, pero sobre todo, yo recuerdo que dijo Lothar Matthäus, y estos eran uno de los jugadores ahí en el medio campo de la Alemania, que pero además de teníamos cuernas, teníamos motosierras, cuernas, no, ni tú no hacías eso. Y el talento que tenía el tipo este. Y él dijo, tiene todo Paraguay, envidiable, decía. El orden táctico, técnico, la concentración, no pierde las líneas, pero sobre todo, algo que nadie tiene Paraguay. Y decía justamente sobre eso, esa convicción, esa entrega. Y hasta el Lothar Matthäus, luego de la eliminación de España, había elogiado al conjunto paraguayo. Y bueno, ya entonces, ojo más la Mbappé, estama, y ayer, y corazón lo obligo, y se van cumpliendo lo que los pronósticos que yo lanzaba. España y Inglaterra ahora. España e Inglaterra, respetando el fútbol argentino, pero cada quien tiene su gusto y digamos su opinión, ¿verdad? Y mi análisis a mí me da eso. Me da, claro que puede ser con la Argentina también, por los hermanos argentinos. Claro que puede ser. La Argentina no podemos como que quitarle. Quitarle tampoco de la conversación. Pero la Inglaterra tiene lo suyo, señores. La Inglaterra tiene lo suyo. Y justamente decían ellos, inclusive, imagínense, es como que a veces puede pareciera ser así como dicen muchos, el amaño es por conveniencia, ya por lo económico, hasta en el, imagínense, hasta la entidad matriz, fútbol, FIFA, empezamos ya a la, o, esa es una.
o preparas agua, ya eso.

verá. O si no, o torce. Pero resulta que la FIFA ahora, en un comunicado, emite de que este será el partido de más alto riesgo. Entre lo que van a estar jugando hoy, Inglaterra y Argentina. O sea que a la Inglaterra, es un poco extenso el comunicado, pero a la Inglaterra no le daban entonces ellos ni la semifinal, a la Argentina sí, y hasta ahora le están dando la finalísima, inclusive a Argentina. Y bueno, los entendidos lo harán. Yo en mi humilde análisis, yo le doy a Inglaterra, pero digo nomás, imagínense lo que hace FIFA ahora, el comunicado extenso, porque es un partido de alto riesgo, por lo que se dieron la guerra de las Malvinas, por lo que fue el partido de Maradona con el gol de un poco de la mano, un poco con la mano, un poco con la cabeza, un poco con la mano, todo eso. Ahora, último momento, como que vienen a prever. Pero ya son muchos los despelotes que pasó Infantino ahora. La expulsión a... como es la expulsión a Almirón, a Mikey, recordarán, por lo que es la ley Vinicius, taparse la boca cuando el hombre que ahora hoy va a jugar la semifinal, Bellingham, había hecho lo mismo, no se tuvo el mismo tenor, la misma consideración, no se le echó. Un jugador expulsado que casi le rompe el tobillo al adversario, sin embargo el presidente una llamadita, no embojuguarse, y son los despelotes que se dan, son los despelotes que se vienen dando. Y bueno, ahora esto del comunicado, y yo tampoco estoy con esto porque, claro, algunos medios de prensa decían también, ¿por qué llamarle a esto un partido de alto riesgo? Porque fue como reabrir una herida, como estar reviviendo las cenizas, lo que ya pasó, terminó. Y entonces, ¿en qué quedamos, FIFA? O sea que lo que se puede entender es que ya se hace una fusión entre la violencia y el fútbol. Ya va a ser algo normal entonces. Y sí, ya va a ser algo normal porque dice... extremadamente peligroso. ¿Y qué tiene que ver? ¿Por qué eso no le deja la seguridad? ¿Acaso Estados Unidos no es uno de los países, al igual que otros, de primer mundo? No es uno de los países más avanzados en lo que es la tecnología, las técnicas, los materiales bélicos, armamentos, también el sistema que ellos utilizan, y bueno, para la seguridad. ¿Acaso ellos no son uno de los más avanzados, entre comillas, sofisticados? ¿Y por qué no le deja la parte de la seguridad? ¿Para qué Infantino mete esto? No voy a estar de acuerdo. Hubiese dicho que es un partido de alto riesgo y punto. Pero por los hechos acontecidos anteriormente, mezcló y revivió esa llama. Al decir la violencia que antes sucedió. Está bien prever, pero a él no le correspondía. A Infantino no le corresponde eso. Le corresponde a lo que es la fuerza de seguridad de los Estados Unidos. Es lo mismo que un padre no esté haciendo una misa un día domingo y salga y nos diga, déjame de sabicora de misa, ¿sabes? Nada. Déjame de sabicora de fulano, el jugador, tal, algo, se rumba, como que, de misa, ¿sabes? No le corresponde, no es su atribución. Y esos son los despelotes, Así que anormalidades, iba a decir, pero no, porque no podemos llamarlo como anormalidad, anomalías, vamos a decirlo, ¿verdad? Anomalías, vamos a decirlo. Que ya tiene un poquitito más, digamos, la cuota, el fardo de responsabilidad a lo que él dijo. Hola. Lo preparado con la y escrito su acuerdo mi vaina oñas en 10 escuelas, pero no, en absoluto no comparto. Bueno, vamos a ir dándole lectura a lo que son al menos los informes policiales, como generalmente lo hacemos. Bueno, me estaba fijando también, comunicaban la comisaría 13ª de Arroyito nuevamente

manifestación pacífica de personas denominados autoconvocados. Este es un tema de nunca acabar, parece ser, nuevamente. ¿Por qué? Porque es frente a la municipalidad. Hombres y mujeres apostados al edificio de la municipalidad, lo cual se encontraba cerrada. Bueno, y traigo uno más también de este comentario. Esto sí, corresponde, claro, como medio de prensa, compartir con ustedes. Pero en cuanto a la seguridad, ya queda a cargo de lo que hay, al menos es el Ministerio Público, y que regula y supuestamente nos salvaguarda de lo que es justamente la Policía Nacional. Ya, ay, claro, cuál es. 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Eso. Paraguay, ya de coaña de departamento de Curi, pero me mandó a doña Flor y su marido. Un ajeo, hola Isidro, o vamos a la Isidro, wow. Y ya está. Mamá, a ver, yo voy a ir a fulano, de coi cuau, hijo, algo se le hace chico, le hace compañero, y compañero a tú, algo se le hace compañero, y nada, mamá, vamos a ir a otro lío, tú ya, porque hay nada. A pedas, hijo, le dice, a cuál hace chico, pues a tu mamá, a verlo, qué tema, o sea, ah, la pinta, será una joda de tinel, y iba a cofrete ahí. Jacobán el 2x1 más de Josué. ¿Y por qué? Porque no hay un castigo ejemplar. Porque la CODENI, porque hechos humanos, esto, claro, está bien, respetamos, pero al final de cuentas no sabemos a quién acudir, no sabemos quién tiene la verdad, y sobre todo lo permisivo que son nuestras autoridades, nuestras leyes, hablamos ministeriales, y no me digan que no, esta fiscal ahora se va a ir, va a pasar también a guardar reclusión, una fiscal, después vamos a estar compartiendo eso, que oye pilla, vos casos a la o direccionar ahí con su asistente fiscal cuera, con los abogados, caína y este mejor. Y después, ahora lo de los títulos falsos, siempre enfocamos en el MEX. Profesor, ¿cuándo era? Arquitectos, abogados, también ya comprobados ahora, imagínense. Y por eso nomás le digo, ya no sabemos más en quién creer, a quién acudir a veces. Y este hecho de 2x1, ¿cuándo 2x1, mozo? Entre dos mocañicos de una vez. Y bueno, ¿y por qué? ¿Y por qué no? No hay un castigo ejemplar. Y el castigo no solamente significa lo físico. No, castigo moral o castigo de hechos de punición con acciones de beneficencia. Toño cocina caso, cuatro, Toño entiende, mi abuelito, ya ve, hogar de ancianos, no sé, algo hay que ver, algo hay que hacer. Porque al final de cuentas sale ese BAM y después, como digo, siempre el efecto colateral que tiene. A ver, era muy tento. A ver, mandó años la cosa, semana, a ver. Y cuando iba a venir de departamento, ya de distrito. O joven, mi cuñada. No lo digo yo. El informe policial lo graba, O joven, mi cuñada, hay persona mayor, ni la policía, o pillamos, o en cuay, la gente, la vecino. La hice. Mañana no hay un bote para la policía ni el castigo. Y que claro, la policía no puede entrar sin una orden de allanamiento. Ayer. A la. Uy, ¿qué hice ella sobre un nambio? No, yo ve. Pepe, coño, me va a pasar. No, Pepe Barrero, bueno. Yo siempre por eso digo, yo sé lo que le doy al karma. Pero. Ya hubo ese hecho de apuñalamiento por eso. Siguiendo la línea de lo que pasó. Y esta vez habla de dos menores. Luego de una pijamada, o antes no, nada de pijamada. Pero vamos a ver.

iniciales LMC, de cutis morena, pelo largo, de color castaño oscuro, estatura alta, dice. En el momento tenía la vestimenta, un pantalón de color azul marino con una blusa de color gris y un saco. Domiciliada en fracción Ramonita del barrio San Luis de Concepción. Segundo, la menor de 15 años de edad con iniciales CRP, de cutis morena, con textura física delgada, color de pelo negro, estatura mediana, que vestía en el momento canguro de color negro y short de color crema. Domiciliado en el barrio San Luis. La denuncia fue presentada el día de ayer martes 14 de julio del 2026 a las 6:20 horas por la ciudadana Librada Cáceres Villalba, paraguaya soltera de 41 años de edad, domiciliada en la fracción Ramonita del barrio San Luis de esta ciudad, mencionando que en fecha 13 de julio de 2026 autorizó a su hija con iniciales LM a hacer una pijamada en el domicilio de su tía, la señora Armanda Raquel Cáceres Villalba, ubicado en el barrio San Luis de esta ciudad, y posteriormente fue informada de que su hija había salido en compañía de su prima con iniciales CP, por lo que se desconoce el paradero de ambas. Agrega además que más tarde tuvieron conocimiento de que las menores se les habían alzado en compañía de una persona de sexo masculino cuya identidad desconocen, así como también el lugar en donde se dirigieron, por lo que intentó comunicarse con su hija haciendo averiguaciones con familiares sin tener ninguna información, por lo cual pide intervención policial para su búsqueda. Se comunicó vía telefónica a la abogada María Leticia del Puerto, agente fiscal penal de turno de esta ciudad. Se dio participación al personal del Departamento de Búsqueda y Localización de Personas. Los antecedentes fueron elevados al Ministerio Público de esta ciudad, dice. Y sí, son dos ya ahora. Ojalá, como siempre decimos, ojalá que al menos, ojalá que al menos se les encuentre para que esto termine, al menos es lo que es por la mamá, por los familiares y consecuentemente lo que suelo decir, para que luego esto no tenga un efecto colateral, porque pues chico eso puta, pero ya más para la joa. Ahí gusto y te veo hoy, güey. Bueno, ya está la cosa. Porque hecho que si no es a voluntad propia, va a pegar el grito al cielo, va a ser un escándalo. Y apenas pueda, va a comunicar. Estoy en tal parte, me trajeron, no le conozco. Pero le gusto poname. A opitar la poche. A opitar la aro. Y otras veces se ven inmiscuidos, involucrados, terceras personas que no tenían absolutamente nada que ver. Es por eso que digo, y bueno, ojalá el Ministerio Público pueda ver esto, y sobre todo para que no termine más en lo que es al menos una Fernanda. ¿Recordarán? Sobre todo para eso. 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

0: el departamento, la región y, ¿por qué no?, a nivel nacional. Ahora sí, ya la primera entrada de lo que es la República de la Caña, que nos trae consigo como poncho la música paraguaya. Entonces, Caña Fortín, la República de la Caña.
1: Una campana y la hora exacta. Son las 8:02.
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Que es un tema que estamos escuchando hoy 15. Hoy 15. Todo el mundo está feliz. No es luego porque ganó España, sino porque perdió Mbappé. Kylian Mbappé. Esperando hoy los perros y los memes de celeste amarilla cuando Mbappé recibió el cartón, el acrílico, como suele decir Osvaldo. Ahí rápidamente la gente ya editando la foto de celeste amarilla por el acrílico. Y así sucesivamente. Pulsamos F5, actualizamos la temperatura, 15 grados en la ciudad de Horqueta, Paraguay. ¿Qué nos dice el pronóstico? Vamos a actualizar nuestra página a ver si hay alguna modificación de lo que ya leyó en la mañana nuestro queridísimo Osvaldo Vigil La Pantera. A ver, esto se actualizó prácticamente hace 10 minutos a las 8 y 15 de esta hora de emisión. Durante la mañana y la tarde hoy miércoles se prevé un aumento significativo en la intensidad del viento sobre gran parte del territorio nacional. Las ráfagas más intensas se registrarían en el noroeste de la región occidental, donde podrían alcanzar velocidades de hasta 90 kilómetros por hora. A ver, con vientos del sector norte. En el resto del país, las ráfagas oscilarían entre 40 y 60 kilómetros.

0: Kilómetros con vientos del noreste. Zona de región occidental y oriental. Y aquí vamos a ver los departamentos afectados. Departamentos afectados: Asunción, Concepción, ahí estamos nosotros en la mira. San Pedro, Cordillera, Guairá, Caaguazú, Caazapá y Itapúa. Misiones: Paraguarí, Alto Paraná Central, Ñeembucú, Amambay, Canín de Yu, Presidente Hayes, Alto Paraguay y Boquerón. Batalla del Boquerón. Hay una música buenísima a ver, Quasar, que se titula 30 días en el infierno. Y es sobre la guerra en Boquerón. A ver, el pronóstico de tiempo extendido para hoy. 15 la mínima, ahora estamos con 15 grados, la máxima de 31 grados, o sea que, como Osvaldo suele decir, mañanas de invierno y tardes de verano.
1: Sí.
0: Ya Osvaldo atentamente los en duda. El jueves, mañana, jueves TVT, caluroso, cielo parcialmente nublado a nublado, vientos moderados a fuertes del noreste, mínima de 23 y la máxima heavy, re heavy, 34 grados viejo. Real mi audiencia. El viernes más heavy aún, porque va a estar 35 la máxima. Caluroso, cielo parcialmente nublado, vientos moderados y a fuertes del norte. Mínima de 26 y la máxima de 35 grados. Re heavy va a estar entonces mañana. O sea, hoy ya va a estar medio heavy. O 31 grados. Ya si hace alguna actividad física o un laburo un poco pesado o algunas labores domésticas, ya creo que ya vas a transpirar ya el día de hoy con los 31 grados de máxima, mañana 34 y el viernes 35. La próxima semana o el domingo es la gran final de la Copa FIFA 2026, Osvaldo.
1: Es esta semana, ¿verdad?
0: Y le diste en el ojo, porque yo estaba torciendo por Noruega y vos me dijiste, no.
1: No.
0: Y tal cual. Y ahora quiero escuchar tu pronóstico. El pulpo Osvaldo pronostica. ¿Quién será campeón mundial?
1: Y campeón.
0: ¿A España, Argentina o Inglaterra?
1: No, no.
0: ¿Quién será?
1: Cuarto lugar, Argentina.
0: ¿Qué?
1: Tercer lugar.
0: Argentina se va a
1: Te
0: la
1: repito.
0: Argentina se va a la B.
1: Te repito. Cuarto lugar.
0: Va, echame cuarto lugar si ya tren de más en
1: Cuarto lugar. Argentina.
0: Epa.
1: Tercer lugar.
0: O sea, vos no sos Messi lovers.
1: Tercer lugar.
0: Vos no sos Messi lover.
1: Tercer lugar.
0: Yo no soy, yo soy.
1: Francia.
0: Epa. ¿Quién es el ídolo de Francia?
1: Bicampeón.
0: Osvaldo, ¿quién es el ídolo de Francia?
1: Celeste amarilla. Tercer lugar. Perdón, segundo lugar. O el bicampeón. Tercer lugar o el bicampeón.
0: Inglaterra.
1: Inglaterra. El bicampeón, Inglaterra. Campeón,
0: The
1: la
0: Beatles.
1: madre
0: A
1: patria,
0: veces.
1: España. Hoy.
0: Todos somos España.
1: Sí, no, hoy pasa a Inglaterra.
0: Pasa.
1: Acuérdate.
0: Pasa a Inglaterra.
1: Pasa a Inglaterra. Por eso te digo.
0: Nico Osvaldo.
1: Pasa a Inglaterra.
0: Quiero ir a apostar en una casa de apuestas segura que hay. Para ver. Ojalá que me dé la suerte Osvaldo Vigil.
1: Y te estoy dando todo ya. Así venía diciendo. Y aquel partido de Marruecos, Francia, pronostiqué yo.
0: Ahí con el suspenso incluido de Steven Spielberg,
1: Sí.
0: su primera película taquillera a nivel mundial, Tiburón 1, 2, 3.
1: Mira, cheque.
0: Argentina, cuarto.
1: Sí.
0: Tercero, Argentina.
1: No.
0: Así dijiste.
1: Tercero,
0: Celeste Amarilla.
1: Francia. Celeste
0: Francia.
1: Amarilla.
0: Segundo, I love Messi.
1: Inglaterra.
0: A Inglaterra y luego España.
1: Y España era campeonísimo.
0: España con esto, ¿cuántos títulos mundiales?

0: se estaría alcanzando.
1: Estaba buscando monos todavía, pero sí. Hoy justamente estaba comentando todo esto. Che, que no me está dando. El sábado tenía que ser ya el partido por el tercer. El sábado se juega. No, a pijama y no le coche. Espérate. No, decía el tema. No, el tema de la España. El tema de Inglaterra. También.
2: Bueno, ahí. Bueno, mientras Osvaldo, reiteramos nuestro, como dicen los locutores, vínculo de comunicación, el 7642-1420. Gracias por acompañarnos desde bien temprano con Arriba Orqueta, con David Villasboa. Y también a partir de las 7 minutos de sabiduría con Ramón Moraes, luego ya Caravana con toda la energía positiva, el análisis punzante de Osvaldo La Pantera Vigil, y luego ya nos acoplamos los demás compañeros. Freddy César Rojas desde Sala de Prensa, y quien les habla, Ronald Rojas, hasta las 11 y 30. Algunos días estamos hasta las 11. Luego ya estamos con la gente de la tercera edad, y luego el panorama oral de noticias con Freddy César Rojas. A las 12:30, Radio Deportes 42 con Luis Jiménez Ortellao. A las 13, Juancho Martínez y Mano a Mano con el Folclore. Luego, 15 horas, la tarde de la radio con Edgar el Chocolate y Virgilio Larrea. 17 horas, Carlos Ramón Dávalos y Fiesta Folclórica Campesina. A las 19 horas, el resumen nuevamente del panorama oral de noticias. Y luego la mejor música del mundo, la música paraguaya. Qué espectacular. Excelente. A ver, estoy habilitando aquí el número de la radio para ver qué dice la audiencia. Me llegó varios mensajes.
1: El primero en el 2010 contra Holanda.
2: A ver.
1: Sí, sería su segundo título. El de España.
2: Países Bajos.
1: Y el de España. Dicho sea de paso, estoy en compañía del educador del CENEPA, el licenciado Barrios, esto Ricardo, y es en relación, Ronald, a, bueno, ya tengo entendido que al menos se encontró lo que va a ser Shishanguazú, bueno, Shishanguazú, ojo, no es ni el dengue, acá en Orqueta, tengo entendido. Muy buenos días, licenciado.
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0: 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Sí. Muerto el perro, terminó la rabia. 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
0: Juan, ahí estoy en Bapo, en el Instituto de Formación Docente. 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
1: Y bueno, un gusto haberte tenido acá y, sabes bien, siempre las puertas de lo que es la mesa de Radio TV, también 1420 Caravana, están abiertos para este tipo de, sobre todo, no solamente notas, son charlas muy orientativas, porque en la isla ñandente ya yo a veña veo jina para el cual, sino que la llevo está jina con ñandeñemonguetaru, a veo pujueve.

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2: ¿Qué tal? ¿Cómo estás, Osvaldo? Hoy es 15 de julio, Día Mundial de las Habilidades de la Juventud. Hija de mil. ¿Qué habilidades tiene la juventud ahora? En dormir.
0: Hacen pirueta, Superman, tienen el ojo pegado al display, a cualquier tipo de celular. Otro, hay agresión física, verbal, ya no es lo tonto. Agresión física a papá y mamá, habilidad de la juventud. Y sí, adolescentes también podemos meter ahí, Ronald.
2: Sí, claro que sí.
0: Y bueno, hoy día el 2x1, doña Flor y sus dos maridos, o si no.
2: TikTok la tema.
0: Sí, o si no, el pagar uno, llévate dos.
2: TikTok, le deja todo bobo a la gente. Free Fire, dice.
0: Señor.
2: Free Fire, dice acá la audiencia.
0: Mi amiga todavía también. No se comunicó.
2: Todavía no. A ver, ¿qué tenemos? Tengo audio al 7642420. ¿Qué dice la audiencia? A ver, ahí está.
3: A ver, buen día, Runa, gente de la Juventud Campana. Anda, pues. Hay un recente en favor con San Felipe, Santa Lira, que ha visto la comisión sin nada. No, ni en mi vehículo de autoridad, que han dicho, sino Antonio López, en día tampoco, mi vehículo y. motoniveladora, tu perfil amigo que y este titilado, ya.

0: tengo otro audio, a ver qué nos dice la audiencia.
1: Con ustedes el gran chaval Ronald Rojas de la Península Ibérica. Bienvenidos con ustedes.
0: Bueno, gracias. Ahí la audiencia opinando al 7642-1420. Otro audio.
1: Ronald Rojas, hoy reposo solamente parte de jacuzzi y masajes.
0: Correcto, espectacular. A ver, ¿cuándo juega Argentina, Osvaldo?
2: Hoy.
0: Sí. Acá está un Messi Lord que siempre está activo en la RGC.
1: Ronald Rojas, ¿qué pasó del invierno? Estamos con 18 a 23 grados de temperatura promedio. Con ustedes, cambio y fuera.
0: Gracias, cambio. Y como dijo Osvaldo, mañanas de invierno y tardes de verano.
2: Noches de locura.
0: Epa.
2: Noches de pantera.
0: Argentina por motivo de Sudamérica. No, yo no soy tanto regionalista, digamos.
2: Sí. Argentina, Ronald.
0: Yo no soy Messi Lovers.
2: No, yo tampoco. De clasificar, iría por su cuarto título.
0: Brutal, se respeta, pero para mí me parece que es muy... como dicen los perros acá, tú ya te la Isaco.
2: No, eso sí.
0: No, demuestra esa humildad. A mí me gusta esa humildad, por ejemplo, de este noruego.
2: Haaland.
0: También de... A ver, Cristiano.
2: Cristiano también.
0: Cosa que... Cristiano, pues. Entonces tiene que ser luego.
2: No, pues sea Cristiano Ronaldo, ese jugador hoy.
0: Argentina o Zeta, dice.
2: Anti Messi declarado.
0: Tiene posibilidad, hoy. Tiene posibilidad.
2: No van a aguantar estos jugadores que tienen en el medio ahí Argentina. No van a aguantar. Esto de Poli, eso se pasan de paparazzi también en los
0: de humo.
2: Sí, de paparazzi en los partidos que apenas ni le rozan siquiera. ¿Por qué nunca pueden con Paraguay? ¿Por qué ganó ayer? ¿Por qué ganó ayer España? Porque Francia es la misma cosa. Porque Mbappé, Dembélé, Coquilé, Mbappé, no sé todo ello. No tenés que, no tenés que ni ahí, mirarle a ellos.
0: Antes de entrar en micrófono, me estaba discutiendo ahí con Dalmi.
2: Sí.
0: Porque Osvaldo es ahí Mbappé.
2: Y Mbappé es.
0: Pero no figura ni en la Wikipedia. No figura que es Mbappé. Pero Mbappé es.
2: Sí.
0: Porque Diego Chum, Chipi, los hermanos Rojas, Jorge y José, Mbappé le dicen.
2: Sí.
0: Así que yo por eso también sostengo que se llama Mbappé. Porque no puede ser que diga nomás.
2: Y el otro tema, el otro tema, España por eso le ganó ayer, claro. Ni siquiera le dejó tocar la luna a Francia. Ni le dejó tocar, apenas se llegan. Y si le miran a los españoles, son mucho más de chiquititos que estos, como de franceses. Y Francia, Rabiot, es ahí el que sí mete pierna, digamos, dice, boiña amarilla, hopi. Oye, un día después nadie mete ahí pie. Todos se pasan para la prensa, para papar, así que más cosas.
0: ¿Cómo es la mente? Porque decía amarilla y automáticamente me viene la foto de celeste amarilla.
2: ¿Y no vos viste el partido Ronald ayer?
0: No,
2: una jugada, la gente, el oyente se va a recordar.
0: Terminó la locura del mundial cuando se fue a la
2: B Paraguay.
0: B Paraguay, sí. Hijo.
2: ¿Sabes qué?
0: Bajó la intensidad.
2: Imagínate que Yamal. Baje a marcar, que le siga a Mbappé de media cancha para lo que es el arco luego de España, ¿verdad? Le seguía, imagínate, Yamal se le tira de atrás y le raja a Mbappé. Y así no, y Mbappé, ¿qué hace Mbappé? Marca, no. Mbappé todo va a la tribuna, le habla al árbitro, todo eso. Y la Inglaterra y la Argentina, ¿qué te digo? La misma cosa va a ser. Ahí, luciendo en el pórtico siempre, como el buen arquero este. Dibu Martínez.
0: Podríamos decir que sería Soda Stereo, Rata Blanca versus los Beatles y Oasis.
2: Sí, sí, bueno,
0: el día de hoy.
2: Como el tema ese que me enviaste, ese que estaba bien pesado.
0: ¿Cuál?
2: El que era la teacher que le pedí, yo me envío ese.
0: Yo todo que te envío es pesado, luego.
2: Sí, no, ese que van todos y...
0: Pero tiene todavía su clasificación.

0: de los niños de la escuela.
1: Medio
0: este.
1: Heavy, después más heavy. Después.
0: El de Pink Floyd, ¿verdad?
2: Sí.
0: El de, ¿y cómo era? ¿Qué se llamaba ese tema?
1: Another brick in the wall. ¿Un ladrillo más en la pared?
0: Sí. No? ¿Era? Mombrino, y mira la Rata Blanca, qué tango. Mira, yo te digo nomás. Fíjate ahora, hoy. Fíjate, el que sí pone pecho, dos, tres jugadores ahí. Este que juegan. Espera que te digo.
1: Le voy a preguntar a la inteligencia artificial.
0: Uno sí, Lautaro Martínez.
1: ¿Quién saldrá campeón del
0: audio
1: mundo?
0: Dice Ronaldo.
1: ¿Quién? Dale, vamos a escuchar.
3: Sí, voy a pisar la. Voy a eliminar la Cristiano Ronaldo.
0: No.
3: Argentina goza, está campeón.
1: Bueno, estoy preguntando a la inteligencia artificial.
0: Sí. Pero pone internacional, FIFA World. O si no, si le preguntas nomás si te ha salido.
1: En la Copa del Mundo, ¿quién será campeón del mundo?
0: O si le pones así nomás te va a sacar Olimpia yo otra vez.
1: 6. No, ni figura. A ver.
0: Ronald, qué malo eso.
1: Con una nueva generación encabezada por Jamal, también aparece una de las principales candidatas según modelos como el supercomputador de Opta. España es candidata a ganar la Copa del Mundo, dice.
0: Ahí está, te lo dijo la Pantera.
1: Selección argentina siempre una selección competitiva y ha vuelto a estar entre los equipos que llegan lejos al torneo, dice, pero no dice que será campeón.
0: No,
1: pero Inglaterra tiene un plantel de gran calidad y suele figurar también como los aspirantes. Pero como comentarista deportivo, creo que saldrá España, dice.
0: Ya te digo, ya. Los únicos que ponen son, por ejemplo, Lautaro Martínez, que si llega a entrar por el fútbol, lo que. Al que está ambientado ahora en Italia. Ahí sí se rajan los perros ahí. Fútbol europeo mismo, ¿verdad? Después le tenía a McAllister y a Paredes. Y ellos nomás. Y después este de Paul, Fernández, Messi. No. No, Ronald, no me quieran vender ni convencer de lo que no es. España, la campeonísima. La vi, Inglaterra.
1: No vendas espejitos como los españoles que llegaron a colonizar Paraguay.
0: También. No, y vamos a ver.
1: Sí. 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Luego estamos en el siguiente bloque de Caravana.
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2: La campana y la hora exacta. Son las 9:13.
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4: Caracas, los líderes opositores María Corina Machado y Edmundo González Urrutia convocaron para hoy miércoles a la coalición de partidos de la Plataforma Unitaria Democrática con el propósito de definir la postura pública frente a la vía del diálogo acordada entre el Parlamento venezolano y un grupo de opositores que integró el legislativo del 2015. En un comunicado publicado por el partido de Machado, 20 Venezuela, se destaca que los líderes políticos ratificaron que el centro de cualquier acuerdo y decisión debe ser la urgencia de la gente y que abogarán por el respeto del mandato popular de los venezolanos.
5: Un ómnibus con matrícula paraguaya que volvía a nuestro país sufrió un grave accidente de tránsito en el estado de Santa Catarina, Brasil. El vehículo transportaba 67 compatriotas, todos de una academia de danza de Colonia Independencia, departamento del Guairá, que volvían de competir en la ciudad de Gramado. En el percance fallecieron Nelly Peralta de Rojas, Blanca Chamorro Resquín y la hija de esta, Guadalupe Garcete Resquín, de tan solo 8 años de edad. Asimismo, varios de los pasajeros fueron remitidos al centro médico aledaño al lugar del accidente. De acuerdo al conductor, el transporte presentó problemas de freno en una curva, perdió el control y salió de la pista para luego volcar.
4: La Paz, en la Fiscalía General de Bolivia, inició una investigación de oficio por las denuncias de familiares sobre el presunto reclutamiento de 2 jóvenes bolivianos por Rusia para llevarlos a la invasión en Ucrania y su posible muerte, según informó el fiscal general del estado, Roger Mariaca. El funcionario confirmó que ya se encuentra activa la Fiscalía Especializada en Trata y Tráfico de Personas y convocó a las familias a presentarse ante la policía o el Ministerio Público para aportar sus testimonios.
5: Grave accidente de tránsito ocurrió sobre la ruta Paraguay 05 Bernardino Caballero en el distrito de Cerro Corá, Colonia Itapopó, departamento de Amambay. Involucró a un ómnibus perteneciente a la empresa NASA Golondrina, guiado por Rubén Brizuelas Rodas, y un tracto camión al mando de Pánfilo León Falcón, de 29 y 54 años de edad respectivamente. El rodado transportaba 15 pasajeros y se dirigía a Pedro Juan Caballero en línea regular. En el suceso falleció el guarda del ómnibus, Antonio Mateus da Silva, 43 años de edad, y otros 2 pasajeros tuvieron que ser trasladados al Hospital Regional de Pedro Juan Caballero para ser atendidos por sus heridas.
4: Marcelo y el deporte.
5: Y hoy surge el otro finalista del Mundial. A las 16 horas se enfrentan Argentina e Inglaterra. El vencedor de este encuentro enfrentará en la gran final el domingo a España. El pronóstico del tiempo para hoy: fresco a cálido, cielo escasamente nublado, vientos moderados del noreste, la máxima estimada 27 grados.
2: La campana y la hora exacta son las 9:16.
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0: Juana, señor, señora.
1: Ocho meses de ese amor por el Yahoo. ¡Cállate el puerco! ¡Imbécil!
2: Los estudiantes, oña, imagina.
3: Bueno.
4: Dile, carajo, Dile, carajo,

0: Bueno, estamos en caravana, señoras, señores. Estamos escuchando a Fleetwood Mac. Every Cure. Sonando a estas horas. Qué buen tema, Shina. A 32 minutos de las 9 de la mañana. Pulsamos F5, actualizamos la temperatura actual en la ciudad de Orqueta. Es de 18 grados la temperatura actual en nuestra ciudad. A ver qué tenemos para comentar con toda la audiencia el día de hoy, miércoles. Pasamos rápidamente. 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
1: Ronald,
0: Paraguay.
1: Sí, Osvaldo. Sí, también te cuento que hoy, a no perderse, a agendar turno. 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
0: Qué espectacular.
1: Sí.
0: Qué espectacular. 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Avisamos también a la gente de Ingesa que están recorriendo, o la gente de Ingesa avisa que están recorriendo por los barrios de la ciudad de Orqueta. Osvaldo Vigil.
1: Sí, estamos con el compañero Freddy, una nota.
2: Bien, muy buenos días, la audiencia. Ahí quedamos en la ciudad y esta mañana está Ricardo Barrio, donde a mí, y una vez por el libro de esos insectos que aparecieron, carasá, vamos a dar a otro.
1: Sí, sí.
2: ¿Te acordás?
1: Carasá. Sí. Carasá, la vinchuca, la de Jagiti.
2: Estamos en la mitad de Mobotiela y...
0: Pero entre todo el peor bicho es la humanidad.
2: Los patios de su casa tienen que limpiar, también la casa y ubicar, porque si no, y que tú... El mal de Chagas, según me dijo él, te pica y después te mata en 20 años, sí.
1: Sí, sí.
2: O le amenaza ese...
1: No, el mal de Chagas, este que dice que traen del... Ya está la noticia.
2: Bien, nos comunicamos con Cecilio Ferreira, ciudadano de Espajín, que tiene algunas inquietudes, y él también es candidato a...

0: Concejal municipal por un movimiento del Partido Colorado, tengo entendido, y ¿qué tenemos que informar? Te escuchamos, Cecil Ferreira, buenos días.
1: Bueno, cortó, vamos a estar en ahora instantes, dice. Bueno, estamos nuevamente retomando contacto con el...
0: Bien, Cecil Ferreira, buenos días.
1: Tenemos dificultad para conectar con la llamada. Vamos a probar nuevamente. Suerte, pasaron ya 38 minutos de las 9, probamos nuevamente. Nos escucha...
2: Freddy, te está avisando, ya.
0: Bien, Cecilio Ferreira, buenos días.
3: Buenos días, Freddy, y a la amable audiencia, Ronald, allí Vigil, un gusto saludarles. ¿A qué se ve la grata llamada?
0: Bien, ¿qué novedades tienen ahí por Espajín? Porque algunos vecinos me indicaron que ahí faltan abrir caminos... Y también otras cosas. ¿Qué maneja al respecto?
3: Sí, y justamente yo, Freddy, también estoy como presidente de la comisión vecinal y manejamos novedades muy buenas en cuanto a la construcción, mejora del camino que es intransitable en este camino, porque no sé si llamarle camino en este momento, porque es un martirio de día a día de la gente que transita ahí. Entonces, vea vecina Freddy, con han oído hoy expectante. Oreo, cuando ahí Freddy, con han año, te co tema cua lo da ahí con año, te lo haré realidad en área y más años, tras años, comisiones, líderes de diferentes formas. Ajá, increíblemente con primer ramal, ya que cuajina después de orquesta, la primera ramal, ya eso es prácticamente intransitable, bebé, allá. Entonces, hay una perspectiva, Freddy, de tener presencia de, en este caso, de la ingeniería de acá, de la Fuerza de Tarea Conjunta y también conjuntamente la presencia del Ministerio de Obras Públicas, ¿verdad? UPAP Esperanza, UPAP Arión, haremos ahí, por UPAP Arión, pero usted tiempo va ahí, no es la maquinaria que es en marcha. Y entonces trae esto, hemos presentado las notas a donde corresponde como comisión. Ari y Ina Freddy con ITPAP de expectativa. Ari, la gente está ansiosa, más que ansiosa, sufriendo por este camino, porque por recurrir a la municipalidad ahí no tiene maquinaria. En ese estado estamos, Freddy.
0: ¿Cuántos kilómetros de trayectoria tiene ese camino vecinal?
3: Y en realidad este tiene 5 kilómetros hasta el puente metálico. Yo siempre, hace cuestión de 2 años o un poco menos, yo había dicho de qué te sirve, Freddy, tener un puente metálico y no tener camino, ¿verdad? Bueno, tener ahí como pedestal, como algo que está bien alto ahí, tener un camino, tener un puente que con la gestión también de la comunidad, de la comisión vecinal, se ha logrado eso, se ha invertido inclusive contraparte de parte de la comisión, pero no tenemos camino, no puede llegar de cráter, como se dice, ¿verdad? De Enguajeve, Tuyú, de Icuay, para las asadas, es una burla para nosotros, esto es un calvario, es una vergüenza para ser bien sincero. Y no es solamente que estoy hablando del ramal 1, de todos los ramales que a mí me tocó corresponder, recorrer. Te da lástima, Freddy, te da lástima a mí como un líder de una comunidad, como un líder político en lo que me considero hoy en día. Yo creo que por ahí tiene que ser la urgencia de todos los candidatos a concejales, de los candidatos a intendentes, porque es una miseria humana, es un atropello contra la dignidad de la gente sencilla, de los trabajadores, de los agricultores, estudiantes, universitarios, tercera edad. Es un atentado contra la vida, lo que nosotros hoy le estamos viviendo. Y también le digo de una manera muy especial a los electores, Rey.
0: Y en cuanto a otros caminos, ¿cómo están? Porque yo no creo que haya un camino, no hay página. Está tapés, no hay bebé, allá va.
3: Está tapés, pero este lleva hasta el puente metálico y de ahí ya conduce a San Roque y sale otra vez hacia la otra ruta asfaltada que une Capitán Sosa en este caso. Tiene 10 kilómetros de trayectoria este. Y prácticamente yo estoy en comunicación también con otros presidentes de la comisión vecinal y me dicen también ellos que están en la misma expectativa, ¿verdad? Porque también dentro de este combo, en este caso tenía que estar ya la presencia de maquinaria y en eso estamos gestionando, en este caso, Freddy, porque De otra manera no tenemos acá, no tenemos una respuesta acá

0: a nivel de gobierno municipal no tenemos, se declaran ya totalmente insolventes en cuanto a maquinaria y eso. Entonces tenemos que recurrir, ¿verdad? Como muchos recurrieron a la Fuerza de Tarea Conjunta, a otros sectores, porque en eso estamos. Lo que quiero resaltar, Frey, no es por la inutilidad de los líderes que estamos de esta manera, ¿verdad? Estamos de esta manera porque hay una ineficiencia, hay una falta de voluntad, estoy seguro, de muchas autoridades, para ser sincero.
1: ¿Qué proporción de la Fuerza de Tarea Conjunta y del Ministerio de Obras Públicas y Comunicaciones?
0: Y ellos van a estar propusieron hacer una levantada, ¿verdad? Oscargata y Yejinapea, Oscargata y Casamuasa, hoy a un nivel suficiente porque es una zona baja esa parte. Cualquier lluvia ya arrastra todo, entonces necesitamos trabajo de ingeniería y no solamente ya a hacer nivelación, ¿verdad? Nosotros ya no queremos malo de eso. La nivelación operativa tiene 2 o 3 días de durante de Japilla, la misma situación, Yuma. Entonces ellos propusieron hacer un trabajo de todo tiempo, camino de todo tiempo, elevar este camino, así como se hizo allá en la zona de Santaní, en otra zona de Pehuajó, tengo entendido. Entonces, UPEA genera la expectativa que se cargue ahí ripio, que se haga una levantada, que se haga un trabajo técnico. Anite o persona no entendí, llega a ya pesa, pesa. Entonces, la gente no se merece ese tipo de trato en ese sentido. Pues primero, no ponerme, voy a hacer yo, si es que se quiere hacer, porque no nadie merece esto, ¿verdad? Sabemos bien que el camino es un dominio público, es una cuestión universal y todos estamos afectados, no solamente la gente de que vive en esa zona.
1: Asfalto, entero que te lleva por la autoridad, ahora es compaito, ya bajamos mías, estoy no ya posea. Ha pedido desviar plata por la corrupción, porque hay recursos para hacer eso en todo el país. ¿Qué dice al respecto?
0: Y en realidad sí, merecemos, pero depende mucho de las gestiones. Por eso a mí me encanta este tema de la gestión, porque realmente se necesita también una insistencia, persistencia de la gente, de los líderes de la zona. Es okay, porque a lo mejor está la necesidad y sí se puede hacer falta. Inclusive hay un proyecto para 2027, capa asfáltica, ¿verdad? Para Guipucuti, con nada que sea de ella, por la ya carga de arena, que sea de guata de arena, esa pilla pensará asfaltado allá, pero eso también tenemos, es nuestro sueño, es el sueño de la comunidad, no solamente mío, sino que
1: sí.
0: De más de 5 comunidades que están en ese ramal, Frey, está San Blas, está Nuestra Señora de la Asunción, San Roque, está Primo de Marzo, la 1-7, que utilizan día a día este camino, aparte de los comerciantes y otros que se van de Orquesta y otras zonas.
1: Usted dijo al principio que hablaba de 5 kilómetros de trayectoria, pero es más largo con los demás, digamos, con las demás localidades o compañías.
0: Así mismo, en realidad es 5 kilómetros hasta el puente metálico, de ahí otros 5 para llegar a la ruta que une, a la ruta asfáltica, ¿verdad? Que está en Capitán Sosa, pero en realidad, digo una vez más, Freddy, no es solamente ese ramal que está en esa condición, hay muchísimos tramos que yo recorrí. Y la gente te dice con mucho pesar, ¿verdad? Anda a ver a Peyo, le da la o José urgente, o hacerle hace tengo el tú ahora sin que te voy a ir para porque intransitarle pesa para irte y hace de más, uno se siente impotente, ¿verdad? O para andes y nada escapar con mi año de ya con a la gente, a la ciudadanía, tú pensas por nada por el lado, porque la gente ahí haciendo valorizar, ¿verdad? Porque dejo es una elección, hay joven de voto, pero de ese es otra más, es otra reclamada, está pepón a pedir. Porque de cómo esperan de autoridad moral, güey. Porque de joquiñe, vendeja, va a tobar, güey, joye, está yo de auxilio, güey. Y eso es lo que pasa muchas veces, ¿verdad? Esta corrupción que nosotros estamos viviendo, a veces, no es que te quiera dar desesperanza, pero te golpea un poquito. ¿Por qué? Porque vos querés ayudar a la gente y de repente la gente no se valoriza en ese sentido. Nosotros tenemos que pensar una sola o dos solas cosas, ¿verdad? Bien común y servicio, Fred. Bien común y servicio. El votante tiene que ir a pensar no por su bien personal. Queremos bien personal. Nadie dice que no quiere bien personal. Todos queremos, ¿verdad? Pero personalmente, Cecilio Ferreira, el presidente de la Comisión Medicinal y hoy en día actor político también, para mí, yo no pido ningún cargo público ni para beneficio personal. Yo quiero algo comunitario, que es dominio público, que es la comunidad. Camino, por ejemplo, es una cosa que... Y ojalá que todos podamos pensar así, Frey, y sobre todo para los políticos que están de turno.
1: Muchas gracias.
0: Muchas bendiciones, Fred.

0: WhatsApp.
1: Bien, gracias. Le damos la bienvenida luego con Silo Ferreira, presidente de la Comisión Vecinal de Espajín.
2: Gracias, Freddy César, rindiendo tributo a su condición, porque te dio las bendiciones. 47 minutos de las 9 de la mañana, nos vamos directamente hasta el Congreso Nacional, porque ahí le veo a Arnaldo González. A ver, en la entrada de la sala de sesiones de la Cámara de Senadores, esta vez no estás en la azotea, Arnaldo. Adelante, Arnaldo González.
3: Costa Azul y el Golfo de Saint-Tropez, enamorados de mí.
4: Hola, saludos a los compañeros. La senadora Celeste Amarilla vino con los colores de España después de que esta selección haya eliminado a Francia. Senadora. Bueno, decía yo, vino usted con los colores de España hoy, celebrando la victoria sobre
3: sí, Francia. Celebrando. España son nuestros colonizadores. Todos tenemos sangre española acá. Así que sí, la madre patria. Pero esta tarde Argentina. Esta tarde Argentina.
4: ¿Le gustaría una final hispana entonces?
3: Sí, sí, España-Argentina sería lo máximo.
4: ¿Cómo quedó el caso Mbappé, senador? ¿En el olvido ya se comunicó él con usted?
3: Yo supongo que sí, no sé si la Fiscalía de París tiene sus tiempos, no sé si voy a ser todavía notificada, pero para mí ya pasó.
4: ¿Es un caso cerrado ya?
3: Para mí sí, ya, o sea, más que esto no puedo pedir, más popularidad que la que me dio, no puedo pedir.
4: Cuando escribió lo que posteó en sus redes sociales, ¿esperaba o lo hizo como hincha nada más?
3: No, ya otra vez la misma, ya contesté 500 veces, no, ¿qué voy a esperar? ¿A quién se le ocurre que te va a contestar Mbappé? Nada, posteé ahí para boludear.
4: Bueno, los otros senadores Lesgo, sí. En libertad, digamos, ¿no? Caso IPS, las denuncias que viene haciendo el presidente, el doctor Isaías, ¿sirve, no sirve? ¿Usted cree que viene acompañado con el gobierno? ¿Cómo está? ¿Está solo?
3: El problema es plata. El problema es la plata para IPS. O sea, ese es el PAA que tiene el director, ¿verdad? De nada sirve lo que él está haciendo, tratando de limpiar, tratando de acomodar toda la parte administrativa, pero siguen sin haber medicamentos. La solución va más allá de lo que podamos opinar nosotros. Yo creo que ya se trata de algo del Ejecutivo, y eso es lo que ayer en mesa directiva hemos resuelto, una reunión con el presidente de la República, la mesa directiva del Senado, con el propio presidente Peña, para ver, bueno, cómo seguimos con esto. Porque
4: el senador Filisola decía, está todo bien lo que está haciendo el doctor Isaías, que no se tiene que tener nombre.
3: Bueno, independientemente a eso, a mí me apuran más los medicamentos. Claro. O sea, las denuncias correrán su suerte. Por más que Fretes no quiera dar nombres ahora, va a tener que pasar la fiscalía va a tener que investigar. O sea, eso va a tener un camino cierto. A mí me preocupa la falta de medicamentos, la falta de atención. Me dicen que los hospitales en Encarnación y en Coronel Oviedo están llenos de asegurados de IPS, y que no se convierta esto en un dominó, que caiga IPS y luego haga colapsar otros hospitales. A mí me preocupa más eso, las denuncias correrán su suerte si la hacen bien.
5: Hoy un ex asesor denunciaba de que no le dejan en este caso hacer cambios a Fretes, incluso prácticamente poniendo en duda también su autonomía. ¿Les preocupa esa situación?
3: Bueno, no sé, eso sí me preocuparía si fuese cierto. Lo que yo veo un poco es que el doctor Fretes está atacando como muchos frentes, y así debe ser, pero le veo un poco disperso. Supongo que también eso obedece a que, como no hay dinero, él está buscando hacer otras cosas. Espero que no le estén realmente poniendo trabas otra vez encima.
6: Claro, que no con el enemigo del senador.
3: Desde luego, cualquiera que entra y no se alinea a esas mafias de segundo y tercer nivel, desde luego.
5: No haber renovado sus direcciones también cree que es un error, porque sigue la mayoría de ellos.
3: Y eso depende mucho de él, porque a veces renovar todo es traer gente nueva que no conoce nada. Si él se gana, o si la gente que está se gana la confianza de él y le ayudan a él, entonces a lo mejor puede estar bien que permanezcan. Pero si otra vez volvemos a lo mismo, que ahí la Cuba está viajando de aquí para allá con plata, esto no estoy viendo que

0: le ayude mucho al doctor, pero bueno, él sabrá qué hacer.
1: ¿Por dónde pasa la solución? Algunos plantean emisión de bonos para que el Estado pague la deuda millonaria y así se pueda comprar medicamentos, brindar esos fondos. ¿Usted cree que por ahí puede...?
0: Bueno, ese es un camino, pero ahí para mí hay otros, y PS tiene enormes y costosísimas propiedades. No es hora de monetizar eso, no es hora. Yo no estoy diciendo tirar todo el patrimonio, pero tiene muchísimo. Y claro, que se vendan bien. Muchas están destruidas en ruinas.
2: Pero eso no es peligroso. ¿De qué les sirve? En el sentido de que, bueno, vamos, se desperdicie la plata, se coma lo como quiera llamarlo, y después, bueno, tenemos muchos predios, mucha fortuna, digamos, por cuanto a...
0: Bueno, pero estamos suponiendo que este presidente va a hacer bien las cosas. Esto es sobre la base de la buena fe en él. O sea, de que realmente se vendan bien unas cuantas propiedades, no todas tienen miles, y monetaricen un poco, se hagan un poco de plata en caja.
3: ¿Se le puede dar todavía tiempo a Isaías Frete, senador?
0: Para la magnitud de IPS yo creo que sí. Pero por eso digo, queremos escucharle al presidente. Vamos a ver si viene.
4: Gracias.
0: Gracias.
4: Bueno, ahí está la senadora Celeste Amarilla, llegando ya para la sesión ordinaria, bueno, prevista en principio para las 9 de la mañana, compañeros. Y los parlamentarios siguen llegando para el inicio de la plenaria. A quien lo vimos llegar todavía es también al presidente, ¿no? El senador Basilio Núñez. Pero este es el movimiento que estamos registrando en estos momentos, compañeros, aquí en la Cámara de Senadores, insisto, en la entrada de la sala de sesiones, aguardando la llegada de más actores políticos de este recinto parlamentario, compañeros.
5: Gracias, muy amable Arnaldo. Arnaldo también que le llama a Mbappé de Mbappé. Hoy no sé si escuchaste,
6: sí,
5: Osvaldo.
6: Sí.
5: Y efectivamente, como dicen los españoles, efectivamente está en la entrada de la sala de sesión de la Cámara de Senadores. Yo creo, Osvaldo, de esa nota tenemos que irnos luego ya de la República para...
6: De la que está procurando ya...
5: Ah, ¿ya está procurando?
6: No.
5: Ah, no, bueno. No. Sí. Bueno, Osvaldo, ahí saluda a nuestro colega Arnaldo González desde la Cámara de Senadores. Por otra parte, Osvaldo Vigil,
6: sí,
5: darme audiencia. Habló el diputado Arturo Urbieta sobre la morgue judicial. Báez y Arturo Urbieta dice que requiere una modernización y dotar de infraestructura a hospitales regionales. El diputado Arturo se reunió con el doctor Pablo Lemire sobre el gran hospital de Concepción y la necesidad de un convenio con el Ministerio de Salud. Y entre otras cosas, expresó lo siguiente el diputado nacional por el Departamento de Concepción, Arturo Urbieta.
7: Se puede hablar con la directora del Hospital de Coronel Oviedo, ahí sí se pudo hacer, y asimismo también yo ya le había manifestado este tema a la ministra María Teresa Barán de lo que va a ser el gran hospital de Concepción. Entonces vamos a pedir también que ahí lo podamos tener también, porque es lo que uno necesita, la medicina forense en Concepción. Entonces, lo que ahora, pero para que eso pueda ocurrir, se tiene que firmar un convenio entre el Ministerio Público y el Ministerio de Salud Pública.
8: Sí, por el Ministerio Público es encargado de hacer ese...
7: El Ministerio Público, ahora vamos a empezar, estamos haciendo una nota, vía nota, a la, por supuesto, al señor fiscal general, y así mismo también a la ministra. Yo creo que en 15, 22 días vamos a tener la reunión de ambas cabezas, y por supuesto para que podamos madurar esto. Porque él nos manifestó que el actual terreno donde se encuentra la morgue judicial, eso no le corresponde al Ministerio Público, sino es de la Universidad Nacional. Entonces, para que ahí por lo menos se pueda construir y mejorar, por desafectación se estaría presentando un proyecto en la Cámara de Diputados, y así únicamente va a poder
9: invertir en ese mismo terreno también el Ministerio Público.

0: varios golpes, terroríficos. Hallan a una mujer maniatada y semidecapitada en Pedro Juan Caballero, dice. El cuerpo sin vida de una mujer fue hallado este martes, maniatado y semidecapitado, con un escrito dejado supuestamente por los justicieros de la frontera. Sucedió en Pedro Juan, departamento de Amambay. Agentes de la comisaría 15 de la colonia Cerro Cora y de Pedro Juan Caballero, departamento de Amambay, fueron alertados este martes del hallazgo del cadáver de una mujer de entre 20 a 30 años al costado de un camino vecinal y a 10 metros de la línea internacional que divide Paraguay del Brasil. La mujer fue degollada con arma cortante y la cabeza es casi separada del cuerpo. Además, se encuentra maniatada de pies y brazos. A su costado, un cartel con el escrito "No robar, justicia, justiciero de la frontera". Por orden de la fiscal María Mirta Martínez, el cuerpo fue levantado y trasladado hasta la morgue para guardar a familiares. Que se debe saber, claro. El doctor Mario Prieto, forense del Ministerio Público, manifestó que la víctima tiene heridas punzocortantes alrededor del cuello. Fue degollada, decapitada, porque no está separada la cabeza del cuerpo. Además, sufrió varios golpes en la cara y otras partes, por lo que presumimos que fue sometida a tortura. Llevaría alrededor de 12 horas de fallecimiento por la rigidez cadavérica que presenta. También está maniatada y tiene una remera en la boca, explicó el forense. El comisario Sergio Sosa, director de la Dirección de Policía de Amambay, dijo que una persona que pasaba por el lugar informó el macabro hallazgo a la comisaría de la zona. Manifestó que por las características del cuerpo, la mujer posiblemente fue asesinada en otro lugar y luego su cuerpo fue arrojado en el sitio del hallazgo. No descartamos al otro lado de la frontera y después lo tiraron hasta este lugar. Se trata del tercer caso del hallazgo de cadáver en donde la víctima es asesinada con armas cortantes y con un cartel a su lado. Escalofriante y sobre todo la bestialidad, como siempre digo, con que acabaron con la vida de esta mujer.
1: Qué denso, ¿verdad, Waldo? Sí. Qué denso. Y esas cosas que pasan en la frontera en Amambay. Bueno, miércoles 15 de julio, el amanecer de hoy se presentó fresco al amanecer, luego caluroso por la tarde y el cielo escasamente nublado. Vientos moderados del norte, mínima de 15, alcanzamos sí, los 15 y la máxima de 31 grados que vamos a tener el día de hoy. Mañana, sí. 23 la mínima y la máxima re heavy, 34. Yo no siento tanto frío, pero ore mitad pesante hoy, porque arcopetín cara y se cree guau, honza y mija ya 3-4 y saco y bufanda pa y gorra. Seguramente por la edad, me imagino. Supongo eso, yo no sé. Eso voy a saber con el transcurso de los años.
0: Verdad.
1: Bueno, hay un señor que hace un poquito de frío de viejo y te viene con su frazada prácticamente.
0: Con su cámara.
1: A laburar en la radio. Y no sé mañana cómo va a estar. Bueno, mañana 23.
0: Sí,
1: 23 la mínima y una temperatura agradable que ya vamos a tener. Y el viernes 17 de julio, caluroso, cielo parcialmente nublado, vientos moderados a fuertes. Sí. Del norte se verían el viento. Mínima 26 y la máxima 35. Ahí re heavy. Ahí ya vamos a ver ya los finalistas, o sea, hoy vamos a ver ya.
0: Y música inglesa.
1: Oasis, los Beatles.
0: Sí, los Beatles.
1: King of Lion, sí. Después, muchísimos grupos, los mejores grupos. El sonido inglés es inconfundible.
0: Sí.
1: Muchísimas bandas brutales. Así que vamos a ver si suena más fuerte el rock argentino o el rock inglés. Vamos a ver. Bueno, Osvaldo, 10-2 minutos. 14 República de la Caña, con la mejor música del mundo, la música paraguaya.

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3: Una campana y la hora exacta. Son las 10 de la mañana, 6 minutos.
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5: Washington, la guerra entre Estados Unidos e Irán escaló hoy miércoles con el bloqueo estadounidense a los puestos iraníes y el cierre del estrecho de Hormuz, lo que deja moribundo el protocolo de acuerdo que debía poner fin a la contienda iniciada en febrero, casi un mes después de que Estados Unidos e Irán firmaran un memorando de entendimiento para poner fin a la guerra en Oriente Medio. Ambas partes reanudaron los combates con repercusiones en toda la región.
6: En conversación con Radio Ñandutí, Óscar Orué, titular de la Dirección Nacional de Ingresos Tributarios, adelantó que se trabaja en la redacción de un proyecto de ley para reforzar el combate a la evasión tributaria y el ingreso irregular de mercaderías. El propósito es fortalecer los mecanismos de control sobre quienes eluden el pago de tributos y sobre el ingreso irregular de productos extranjeros al país. Adelantó que la iniciativa formará parte de una reforma orientada a reducir la evasión fiscal y cerrar espacios que hoy permiten el contrabando y otras prácticas que afectan la recaudación tributaria.
5: Washington. El presidente de Estados Unidos, Donald Trump, aseguró que hablará sobre el voto libre y justo en un discurso a la nación mañana jueves, aparentemente redoblando sus falsas afirmaciones de que ganó las elecciones del 2020. Medios estadounidenses informaron que su discurso abordará nuevos reportes de inteligencia clasificados que, según la Casa Blanca, revelarían planes de naciones extranjeras para interferir en los comicios de Joe Biden cuando ganó.

0: No, hace 6 años.
1: Tribunal de sentencia integrado por María Luz Martínez, Dina Marchuk y Federico Rojas emitió resolución. No hizo lugar a la reposición de la defensa y ratificó la prisión en la cárcel de Emboscada de José Alberto Insfrán. El hermano de Miguel Ángel Insfrán, alias Tío Rico, soporta proceso junto a otras 16 personas por lavado de dinero y asociación criminal, caso Ultranza Paraguay. La fiscalía sostiene que el procesado manejaba bienes valuados en millones de dólares a través de empresas para lavar dinero proveniente del narcotráfico.
0: Marcelo y el deporte.
1: Y finalmente, Alan Will no retorna a Olimpia. El delantero de un gran paso por el Deportivo Recoleta proseguirá su carrera futbolística en Argentina, concretamente en Lanús. El pronóstico del tiempo para hoy: fresco a cálido, cielo escasamente nublado, vientos moderados del noreste, la máxima estimada 27 grados.
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0: Sí, así mismo es.
1: Así mismo es, Freddy.
2: No, así mismo es.
3: Así mismo es.
4: Así mismo es.
5: Sí, así mismo es.
6: Así mismo es.
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11: Así mismo.
12: Así mismo.
13: Así mismo.
14: Así mismo.
15: Así mismo, Gil.
16: Sí, sí, así mismo.
17: Así mismo es, Ronald.
18: Así mismo, así mismo, así mismo.

0: Así mismo es.
1: Así mismo.
2: Así mismo es.
3: Así mismo, querido padrino. Un gusto acá compartir contigo.
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0: Sonando YouTube, Beautiful Day, en la mañana de hoy, miércoles 15, 22 minutos de las 10, pulsamos F5, actualizamos la temperatura actual, es de 19 grados, mi querido Osvaldo Gilvera.
1: Así es.
0: Una de las bandas inglesas. Te voy a dar mi top 10 de las bandas inglesas que me gustan.
1: Dale.
0: Suena YouTube. Los Beatles, está The Rolling Stone, una de las mejores bandas, para mí una de las mejores, Led Zeppelin, Pink Floyd, como ya dijiste también, Osvaldo, Queen, Black Sabbath, Deep Purple,

0: Iron Maiden, Judas Priest, Def Leppard, The Police, Dire Straits, Genesis, Oasis, Radiohead, Arctic Monkeys y Muse. Ahí de hoy una pincelada nomás de los grupos ingleses que suelo consumir mucho. Contigo, Osvaldo.
1: Sí, muchas gracias, Ronald. Estaba mirando esto y siempre digo que toda innovación, innovación podríamos decirlo, siempre tiene su pro y su contra en relación a cómo toma la ciudadanía, la gente, los padres. Y hablábamos siempre de que al menos el experimentar de los niños hoy día, de los adolescentes primeramente, y luego de la juventud en cuanto a la sexualidad. Ayer nada más estábamos dándole lectura a un dato que justamente las estadísticas hablan de por sí en lo que es aquí la enfermedad del VIH, todo eso.
0: 500 picos en el departamento de Concepción.
1: Sí, y mientras que un sector siempre estuvo al menos a favor de que este tipo de enseñanzas de lo que es la educación sexual, que no solamente, claro, es plenamente y completamente sexo, sino que el tema de cómo prevenir las enfermedades, de cómo encarar cada etapa. Y justamente ahora esto ya se da. Yo no sé si la gente misma, a lo mejor al escuchar luego puede emitir su opinión, su parecer, ¿verdad? Pero es sobre un libro, claro que estamos hablando acá, Educación de la Afectividad, dice, y la Sexualidad en la Escuela. Y sobre este libro justamente que se entregó a los estudiantes, dice, desde el preescolar hasta el noveno grado, ya... Hay padres que se manifiestan por este libro. Dentro del programa Ñeri, Wilson Vázquez ya, bueno, buenos días, doctor. Hola.
2: Hola, buenos días, ¿qué tal, señor Vigil?
1: ¿Cómo está usted? Muy bien, gracias a Dios, y una vez más le agradezco.
2: Bien, muy bien también.
1: El agradecimiento por lo que es la correspondencia para esta mesa de trabajo TV Radio de lo que es Caravana la 1420. Sí, en relación a lo que es los Juegos Jin Escolares Estudiantiles Nacionales, tengo entendido que ayer ya se dio inicio a la etapa departamental. ¿Esto es así? ¿La representatividad nuestra está allí en Concepción?
2: Así mismo, señor Vigil. Ayer se llevó a cabo lo que corresponde a los Juegos más bien a la categoría escolar. Cabe mencionar aquí, señor Vigil, que nosotros habíamos recibido el día 10 de julio la circular número 6 de la viceministra de Educación Escolar Básica, en donde menciona un poquitito las actividades relacionadas con la participación de estudiantes en las competencias deportivas de los Juegos Escolares Estudiantiles Nacionales, que nosotros conocemos como JEM. Y esto sabemos bien luego que es organizado por la Secretaría Nacional de Deporte con un convenio con el Ministerio de Educación y Ciencia. Y la fase departamental, señor Vigil, solamente se le habilitó a la categoría escolar, lo que nosotros conocemos como la SUD-14. También cabe mencionar que la circular número 6 autoriza la fase departamental para que se pueda desarrollarse a partir del sábado 11, domingo 12, lunes 13 o martes 14. Y nuestro departamento eligió el día 14, por eso ayer ya se llevó lo que sería la competencia de la SUD-14 o la fase escolar departamental. Y también la categoría estudiantil, la SUD-17, hasta el momento no se autoriza, está suspendida, digamos.
1: Ah, está suspendida, sí. Bueno, sí. ¿Esto cuándo estaría culminando? ¿Cuándo estaríamos conociendo a los representantes ya regionales?

0: Ya tenemos lo que, nuevamente reitero, señor Vigil, ya tenemos la categoría escolar. La
1: Ah.
0: categoría escolar, nosotros ya tenemos el resultado. Ayer se llevó a cabo y ayer mismo también ya terminó. Cabe mencionar que participaron 13 distritos.
1: Tres.
0: Y ya tenemos los ganadores para la fase regional y que la fase regional también se estaría llevando adelante nuestro departamento de Concepción.
1: Mira qué bien, estamos de fiesta. Ah, ya le coba y nadie de la regional de la representatividad.
0: Sí, te puedo mencionar, por ejemplo, la Escuela Básica 1722 San Pedro, que corresponde al municipio de Paso Horqueta. Ahí tenemos campeones de vóley de sub-14, tanto masculino como femenino. Asimismo, también tenemos la Escuela Básica número 1072, Escuelas Privadas Subvencionadas Santa Teresita. Ahí tenemos handball masculino sub-14. Asimismo, también la Escuela Básica 1074, Escuelas Privadas Subvencionadas María Auxiliadora, tenemos lo que sería handball femenino. Y tenemos Belén, el Colegio Nacional Don Carlos Antonio López de Belén. Tenemos la sub-14 modalidad futsal FIFA masculino. Y la Escuela Básica número 3083, Salvador Paredes, que corresponde al distrito de Ibiyaú. Ahí tenemos la modalidad de futsal FIFA femenino. Esos son lo que estarían representando la fase regional, señor Vigil. Nuevamente reitero que es la categoría escolar o la sub-14 que nosotros conocemos.
1: Así es, ya entonces tenemos ya los ganadores y representantes acá del departamento para la fase regional. Sí.
0: Así mismo, tenemos
1: Ahora,
0: el municipio de Paso Barreto, de Belén, de Uyahú y de Concepción.
1: de Concepción.
0: Sí.
1: Ahora, doctor, en lo que hace estas vacaciones de invierno, había un comunicado en el cual el MEX no imponía, pero sí prácticamente aconsejaba no dar muchas tareas escolares a los niños en estas vacaciones. ¿Cómo se puede entender eso?
0: Asimismo, señor Vigil, nosotros habíamos recepcionada las circulares conjuntas que viene a ser la circular número 4, la número 5 y la número 7, más bien en donde las directoras generales, tanto de nivel inicial, de primero, segundo ciclo, tercer ciclo y educación media, había sacado las orientaciones específicas para el periodo de receso de invierno, o que nosotros conocemos como vacación de invierno. Más bien lo que nos recuerda es garantizar un verdadero descanso pedagógico, pero este verdadero descanso pedagógico se debe de promover el bienestar integral de los estudiantes a través del núcleo familiar y por eso las circular en conjunto, decía en el apartado 1 la suspensión de las actividades académicas para el hogar. Ahí las directoras generales recomienda no dar, por ejemplo, o asignar actividades pedagógicas para que ellos puedan realizar y después que se le pida, por ejemplo, el famoso evidencia. Eso es lo que no recuerda. Más bien suspender las actividades académicas para el hogar. Otro apartado también nos decía que es fundamental la promoción y el fortalecimiento del vínculo familiar. Aquí más bien que la familia pueda aprovechar este tiempo de pausa para el reencuentro, para la convivencia activa, para que puedan vivenciar algunas experiencias significativas y que no requieran una evaluación escrita. Por eso, hasta inclusive ahí nos presentaba, por ejemplo, preparar algunos alimentos tradicionales o colaboración en las tareas del hogar y el encuentro de las integraciones.

0: donde propiciar un diálogo, ya sea directo con los abuelos, con los tíos, mediante anécdotas del pasado. Ajá. Eso es lo que nos recomienda, pero también es importante manejar un poquitito. Nosotros tenemos nuestro programa, el Ñer, y ahí también decía que para la familia algunas lecturas recreativas, algunas lecturas al aire libre, fomentar intercambio de libros, de cuentos, de historietas, de leyendas, pero sin fichas ni presiones, sino que la familia pueda ver cómo ayudar también eso. Pero también nos deja un poquitito a las instituciones educativas. Y nos nosotros lo que damos recomendación, señor Vigil, es que se pueda participar en algunas actividades, ya sea culturales, ya sea recreativas, para que ellos puedan realizar con la familia. Pero no vamos a solicitar ninguna evidencia, sino más bien con la familia para que ellos puedan dialogar.
1: Aprovechen y compartan, exactamente.
0: Así sí. mismo.
1: Bueno, por último, doctor, hablando en lo que es justamente el programa Ñer, ¿qué me contás de en relación al MEX, la incorporación de este libro de educación en la afectividad y la sexualidad en la escuela, dice? Tengo entendido que fueron entregados estudiantes o al alumnado desde el preescolar al noveno grado en las escuelas públicas. Esto también se hizo aquí en lo que es Horqueta, en algunas instituciones públicas.
0: Con relación a esto de lo que sería biblioteca o materiales dentro del marco de Ñer, nosotros a nivel de distrito de Horqueta todavía no recibimos, pero nosotros ya veíamos en los medios de comunicación y también el señor ministro luego ya decía también que estos materiales iban a llegar a todas las instituciones educativas, pero nosotros todavía no recepcionamos, todavía no recibimos estos materiales, señor Vigil, por eso lo que nosotros una vez que tengamos también vamos a estar, seguramente que vamos a estar acompañando a las instituciones educativas para ver cómo es debería ser el uso de estos materiales, pero nosotros todavía no recibimos el kit de biblioteca para nuestros alumnados en el distrito de Horqueta.
1: Entiendo, entiendo. Bueno, muchísimas gracias. Entonces te comento nomás que, como siempre decimos, ¿verdad?, no esconderle nada a los niños, capacitarles en todos los ámbitos, los sentidos, las materias. Y bueno, esto ya nuevamente hizo que padres se manifiesten contra este libro en lo que es educación de la afectividad y la sexualidad en la escuela. Dice, por eso siempre digo, a ver, controversia, porque controversia en cuanto a opiniones, porque de balde sirve que vos le negás a tu hijo, le escondés, sin embargo, él por la calle, hoy día las redes sociales, la televisión misma, se enteran y luego lo que hacen es el libertinaje, lo trasladan a lo que es justamente la curiosidad misma, el probar, el experimentar, macanabos en Icuay, pero bueno, entonces en otro tiempo con esto, porque todavía no recibiste, decís vos.
0: Exactamente, una vez que tengamos, una vez que analicemos un poquitito también todos esos materiales que se le va a proporcionar, nosotros también ya vamos a estar nuevamente trabajando con las familias, con las comunidades educativas y asimismo también con los medios de comunicación para decir, por ejemplo, las informaciones que tiene, porque muchas veces pues cuando hablamos de afectividad o hablamos de educación sexual, a veces es un tema a veces muy vidrioso, pero por eso que debemos de cuidar también los materiales, que sea algo educativo y que sea una educación integral. Porque una educación integral pues, lo que abarca es lo que sería la afectividad, la parte académica, la parte intelectual, entonces eso es lo que se busca, pero reitero nuevamente que hasta el momento nosotros no estamos recibiendo en el distrito de Horqueta esos materiales.
1: Bueno, muchísimas gracias por tu tiempo, doctor. Éxitos.
0: Está muy bien.
1: Bueno, así estuvimos con el doctor de educación Wilson René Vázquez, que nos comentaba lo que es ya la fase departamental de los Juegos Gin Escolares Nacionales Estudiantiles. Ya tenemos representatividad regional, también en lo que hace la... No, el

En este caso, el circular de la MEP no dar lecciones, pues, tú imaginas, empezaron ayer escolares a los niños, y bueno, y lo último, las mamás que gritan, las madres que pegan el grito al cielo, educación de la afectividad y la sexualidad en la escuela. Prácticamente nadie de las madres quiere que este libro se desarrolle con alumnos del preescolar hasta el noveno grados, ¿eh? Así que, y bueno, vamos a ver, pero va a allí la aeroño, mija, mañana y cuela celular 4 o 5 años y cuapa, ¿eh? Porque son libros que al menos informan sobre la madurez psicológica necesaria, dice, para procesar información, órganos vitales, genitales, perdón, sexo, relaciones conyugales, en fin. Pero, y bueno, vamos a ver. Pero sí, mientras esperamos la llamada. Habla que dentro del programa Ñeri, el MEX entregó un portafolio con 10 libros a todos los alumnos del sector público y uno de ellos generó disgusto, dice. Se trata del libro Educación en la afectividad y la sexualidad en la escuela, que se entregó a los estudiantes desde el preescolar hasta el noveno grado, pero adecuado a cada edad. Algunas mamás ya pegaron el grito al cielo y prohibieron hoy a sus hijos leer el libro, pero otras aseguran que ayudará a los niños a expresar lo que sienten. Una mamá que prefirió el anonimato contó que particularmente le molestó, porque en el libro del octavo grado de su hijo de 13 años hablan de los sueños húmedos, la masturbación y las hormonas sexuales, dice, ¿verdad? No, le llame para que le llame. Llamale, Jeffrey. Otra mamá de 11 años que va en el sexto grado explicó que en el libro que ellos recibieron generó molestia la explicación de acto sexual como la forma de concebir hijos. Pero hoy día, pues, 12, 13 años ya, eso es lo que decimos, es una manera de prevenir. Cuando uno te cuenta, te muestra, te enseña, te dice esto puedes hacer o esto no vayas a hacer, ¿verdad? Y otra vez, yo respeto cada opinión, pero otra vez, esconderle algo que pasa, algo que a lo mejor ellos en un descuido de papá y mamá ven una de las noches, ¿verdad? Una vida, una intimidad en pareja, una intimidad de casados, ¿verdad? Y luego otra vez eso. Y hoy día, ¿cuántos degenerados por la calle? Hoy día, en cualquier auto, en cualquier estación de servicio, ¿eh? En cualquier plaza. Y es conocerle, instruirle. Están tratando de meter ideologías de género, entre otros, dijo la señora preocupada, ¿eh? O sea, una mamá contó que en su escuela los padres se alteraron al saber que había un libro de sexualidad, por lo que la directora decidió no entregarles el material, dice. Una doña se molestó porque en el libro abordaba sobre a qué edad le gustaría tener un noviazgo, asegurando que esto corrompe la inocencia en la infancia de los más chiquitos, dice. Pero para eso dijo, dependiendo a cada edad y grado, se hizo el libro. En el Colegio Nacional Kwarahunese de Caguazú, más de 50 padres de familia se manifestaron contra los libros Afectividad y Sexualidad en la Escuela. Argumentan que las criaturas de preescolar, primer, segundo y tercer grado, carecen de madurez psicológica necesaria para profesar información sobre órganos genitales, sexo y relaciones conyugales. Los padres intentaron hablar con los directores departamentales, pero no acudieron a la reunión, dice. Y bueno, y por eso, porque somos un país pobre en la educación. Primero, luego, porque, vuelvo a decir, y no todos, ¿verdad? Pero imagínense lo corrompido que estamos en los títulos. Personas que bien podrían estar enseñando, y hablamos de docentes, ¿verdad? Con el intelecto y la capacidad adecuada, no están. Mientras que otros, ayer. La otra vereda. Primero comenzamos ahí. Segundo, es por eso que somos pobres en la educación, porque todavía le queremos pintar a los niños que la luz, que la llave que tocamos, que digitamos con el pulgar, enciende el velador, el foco, lo que fuese, ¿verdad? Todavía le queremos decir, no, eso es como una vela, ya no, es como una vela, la actualidad nuestra. Es lo mismo que le estoy diciendo. Los niños, respetando opinión siempre, ¿verdad? Los niños que ven a los perros por la calle, ¿eh? A los perros en celo,
y

0: Y claro, que enseguida ya le da la mente, les carga que eso es sexo, ¿verdad? Enseguida se la. Pero lo que tratan de hacer es justamente, no solamente precautelar, enseñar cómo y cuándo y también con quién debe de ser y se debe de hacer todo esto. La edad, todo. Y, no, y la cuestión de la masturbación, esconderla a un niño de 11, 12 años. No, lo que le van a instruir, a enseñar justamente eso. Y de nada sirve, porque ellos en la ronda de amiguitos jugando fútbol, no, de fulano a fulano, porque más pandorga, hasta la cuarajécuri, entienden, no, le queremos todavía, no sé, esconder, mentir la realidad. Y por eso que somos un país pobre en educación. Y después, a final de cuentas, el Estado, ¿no? Porque el Estado, porque el Estado, porque el Estado. 50 padres pegaron el grito al cielo, dice. Y después, ojo, si te pones a mirar, eso sí voy a decir, ojo, si te pones a mirar o a hacer un análisis entre los 50 padres que pegaron el grito al cielo. Sí, ellos tienen la conducta, la postura, ¿eh? La correcta. Pero va, es bebé con la ñaí, besa, ¿no? Y es explícitamente decía de que por grado y por edad justamente eso se está haciendo. Lo que a un niño se le trata de enseñar, ¿verdad? Digamos, porque esa es la palabra que me viene, ¿verdad? A un niño de 8, 9, 10 años, 11, él hace mucho, él 3, 4 años, ya vio todo en el celular o en el tablet o lo que sea. Y a esto sumarle, como les digo, ¿verdad? Hoy día la cantidad de generados. Pero se pegó el grito al cielo porque no les gusta a mamá, papá, está bien, respeto. Pero vuelvo a reiterar, estamos muy equivocados en eso. Primeramente en no querer ser realistas. Porque también esto tiene una gran verdad. De Catube me golaña nemembuera veña bueno kinini ña nega ya tapa las cosas. Porque cuai veo corre harubi, veo más en harubi. Oje chapa. Da yo intelados en dupa. Oje chapa. Y siempre se dijo. Y sí, es cierto, la educación está llena de carencias. Y por eso digo, ¿y cuántas veces voy a decir? Y hoy día no solamente la docencia, imagínense, un abogado, un arquitecto, decía, un ingeniero, con documentos truchos, falsos, cosas que no lo habilita, ¿verdad? Mientras que otros, vuelvo a reiterar, con el perfil y la capacidad de vida adecuada, y sobradamente a lo mejor. Oye, tengo chófilo. O estudiar cuengas a la ilegal a la ecuatía de nombre digna. Y a final de cuentas somos todos entonces cómplices y culpables. Las dos cosas somos. Primero porque se está tratando de implementar esto. Ya los libros están. Era, pero no. Pero la mamá, la santularia, no. Porque pegó el litro al cielo. Era. Y a pesar de las tantas carencias que tenemos. Era. Pero bueno.
1: Bueno, genial. Gracias, Osvaldo. 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

0: 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Buenos días, Eddie.
1: Buen día, Osvaldo. Buen día a la profe Bea. Buen día a la audiencia. ¿Cómo era? A la culta, fulgurante audiencia.
0: Fulgurante, culta, linda, expresiva.
2: O faltan de Tina Ronald.
0: Audiencia.
2: E inglesa audiencia.
1: ¿Eh?
2: Vaya. E inglesa.
0: Oye. Inglesa. Rock argentino versus rock inglés.
1: Los Beatles versus Soda Stereo.
0: Sí. Y puede ser también versus Fabulosos Cadillacs. No. Puede ser versus La Renga. Enanitos Verdes.
2: La Rata Blanca. Me dicen de usted. Oye, poquito, yo de Pink Floyd.
1: Virus. Hey Jude versus La Ciudad de la Furia.
0: Abuelos de la Nada. Mil Horas. Costumbres Argentinas.
1: Los Pericos.
0: Pericos. Catupe Cumachu. La Pelota. Airbag. En la nueva generación ya.
1: Vamos, Airbag. Argentina. Carajo. Vamos.
0: Los Redonditos de Ricota también. Los Redonditos.
1: Eso nunca escuché.
0: Sí. El Patricio Rey. El que hace poco. Y también está el Indio. También que hace poco falleció. Campo Jiji. Y Soda Stereo en la Ciudad de la Furia. Dalmi Beatriz Flectas. Jijiji. Es un buen tema. Es el fondo musical de. Del Cardinal Deportivo. Y con los perros.
1: Qué partidazo. Escuché que Pantera va por Inglaterra.
3: Sí.
1: Yo voy por Argentina.
0: Yo voy por Pink Floyd.
1: Oh, va por Inglaterra. Okay. Sí. Yo voy por Argentina.
0: Por YouTube.
1: Por Iron Man. Bellingham está en su mejor momento, o sea, pero. La magia está en Argentina, viejo.
0: Entonces, si gana hoy Argentina, se queda con España.
1: España. Y ahí felicitaciones, España.
0: Vos que viviste por Madrid, ¿verdad?
1: Yes.
0: En la Universidad Complutense, ¿verdad?
1: Universidad Complutense de Madrid, Moncloa.
0: ¿Cuántos años tuviste por ahí,
1: Mampo? Un año, 8 meses.
0: ¿Y después de eso te fuiste a Houston?
1: No, Washington.
0: Washington.
1: Washington, sí.
0: Y
1: OEA.
0: ¿Y cuál tenés más afecto en ese sentido?
1: Europa.
0: Ya que Europa. En la final te quedas con Europa.
1: Europa, sí, sí, Europa.
0: ¿Y ahora por el regionalismo?
1: No, a mí me gusta la magia en el fútbol.
0: Vos sos más técnico, no por sentimiento, sino por fútbol.
1: Más por la magia que tiene el fútbol, por Messi. Ayer vamos a España, fue una maravilla. O sea, cómo tocaban, cómo escondían la pelota.
2: Si te gusta la magia, mirale a Harry Kane hoy.
1: Harry Kane, no, él es contundente.
2: No, pero hoy sí va a tener contundencia, magia, explosividad.
0: Ahí está. Argentina también.
1: Ah, sí.
0: Famoso. Sí, famoso. ¿Tú, Vicente?
4: ¿Y la Ciudad de la Furia?
0: Ese sí que sí. Eso está en los primer playlist que
1: para
0: yo...
1: Para mí, Diego, es el primero.
0: En mi pendrive. Ahí está. En la Ciudad de la Furia Soda.
1: Describe por los instrumentos que vas escuchando. Ese es guitarra.
0: Guitar, drums,
1: las baterías.
0: Batería, bass,
1: pero ese está
0: bajo. Guitar, arpegio. Un arpegio es. Un arpegio que inicia con arpegio, después la batería y después el bajo.
1: Es entrar.
0: Sí.
1: ¿Cómo se llama el vocalista parecido?
0: Gustavo Cerati.
1: Gustavo Cerati. Él le mete, él es
0: guitarra.
1: Primera guitarra.
0: Sí.
1: Por la Ciudad de la Furia. ¿A qué Inglaterra?

0: Mi saludo, ¿me permitís unos saluditos?
1: Sí, sí, yo tengo una conexión muy fuerte con Soda porque en 1988 justamente esta música.
0: 88.
1: Yo nací en esa.
0: Amor, no sé,
1: yo sé que tú estás. Medio trolos son, pero están en el mundo del rock, así que se aguanta.
0: O sea, es medio de la. Del Team Oso Fernández, Jatar.
1: Esa onda es. Pero si voy a poner una balanza, eso de Asterio veo toda la vida.
2: Momento de saludo, Edil Berto.
0: Sí. Primero, le debía un saludo a Don Ricardi. Don Ricardi, de Caraíba, yo ya por tercera edad.
1: A Don Ricardi.
0: Haceme o cabeza ese.
1: Desde el barrio San Antonio.
0: San Antonio.
1: San Antonio.
0: Don Ricardi, ese.
1: Lugar de origen, como se dice en los documentos.
0: Deba. Yo tengo la.
1: Caramelito se le dice a él. Él luego, él se auto. Proclamó así.
0: No, el caramelo virado le dice Luca.
1: Sí, no, pero caramelito él es.
0: Yo tengo la. No, no sé si es valor o antivalor, pero cuando se trata de un señor mayor que yo, yo espero que él me pase las manos primero.
1: Esa es la.
0: Ese va a ser lo correcto.
1: Eso es lo correcto.
0: Okay.
1: También en sobre el punto ya habla político.
0: Sí, sí.
1: El político que respeta y sabe de la del respeto siempre te va a pasar primero la mano. Porque la gente viene un político y se atropella y oye, pues en capaz porque quiere saludar. No.
0: Al revés tiene que ser.
1: Al revés tiene que ser. Ese es, esa es la educación.
0: Bueno, apenas ya pues allá. Buen día, Ricardo. La pasé yo la llevo. Por una cuestión de reverencia a una persona mayor, ¿no?
1: Claro.
0: Y me pasa la mano y dicen, de pa más, dice. Se llegó. Eddie Serena, don Ricardo. De verdad, es la Núñez, dice. Ey, nada, don Ricardo. O Pepe, te dejas en el timba, dice.
1: Epa.
0: Ajá, no más, Eddie, ya, o Eddie. Dice. Samio, hoy me dice vecino y mando a puente ya, depende de tu divino.
1: Cuidado.
0: Entonces, porque nosotros pues somos para una inmensa minoría. Entonces, don Ricardo, hermano querido, mi querido señor Maitein de Guanabe, de vecino, el agua señal de Nduabe. Otro saludo.
1: Otro saludo.
0: Gatito Viedma.
1: Ah, pensé que era Gatito Fernández.
0: Gatito Viedma, ya. No escucha, había sido Gatito. Conectate, pues, Gatito.
3: Seguro va por la Argentina, seguro, Gatito.
0: Claro, entiende, viejo, así azulgrana también, claro.
3: Ahora me doy cuenta dónde tiene cimiento la frustración y la debacle final. Ahora me
0: Gatito, descargate contra esa pantera furiosa. Y por último, a una querida señora, amiga, oyente que me dice, pues en tu vieja, ¿a por calle viven en 10? Raquel Valdés, Raquelita querida, saludos para ti. Amigo, mira, la se mandó agua, Jinanga, o se sacame otro, amo Maiteita. Ismael Jiménez siempre nos escucha, grupo GIM.
1: Ismael, ¿dónde está ahora?
0: Ahora mismo.
1: ¿Él no se fue a Estados Unidos?
3: ¿Cuál de ellos, doctor? ¿El pucho o el cigarro?
0: El silencio responde, ya. Silente, silent. Espera, ahí esté nomás.
1: Enjoy.
0: Ahí esté que me la mencionas. 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
1: Ah, mira, vos este fin de semana ya.
0: Por GIM, sí.
1: Y van a ver solamente la final del mundial ahí.
0: Sí, la verdad, claro que sí.
1: Porque va a caer justamente. No, el domingo es. La final. Y sí, ya la previa ahí. Con la gente, los pescadores. En el lugar de Chimocue, ¿verdad?
0: El lugar donde se va a hacer la competencia.
1: Creo que así se llamará.

0: HP de Río Revuelto.
1: Sí, en eso siempre ando. Escuchar mi música.
0: Ahí está, Pink Floyd and the Beatles in the World.
1: ¿Qué? Me rejuvenecido, pero no sé cuántos años.
0: Esta música era en la época de oro, cuando aquí Edilberto era el rey de la consola.
2: Pop Music se llamaba nuestro programa con Freddy César.
0: La mano bruja de la consola en esas épocas.
2: 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Enganchados en cassette.
0: ¿Algún día donde actuaba el dedo índice y el bolígrafo Bic? Sí. ¿Verdad? Sí. Donde más trabajaban, sí. Solo para entendidos.
3: Adelantada, sí, sí. La cinta.
1: Te faltó algo también, porque ya en esa época había.
0: ¿Qué veo?
1: Y la cinta escasa. Porque Ozono, Balón y da milagro.
2: Esmalte.
0: Esmalte. Y también algodón. De por ahí se caía el del medio.
1: ¡Sí!
0: Y se ponía algodón ahí. Sí. Una espumita.
2: 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Dani Cantero, profesor querido, nos escucha. Saludos, mi querido.
0: Yo la otra vez me cuestionó algo Dani Cantero, porque él no se come la historia de la parte de mi vida que yo fui monaguillo en dos ocasiones en el templo parroquial. Y me dicen, ¿de dónde catecismo vendejo ya cuello? No, en serio, le dije, yo fui monaguillo. Estilo Hernán Rivas, más grande profesor allá. ¿Y quién me era tu profesor catequista? Y no me cree, digo. Y yo fui monaguillo, será, me recuerdo muy bien.
3: ¿En serio, bro?
0: Sí. Así mismo. Increíble, bro.
3: ¿Y cuántos años tenía?
0: Tenía 11 años.
1: Ronald.
0: 11 años tenía.
1: Ronald.
0: Fui monaguillo. A ver, por una foto ahí para un
1: Ronald.
0: Mañana, justamente, sí.
1: Nuestro programa es serio.
0: Y claro, y por eso. Con toda la solemnidad de la religión estoy hablando, viejo.
3: ¿Qué pantera?
0: Hace rato ya hablábamos ya con un religioso.
1: Ah.
3: ¿Con quién?
1: No,
0: Cecilio Guerreira.
1: Ronald, pues,
3: dice. Ah, Magíster Cecilio, sí. Saludos. Próximo concejal.
0: ¿Qué pasó, Osvaldo? ¿Ya para terminar?
1: No, como decía, le digo nomás, doctor, como Ronald decía que fue monaguillo, por eso le dio el programa. No, es serio, le digo. Che, sí, Dalmi. Sí, Dalmi al menos tenía un para ir. Les cuento que sus ojos son ahí un FK, viejo.
0: Yo fui monaguillo. Fui medio campista de la selección orquesteña juvenil.
2: No me digas.
0: Sí, arquero de la selección de mi colegio.
1: Para.
0: Fui crucificado cuando tenía mi cabello largo en la escuela. Porque interpretaba a Jesucristo. Sí, y muchas cosas más que están en mi biografía. Y también soy el Shazam humano.
1: Eso sí.
3: Shazam humano.
0: Y la licuadora.
3: Fuiste concejal.
0: Ya también.
3: ¿Verdad?
0: Sí.
3: Operador, DJ, también. Ingeniero, programador.
0: Sí.
3: Digitalizador de la RGC. Fuiste todo, che.
0: Fuiste.
1: No, ahora.
0: Fui todo.
1: Ahora
0: todo.
1: Llegó a la etapa cumbre.
0: Vamos a un audio, van a pasar más nomás.
1: Director.
0: Si nos tomamos. Reproducir ese último audio, Dalmi, ya nos vamos. Porque Caramelito y eso ya están ahí en el pasillo.
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0: Three Sound Perfect.
1: Gracias, Simi.
2: 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Vamos, Messi, carajo.
0: Vamos a ver qué pasa hoy. Gracias, Eddie. Gracias, Waldo. Chao, chao.
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2: Muchas gracias, don Taní. 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

0: 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Saludo, agradecimiento por el recibimiento de la familia Larrea. Juan Larrea y su señora doña Simona Barbuena, Naranjate y México. 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
1: Muchas gracias, hasta luego.
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1: Invitación. Verles Fleitas Chiquito, que en paz descanse. Falleció el 8 de enero del 2026, al cumplirse 6 meses de su partida al reino celestial. Su esposa e hijas invitan al rezo novenario a las 17 horas en el domicilio de la familia Fleitas Recalde, en barrio Sagrada Familia. Dios bendiga vuestra presencia. Verlis Fleitas Chiquito, que en paz descanse. 6 meses sin vos, papá. 6 meses han pasado desde que te fuiste. Y todavía hay días en los que esperamos verte llegar. El tiempo sigue su camino, pero el amor por vos jamás se irá. Vivís en cada recuerdo, en cada enseñanza y en cada abrazo que nos dejaste. Aunque ya no podamos tomarte de la mano, te llevamos por siempre en el corazón, hasta que Dios nos

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1: Damos apertura a la labor informativa con los datos del tiempo. Tenemos el cielo prácticamente despejado, una temperatura de 24 grados, vientos variables y un porcentaje de humedad del 44%. Vamos a los titulares. El educador comunitario de la CENEPA, Ricardo Barrios, alerta a la gente sobre el peligro de varios insectos que producen enfermedades mortales. Pobladores de Espagín reclaman la reparación de un camino vecinal. Ciudadanos de Arroyito se movilizan frente a la municipalidad donde solicitan a los consejeros la elección de un intendente interino. Estas y otras noticias luego de la siguiente pausa.
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1: El desarrollo de las noticias. El educador comunitario del Servicio Nacional de Regación del Paludismo, CENEPA, alerta a la gente para cuidarse de algunos insectos, entre los que citó a los mosquitos caracha, que produce la lesmianasis, el chichaguazú, que transmite el mal de Chagas en los seres humanos. Y Ricardo Barrios indicó que a pesar del frío, los mosquitos de Egipto continúan propagando el dengue, la chikungunya y la zika en la zona. Dijo que para evitar esas enfermedades, la ciudadanía debe mantener limpia la casa e informó que esta mañana los funcionarios del CENEPA iniciaron la fumigación de las instituciones educativas de Orqueta, específicamente en el Instituto de Formación Docente IFD, y sostuvo que los mismos trabajos también llevarán a cabo en escuelas y colegios de Orqueta, y al respecto, entre otras cosas, señaló lo siguiente.
4: Tenemos ahora un trabajo por una directriz que nos vino de Asunción del CENEPA Central, de que estamos haciendo fumigaciones aprovechando las vacaciones en todas las instituciones educativas dentro del perímetro urbano de Orqueta. Esta mañana estaban trabajando en el Instituto de Formación Docente haciendo una fumigación residual, se llama. Estamos pintando las paredes de las aulas para poder eliminar tres vectores que nos están atacando en estos momentos acá en Orqueta, porque tenemos casos positivos. Uno de ellos es la Aedes aegypti, que todos conocen, el chichaguazú, que es el transmisor del Chagas, y lesmaniosis, que su vector es el caracha. Esos tres productos, o sea, esos tres vectores es lo que estamos tratando de eliminar. Instituto de Formación Docente, ¿por qué? Porque es un lugar donde hay un pequeño bosquecillo y esos son los lugares donde más estos vectores están procreándose, un lugar muy ideal para que ellos se procreen. Y coincidentemente con eso, Freddy, tenemos casos sospechosos notificados de mal de Chaga y lesmaniosis alrededor del Instituto de Formación Docente.
1: ¿Y cuáles son sus síntomas?
4: Y todas estas tres enfermedades, tanto el dengue, el zika, el chikungunya, el paludismo, y también este tema de Chaga y lesmaniosis, lo que primero que te hace el cuerpo es tener alto grado de temperatura. Tenemos fiebre alta, tenemos dolor del cuerpo, comenzamos a tener salpullido por todo el cuerpo y dolor de todo el cuerpo. Esas son las manifestaciones de todas estas enfermedades que te estoy citando. Esas son las enfermedades, esas que son los síntomas que normalmente uno tiene al tener estas enfermedades.
1: ¿Y cómo se puede evitar la reproducción de esos insectos en la casa?
4: Y solamente con la limpieza de hojarascas. Las plantas que tenemos ahí acumuladas en esos lugares son lo que más se están procreando estos insectos. También agua sucia, donde también este carachá se reproduce, entre los troncos, entre las leñas que están acumuladas por tiempo ahí, la vinchuc, la chichaguazú, ahí también se está criando. Y el agua limpia que nosotros tenemos alrededor de nuestra casa, nuestro peridomicilio, que le

0: Pedimos a la gente 10 minutos de recorrido, eliminar el agua estancada, el agua limpia que tiene, porque es el lugar donde la de Haití se está criando. Y por eso lo único que podemos hacer a esta pregunta que me está haciendo Freddy es limpieza, solo limpieza.
1: Y hay gente que no entiende y ni se preocupa por su madre, seguro.
0: Y eso es justamente el problema que nosotros tenemos a través de del Ministerio de Salud, es que los medicamentos escasean y los productos químicos que se están vendiendo en las farmacias son caros, o sea, que los medicamentos son caros, y por eso es importante que nosotros seamos conscientes que son enfermedades que producen mucho daño al cuerpo y también produce la muerte. Por eso es importante que nosotros no lleguemos al momento que tenemos que estar curando, sino que tenemos que prevenir. Solamente con la prevención podemos evitar estas enfermedades, Freddy, audiencia.
1: Y los pobladores de los barrios periféricos, también del centro de la ciudad, pueden llamarle a ustedes de la CENEPA para solucionar este problema.
0: Por supuesto que sí, para eso nosotros estamos, de 7 de la mañana a 1 de la tarde está abierto allá la oficina. Hay siempre una persona que está en la parte administrativa, que ellos pueden, cualquier persona, cualquier usuario puede llegar en nuestra oficina y decir ahí su problema, comentar el que tiene enfermedad, y nosotros nos vamos. Ahora mismo estamos justamente trabajando en el Callejón Santa Rosa. A través de este tema de denuncia, vinieron a avisarnos, nos fuimos y encontramos enfermos y comenzamos el tratamiento, que solamente el Ministerio de Salud tiene los medicamentos para esa enfermedad.
1: ¿Y el local del CENEPA dónde se encuentra aquí en Urquieta?
0: El CENEPA está ubicado ahí donde estaba anteriormente el Hospital Viejo, en el Hospital Viejo donde está la supervisión, está SENASA y está el cuartel de la tarea conjunta.
1: ¿Algo más que señalar?
0: Cualquier cosa, cualquier tipo de manifestación de enfermedad, lo primero que le pido a la ciudadanía, a todos los usuarios, que vayan y consulten con un doctor, tanto en el IPS, en el Hospital Distrital Urquieta, o en la unidad de salud familiar más próxima a tu domicilio, para poder, a partir de ahí, comenzar a medicarse. Muchas gracias y muchas bendiciones, Freddy, audiencia.
2: Fue lo que había manifestado Ricardo Barrios. El presidente de la Comisión Vecinal de Espajín, Cecilio Ferreira, dijo que los habitantes del lugar desean que las autoridades pertinentes reparen un ramal de la zona que se interconecta con otras vías de otras localidades y sale a la ruta entre Urquieta y Tahuantí. Ferreira, quien también es candidato a concejal municipal por la lista 1, opción 9 de la ANR, señaló que hace tiempo ya solicitaron esas obras a las autoridades comunales de este distrito, quienes le respondieron que no tienen dispuestas las maquinarias viales para la reparación del camino. Sin embargo, manifestó que los integrantes de las fuerzas de tarea conjunta FTC y los funcionarios del Ministerio de Obras Públicas y Comunicaciones MOPC se comprometieron en ayudarles para solucionar el problema, y en relación al tema dijo esto.
3: Sí, y justamente yo, Freddy, también estoy como presidente de la Comisión Vecinal y manejamos novedades muy buenas en cuanto a la construcción, mejora del camino que es intransitable en este camino, porque no sé si llamarle camino en este momento, porque es un martirio de día a día de la gente que transita ahí. Entonces, vea vecina Freddy, con han oído muy expectante. Oreo, cuando ahí Freddy, con han año, te lo hablo de realidad, en ahí es más años, tras años, comisiones, líderes de diferentes formas, increíblemente con primer ramal. Ya le cuajina después de Urquieta la primera ramal, ya eso es prácticamente intransitable, bebé, allá. Entonces, hay una perspectiva, Freddy, de tener presencia de, en este caso, de la ingeniería de acá, de la Fuerza de Tarea Conjunta, y también conjuntamente la presencia del Ministerio de Obras Públicas, ¿verdad? UPAP Esperanza, UPAP Arión. Haremos ahí ya por tapar con el pero usted tiempo va ahí, no me, la maquinaria que es anuacha. Y entonces, trae esto, hemos presentado las notas a donde corresponde como comisión. Ari y Ina Freddy con Aite, pero expectativa, Ari, la gente está ansiosa, más que ansiosa, sufriendo por este camino, porque el recurrido de la municipalidad ahí no tiene maquinaria. En ese estado estamos, Freddy.
1: ¿Cuántos kilómetros de trayectoria tiene ese camino vecinal?
3: Y en realidad este tiene 5 kilómetros hasta el puente metálico. Yo siempre, hace cuestión de 2 años o un poco menos, yo había dicho.

0: ¿Qué te sirve, Freddy, tener un puente metálico y no tener camino, verdad? Bueno, tener ahí como pedestal, como algo que está bien alto ahí, tener un camino, tener un puente que con la gestión también de la comunidad, de la comisión vecinal, se ha logrado eso, se ha invertido inclusive contraparte de parte de la comisión, pero no tenemos camino. No podés llegar de cráter, como se dice, ¿verdad? De Nguajeve, Tuyú, de Icuaí, para las asadas. Es una burla para nosotros esto, es un calvario, es una vergüenza, para ser bien sincero. Y no es solamente que estoy hablando del ramal 1, de todos los ramales que a mí me tocó corresponder, recorrer, te da lástima, Freddy, te da lástima a mí como un líder de una comunidad, como un líder político, en lo que me considero hoy en día. Yo creo que por ahí tiene que ser la urgencia de todos los candidatos a concejales, de los candidatos a intendentes, porque es una miseria humana, es un atropello contra la dignidad de la gente sencilla, de los trabajadores, de los agricultores, estudiantes, universitarios, tercera edad. Es un atentado contra la vida, lo que nosotros hoy le estamos viviendo. Y también le digo de una manera muy especial a los electores, Rey.
1: Y en cuanto a otros caminos, ¿cómo están?
0: Este lleva hasta el puente mental, y de ahí ya conduce a San Roque y sale otra vez hacia la otra ruta asfaltada que une Capitán Sosa, en este caso. Tiene 10 kilómetros de trayectoria este. Y prácticamente yo estoy en comunicación también con otros presidentes de la comisión vecinal y me dicen también ellos que están en la misma expectativa, ¿verdad? Porque también dentro de este combo, en este caso tenía que estar ya la presencia de maquinaria y en eso estamos gestionando, en este caso, previo, porque de otra manera no tenemos acá, no tenemos una respuesta acá a nivel de gobierno municipal, no tenemos, se declaran ya totalmente insolvente en cuanto a maquinaria y eso. Entonces teníamos que recurrir, ¿verdad? Como muchos recurrieron a la Fuerza de Tarea Conjunta, a otros sectores, porque en eso estamos. Lo que quiero resaltar, Freddy, no es por la inutilidad de los líderes que estamos de esta manera, ¿verdad? Estamos de esta manera porque hay una ineficiencia, hay una falta de voluntad, estoy seguro de muchas autoridades, para ser sincero.
1: ¿Qué proporción los de la Fuerza de Tarea Conjunta y del Ministerio de Obras Públicas y Comunicaciones?
0: Ellos van a estar, propusieron hacer una levantada, ¿verdad? O cargata y Yejinapea, o cargata y Casamasa, o a un nivel suficiente porque es una zona baja esa parte. Cualquier lluvia ya arrastra todo, entonces necesitamos trabajo de ingeniería y no solamente ir a hacer nivelación, ¿verdad? Nosotros no queremos malo de eso. La nivelación, para ti, teniendo 3 días de durante esa villa, la misma situación, Yuma. Entonces, ellos propusieron hacer un trabajo de todo tiempo, camino de todo tiempo, elevar este camino, así como se hizo allá en la zona de Santaní, en otra zona, en zona de Peguajó, tengo entendido. Entonces, UPEA genera la expectativa que se cargue ahí ripio, que se haga una levantada, que se haga un trabajo técnico. Anitio, persona no entendí, llega a Olla Popesa, Pesa. Entonces, la gente no se merece ese tipo de trato en ese sentido. Pues primero, no ponerme, voy a hacer yo, si es que se quiere hacer, porque no nadie merece esto, ¿verdad? Sabemos bien que el camino es un dominio público, es una cuestión universal y todos estamos afectados, no solamente la gente de que vive en esa zona. Merecemos, pero depende mucho de las gestiones. Por eso a mí me encanta este tema de la gestión, porque realmente se necesita también una insistencia, persistencia de la gente, de los líderes de la zona. Es okay, porque a lo mejor está la necesidad y sí se puede hacer falta. Inclusive hay un proyecto para 2027, capa asfáltica, para Guipucuti, con nada que sea de ella, por la y ya carga arena, que se haya guardado arena, esa pilla pensará faltar ya, pero eso también tenemos, es nuestro sueño, es el sueño de la comunidad, no solamente mío, sino que
1: sí.
0: de más de 5 comunidades que están en ese ramal, Freddy. Está San Blas, está Nuestra Señora de la Asunción, San Roque, está Primo de Marzo, la 1-7, que utilizan día a día este camino, aparte de los comerciantes y otros que se van de Orquesta y otra zona, ¿verdad?
1: Que había expresado Cecilio Ferreira. Vamos a hablar de pausa comercial en instantes, ya retornamos.
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3: Seguimos informando. Centenares de habitantes del municipio de Arroyito, desde las 7 horas de este miércoles, se manifiestan frente al local de la municipalidad de ese distrito, donde solicitan a los concejales la elección de un intendente interino que reemplace a la ex intendenta Josefina Torales, ANR cartista, quien renunció el 3 de julio pasado para buscar el recutú en las elecciones municipales del 4 de octubre próximo. Uno de los ciudadanos de Arroyito, Cecilio Aiba, dijo que en una sesión realizada recientemente, los concejales intentaron elegir como intendente interino a Severiano Salinas, pero los ediles cartistas se retiraron de la sesión y sin quórum no pudieron definir su elección. Y en relación al inconveniente que afecta a Arroyito, Aiba señaló cuanto sigue.
4: En este caso allá la doctora Josefina Torales o a sala interna de cuija presentarme el 3 la irrenuncia ya como intendente. 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No es para la tranquilidad del pueblo, para la tranquilidad de la ciudadanía de Arroyito.

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1: Fue lo que había manifestado Cecilio Aiba. Seguimos informando. El supervisor administrativo de educación, doctor Wilson Vázquez, informó que la etapa departamental de los juegos escolares estudiantiles

0: nacionales. GEM se desarrolla únicamente en la categoría escolar sub-14 conforme a la circular número 6 emitida el pasado 10 de julio por el Viceministerio de Educación Escolar Básica. Explicó que los GEM son organizados por la Secretaría Nacional de Deportes en el marco de un convenio con el Ministerio de Ciencias MEG. En ese contexto, la fase departamental para la categoría sub-14 disputó el 14 de julio con la participación de 13 distritos cuyos representantes ya quedaron definidos para avanzar la fase regional.
1: Ayer se llevó a cabo lo que corresponde a los juegos, más bien a la categoría escolar. Cabe mencionar aquí, señor Vigil, que nosotros habíamos recibido el día 10 de julio la circular número 6 de la viceministra de Educación Escolar Básica, en donde menciona un poquitito las actividades relacionadas con la participación de estudiantes en las competencias deportivas de los Juegos Escolares Estudiantiles Nacionales, que nosotros conocemos como GEM. Y esto sabemos bien luego que es organizado por la Secretaría Nacional de Deporte con un convenio con el Ministerio de Educación y Ciencia. Y la fase departamental, señor Vigil, solamente se le habilitó a la categoría escolar, lo que nosotros conocemos como la sub-14. También cabe mencionar que la circular número 6 autoriza la fase departamental para que se pueda desarrollarse a partir del sábado 11, domingo 12, lunes 13 o martes 14. Y nuestro departamento eligió el día 14, por eso ayer ya se llevó lo que sería la competencia de la sub-14 o la fase escolar departamental. Y también la categoría estudiantil, la SU-17, hasta el momento no se autoriza, está suspendida, digamos. Ya tenemos lo que, nuevamente reitero, señor Vigil, ya tenemos la categoría escolar. Categoría escolar, nosotros ya tenemos el resultado. Ayer se llevó a cabo y ayer mismo también ya terminó. Cabe mencionar que participaron 13 distritos. Y ya tenemos los ganadores para la fase regional, y que la fase regional también se estaría llevando adelante en nuestro departamento de Concepción. Te puedo mencionar, por ejemplo, la escuela básica 1722 San Pedro, que corresponde al municipio de Paso Horqueta. Ahí tenemos campeones de vóley de sub-14, tanto masculino como femenino. Asimismo, también tenemos la escuela básica número 1072, escuelas privadas subvencionadas Santa Teresita. Ahí tenemos handball masculino sub-14. Asimismo, también la escuela básica 1074, escuelas privadas subvencionadas María Auxiliadora, tenemos lo que sería handball femenino. Y tenemos Belén, el Colegio Nacional Don Carlos Antonio López de Belén, tenemos la sub-14 modalidad futsal FIFA masculino. Y la escuela básica número 3083, Salvador Paredes, que corresponde al distrito de Ibuyaú. Ahí tenemos la modalidad de futsal FIFA femenino. Esos son los que estarían representando la fase regional, señor Vigil. Nuevamente reitero que es la categoría escolar o la sub-14 que nosotros conocemos.
2: Así es, ya entonces tenemos ya los ganadores y representantes acá del departamento para la fase regional.
1: Así mismo. Ahora tenemos el municipio de Paso Barreto, de Belén, de Huillaú y de Concepción.
0: Por otra parte, el supervisor administrativo de Educación, doctor Wilson Vázquez, recordó que el Ministerio de Educación y Ciencias MEG, mediante circulantes 4 y 5, también 7, emitió una orientación específica para el receso del invierno con el objetivo de garantizar un verdadero descanso pedagógico para los estudiantes y también los docentes. Explicó que uno de los principales lineamientos establece la suspensión de las actividades académicas para realizar en el hogar durante las

0: sesiones de modo que los niños y adolescentes puedan recuperar energías y disfrutar plenamente del periodo de descanso. Por otra parte, también destacó que otro de los aspectos fundamentales de las orientaciones es la promoción del fortalecimiento del vínculo familiar, incentivando que los estudiantes compartan más tiempo con sus familias y participen de actividades recreativas y de convivencia. El doctor Vázquez señaló que estas disposiciones buscan priorizar el bienestar integral de los estudiantes, favoreciendo su desarrollo emocional, social y educativo antes del reinicio de las clases.
1: Nosotros habíamos recepcionado las circulares conjuntas, que viene a ser la circular número 4, la número 5 y la número 7, más bien en donde las directoras generales, tanto de nivel inicial, de primero, segundo ciclo, tercer ciclo y educación media, había sacado las orientaciones específicas para el periodo de receso de invierno, o que nosotros conocemos como vacación de invierno. Más bien lo que nos recuerda es garantizar un verdadero descanso pedagógico. Pero este verdadero descanso pedagógico se debe de promover el bienestar integral de los estudiantes a través del núcleo familiar, y por eso las circular en conjunto decía en el apartado 1 la suspensión de las actividades académicas para el hogar. Ahí las directoras generales recomienda no dar, por ejemplo, o asignar actividades pedagógicas para que ellos puedan realizar, y después que se le pida, por ejemplo, el famoso evidencia. Eso es lo que nos recuerda. Más bien suspender las actividades académicas para el hogar. Otro apartado también nos decía que es fundamental la promoción y el fortalecimiento del vínculo familiar. Aquí más bien que la familia pueda aprovechar este tiempo de pausa para el reencuentro, para la convivencia activa, para que puedan vivenciar algunas experiencias significativas y que no requieran una evaluación escrita. Por eso, hasta inclusive ahí nos presentaba, por ejemplo, preparar algunos alimentos tradicionales o colaboración en las tareas del hogar y el encuentro de las integraciones, propiciar un diálogo, ya sea directo con los abuelos, con los tíos, mediante anécdotas del pasado. Ajá. Eso es lo que nos recomienda, pero también es importante manejar un poquitito. Nosotros tenemos nuestro programa, el Ñer, y ahí también decía que para la familia algunas lecturas recreativas, algunas lecturas al aire libre, fomentar intercambio de libros, de cuentos, de historietas, de leyendas, pero sin fichas ni presiones, sino que la familia pueda ver cómo ayudar también eso. Pero también nos deja un poquitito a las instituciones educativas. Y nosotros lo que damos recomendación, señor Vigil, es que se pueda participar en algunas actividades, ya sea culturales, ya sea recreativas, para que ellos puedan realizar con la familia. No vamos a solicitar ninguna evidencia, sino más bien con la familia para que ellos puedan pasar, para que ellos puedan dialogar.
2: Aprovechen y compartan. Exactamente.
1: Así mismo.
2: En relación al MEX, la incorporación de este libro de educación en la afectividad y la sexualidad en la escuela, dice.
1: Con relación a esto de lo que sería biblioteca o materiales dentro del marco de Ñeri, nosotros a nivel de distrito de Horqueta todavía no recibimos, pero nosotros ya veíamos en los medios de comunicación y también el señor ministro luego ya decía también que estos materiales iban a llegar a todas las instituciones educativas, pero nosotros todavía no recepcionamos, todavía no recibimos estos materiales, señor Vigil. Por eso lo que nosotros, una vez que tengamos, también vamos a estar, seguramente que vamos a estar acompañando a las instituciones educativas para ver cómo debería ser el uso de estos materiales. Pero nosotros todavía no recibimos el kit de biblioteca para nuestros alumnados en el distrito de Horqueta.

Y al culminar su labor informativa, vamos a conocer el pronóstico del tiempo para mañana jueves, indica tendremos una temperatura mínima de 26 grados y la máxima será de 34 grados con cielo despejado. Hasta aquí las noticias y por atención, muchas gracias.

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Ya damos inicio a nuestra promoción, la fecha hoy miércoles, mitad de semana nuevamente, miércoles 15, digamos, y mitad de julio, 15 de julio, estaba 15 de julio hoy, Luis, 15 de julio hoy. Bueno, siempre se hace meme del mes de julio, ¿verdad? Y he visto que Julio también le alzó upa a Mbappé por la victoria de ayer. Julio, el cantante. Bueno, en el primer partido de semifinal, ayer Francia quedó también por el camino. No pudo ante la selección española. Terminó 2-0 el compromiso. Se despidió también Francia desde el Mundial. De hecho, que va a seguir Francia, ¿verdad? Todavía tiene que jugar su partido por el tercer lugar, por el tercer puesto, ante la selección que caiga en el día de hoy también, hoy el partido, el otro partido de semifinal entre Argentina e Inglaterra. El otro partido en la fecha hoy miércoles, a partir de las 16 horas también el compromiso. Seguimos con todos los detalles del partido de ayer, en un partido que prácticamente

simplemente les pasó encima España a Francia. En todos los sentidos, ¿eh? En velocidad, en marca, en pases, en todo, ¿eh? Y según el técnico francés, se quedó sin el combustible. Es lo que digo, nos quedamos sin combustible. Y bueno, se quedó por el camino la selección francesa en semifinales de este Mundial 2026. Bueno, y los chicos de la selección norqueteña, ese 7 que ayer ganó su partido, cayó en categoría 9 años, en este nacional que está disputando ahí en Caguazú, Futsal FIFA. Al frente está ahí el profesor Luis Osorio, al frente de los chicos. Ganamos en una categoría y perdimos la otra categoría, en ese campeonato nacional de Futsal FIFA, Sud 7, Sud 9. Y bueno, y la Liga Orqueteña de Fútbol es el que maneja todo ahora, sí, Futsal FIFA, con el presidente Ismael Aquino, que estuvo presente en la inauguración ayer de este nacional que está jugando en Caguazú. Bueno, y los jugadores que van llegando, otros que salen. Timpey ya está por nuestro país, en Olimpia. Ya hizo la presentación, pasó la prueba médica, ya es oficialmente jugador de Olimpia. Bueno, se está reforzando los equipos, tanto el último campeón Olimpia como los otros equipos, Cerro Porteño, Libertad, todos los equipos. Aedo Valdés es el técnico de Libertad. Aedo Valdés es el técnico de Libertad. Su primera incursión, su primera arma en el fútbol de primera división de nuestro país. El histórico jugador de la selección paraguaya, Aedo Valdés, es técnico de Libertad y está preparando con todo en esa etapa de pretemporada también el equipo para el inicio de este último campeonato del año 2026. Campeonato clausura arranca el 24, el viernes 24 de este mes, de este viernes en 8, ya vamos a tener los primeros partidos de la primera fecha del campeonato clausura del fútbol paraguayo. Bueno, en ese sentido los equipos se están preparando ya intensamente, está en la etapa de pretemporada para preparar al máximo el equipo de la mejor manera para dar frente a los que se vienen en este último campeonato del año. Está también en vista el campeonato de la Copa Paraguay. Bueno, ahora entrarán en acción los equipos de intermedia con los ganadores de la primera fase, en los equipos de los campeones de cada departamento, los 17 campeones departamentales, más los equipos de Nacional B y C que estuvieron ya disputando su compromiso en fase 1. Ahora los partidos de fase 2 entran a disputar su compromiso los equipos de intermedia, y con los ganadores de esta etapa de fase 2, entonces entrarán a disputar su compromiso también ya los equipos de primera división, los dos equipos de primera división de nuestro fútbol. Este campeonato de Copa Paraguay que otorga al campeón el boleto de jugar el próximo año en el campeonato de la Copa Libertadores, sí, Copa Libertadores 2027. La preparación también los equipos para su partido en octavos de final de la Copa Libertadores y Sudamericana. En el caso de la Copa Sudamericana, ya vuelve con todo este mes de julio. Al término del Mundial, este domingo ya se baja el telón, es el Mundial 2026. Luego ya la siguiente semana ya los partidos de 16avos de final de la Copa Sudamericana, ida y vuelta. Los partidos, vamos a tener primeramente de Sudamericana 16avos, los ganadores van a octavos de final.

Nacional, donde están dos equipos paraguayos, en el caso de Olimpia y Recoleta, que están esperando rivales, y el Cerro Porteño, que bueno, ya tiene su contrario y su rival también en octavos de final de la Copa Libertadores de América. La Copa Libertadores vuelve con todo en el mes de agosto. Bueno, eso por de pronto entonces estos dos campeonatos más importantes de la Conmebol, la Copa Libertadores de América y la Sudamericana. Se juegan los partidos este sábado y domingo, de la última fecha de la segunda rueda del campeonato de la Liga Orquesteña de Fútbol. En calle 10, en San Ramón, ahí se va a disputar los partidos de la última fecha, segunda rueda del campeonato oficial 2026 de la Liga Orquesteña de Fútbol. Se juegan los partidos de la gran final del campeonato sub-40, categoría 50 años del Club San Lorenzo. Este sábado también ya se baja el telón de estos dos campeonatos que lleva adelante el equipo santo, el equipo de barrio Las Mercedes, nuestra ciudad, el equipo de San Lorenzo, que de esta manera llega a su etapa culminante de estos dos campeonatos, sub-40 y categoría 50 años de nuestra ciudad, el campeonato tradicional ya también del Club San Lorenzo. 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

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Bueno, 2-0 en el partido de ayer, Partidazo lo que ayer era.

De tarde, Francia, España. ¿Están casados los jugadores de Francia o fueron superados por la velocidad y la buena técnica de los jugadores españoles? Realmente, porque se ve así, ¿verdad? El desarrollo del compromiso. La buena técnica de la selección española ante la nula presencia pendiente de la delantera de Francia, que fueron superados por la buena marca también de la selección española. Medio la técnica de Paraguay en un momento dado, era el no así de la de retroceder e ir en contragolpe, ¿verdad? Pero en cuanto a la marcación pegajosa, lo que implementaron los españoles a la selección francesa, más todavía con la buena técnica, la buen toque que tienen, lo pudieron los franceses. Terminó 2-0 el compromiso, España la gran final, y Francia se quedó con la ilusión, pero vamos a ver cómo termina el otro compromiso de Francia, el siguiente partido que va a ser el día sábado. El sábado juega Francia con el perdedor del partido de hoy. Hoy juega Argentina e Inglaterra. Con el perdedor de este compromiso juega Francia por el tercer lugar el día sábado. Y España espera rival para el domingo 19, la gran final del Mundial. Vamos a ver. Ojalá que sea Argentina, ¿verdad? Ahora todo tiene que ser aunque son muchos también lo que le acompaña a Argentina en esa instancia, pero son mucho más lo que le acompaña y le apoya a Argentina. Por ser un equipo sudamericano, representa a América, a la Conmebol. El partido va a ser el domingo 19, baja el telón del Mundial 2026. Vamos a ver cómo termina el partido de hoy entre Argentina e Inglaterra. Partidazo se viene, se tiene en cuenta lo futbolístico, la historia. Todo se va a tener en cuenta en este compromiso y último partido de semifinales del Mundial. A las 16 horas el partido de hoy va a paralizar nuevamente a la afición deportiva. El partido de la fecha, y hay mucho comentario para este compromiso, ¿verdad? Sí. Y bueno, y se tiene en cuenta siempre la historia entre estas dos naciones. La pelea por las Islas Malvinas, ¿verdad? Entre Inglaterra y Argentina. Es lo que más se tiene en cuenta. Pero según el técnico argentino es netamente futbolístico. No quiere hacer nada otra cosa. Y está concentradísimo lo que va a hacer Argentina en este partido. La idea de Argentina es pasar a la gran final y mantener la copa. Recordemos que es el último campeón, la selección argentina quiere mantener, quiere dejar nuevamente la copa en América. Y vamos a ver qué pasa en este partidazo, en este duelo entre Inglaterra y Argentina a partir de las 16 horas en la fecha de hoy. A las 16 horas del partido. Bueno, se va acercando nuevamente ya también el inicio de los partidos de primera división en nuestro país. Después de la participación de la selección paraguaya en el Mundial, va tomando nuevamente interés el fútbol casero, el fútbol de nuestro país, el campeonato de primera división. El 24 es el inicio del campeonato, primera división de nuestro fútbol.

Yo, Rubio Ñu. El partido de la primera fecha del campeonato clausura del fútbol paraguayo. En el caso de Olimpia Libertadores, que van a jugar el domingo en el Defensores del Chaco. Y 2 de mayo reside en su cancha en el Río Parapití de Pedro Juan Caballero el día viernes, en el día inaugural de este campeonato. En su cancha en el Río Parapití, Libertad juega su, en este caso 2 de mayo juega su partido de la primera fecha del campeonato clausura de nuestro fútbol. Y cómo están las cosas en la Copa Paraguay, la Copa de Todos. Vamos a mirar también los partidos. Ya ya se disputaron los algunos partidos de la fase 2, Resistencia le ganó 2-1 a Santa Mónica. Cristóbal Colón le derrotó 3-2 a Club 3 de Noviembre de Intermedia. General Caballero de Juan León Mallorquín, el último campeón de la Copa Paraguay, le ganó 2-1 al Club Esportivo Limpeño. Son los primeros resultados de los partidos del día de ayer. Siguen los partidos en la fecha de hoy. A ver los todos los partidos programados de la segunda fecha, de la segunda fase, mejor dicho. 4 de mayo enfrenta a Carapeguá. Juventud de Panense va a enfrentar a 12 de octubre. Fulgencio Yegros, 24 de septiembre. Club 29 de septiembre va ante 12 de junio de Villa Aya, Intermedia. Club Olimpia de Itá enfrenta a Amambay. Este es el equipo del norte de Pedro Juan Caballero, enfrenta a Mambay. El otro partido, el 10 de julio, el presidente Ayes enfrenta a Benjamín Acebal. 3 de mayo, 1 de marzo, Humaitá enfrenta a Encarnaciones por Colombia Agüeireña. Campo Florido enfrenta a Atlético Tembetarú. Esportivo Iteño a Deportivo Capiatá. Atlético Naciones Unidas enfrenta el jueves 23, Independiente General Díaz enfrenta a Tacuarí. Presidente Ayes, Deportivo Santaní. River Plate de Asunción enfrenta a Sol de América. Son los partidos de la segunda fase de la Copa Paraguay, la Copa de Todos. Bueno, si es la cosa en esta edición de la Copa Paraguay, los ganadores ya enfrentarán a los equipos de primera división, a los dos equipos que entran ya en acción también en la siguiente fase de la Copa Paraguay. Hasta el miércoles 29 de este mes es disputa la fecha, la fase 2 de los partidos de la Copa Paraguay, la Copa de Todos. Campeonato importante también, porque otorga al campeón la posibilidad de jugar el próximo año en la Copa Libertadores de América. Y el premio es de 1.000.000.000 de guaraníes para el campeón de esta edición de la Copa Paraguay 2026. El otro campeonato que está en disputa es la Copa Intermedia, Intermedia que también está en disputa la fecha 14 de la segunda edición de nuestro fútbol. Y bueno, la invitación a la afición deportiva. Sí, amigo José, gracias. Sí, antes de ir a la programación de los partidos de la Liga Orquesteña de Fútbol, sí, para informar a la afición deportiva y audiencia de Deportes 42, se está preparando un evento solidario para la tía Muki. Sí, él no necesita. Ya sabemos que tenemos que ir amantes del fútbol, de su deportivo orquesteño, que siempre acompaña a la liga orquesteña, todas las divisiones inferiores, mayores, femenino, todo, siempre está la tía Muki. Y ahora no necesita la tía Muki, entonces los amigos del fútbol están preparando un gran encuentro deportivo de fútbol en Halcón este viernes. Este viernes 17 a partir de las 17 horas.
la invitación a todos los equipos que quieran participar del torneo y de esta forma apoyar

0: a Tiamuki, que nos necesita unidos por quienes no tienen voz, ¿eh? Tu aporte hace la diferencia. Juancho Hernández de equipo, nada, ya. Juancho. Hermanas de equipo, nada, ya al come. Ah, pues ya a Tiamuki. Ahí está. Juancho dice que ya vamos con el pulgar y pues ya va a armar también su equipo. El señor y puede ser libre también. Y a ver, acá hay otra actividad. Gran almuerzo solidario. Espetiñada. A ver, para el almuerzo tendremos, dice, marineras con ensalada y tallarinas, costo 15.000 guaraníes la porción. Combo de espetiño, carne de chancho, carne de vaca, chinchulín, chorizo, costo 20.000 guaraníes. Para más información y cualquier donación también para esta actividad, al 0971-828028 con Rosata Rodríguez, la profe Rosana. Al 0973-838677 con la profe también, Alicia Morínigo, frente a la casa de la profesora Alicia Morínigo. Y todo la tía Muki, el 31 de julio está tida. 31 de julio a partir de las 11 horas. Pueden acercar sus donaciones en especie, efectivo. Tenemos habilitado también alias para la persona que quiera acompañar esta actividad. Alias 3.407.319. Todo por Tiamuki, ¿eh? Dos actividades tenemos. Este viernes el gran encuentro deportivo ahí en el Halcón a partir de las 17 horas. Y el 31 de julio. Esta gran actividad ahí enfrente de la profesora Alicia Morínigo en barrio Santa Rita. La invitación entonces a todos para. Gracias, José, gracias por la información también. Bueno, Juancho ya hace mañana, Juancho, ya estamos pasando ya. La invitación a la afición deportiva para el domingo, para los partidos, va a ser en calle 10, en San Ramón, ahí va a ser los partidos. De la última fecha, segunda rueda del campeonato oficial de la Liga Orquesteña de Fútbol. Deseamos a los chicos su 7, su 9, campeonato nacional que está disputando en Caguazú también. Futsal, FIFA. La invitación también, entonces, para los amantes del fútbol, para la gran final del campeonato del Club San Lorenzo, este sábado a la cancha del Quinta del Sol de Fabián Rolón. Ahí se va a disputar los partidos de la gran final del campeonato sub-40 categoría 50 años. Con esta información ya estamos llegando a la parte final de nuestra programación, la fecha hoy miércoles mitad de semana. Nuestro agradecimiento, reconocimiento a cada uno de nuestros patrocinantes. Será hasta mañana con mayor novedad del fútbol. Hasta mañana.
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1: Vete con Palomita, ahora 13 más 20 minutos, ya vuelco en el Paraguay, San Buenaventura, ala, este día 15 de julio. Ya verú, Día Mundial de las Habilidades de la Juventud. Educación, igualdad, trabajo, paz, oportunidades, deportes. Ya le mandó a vos 15 de julio. 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

0: Hola, hola, hola, hola. Muy buenas tardes. Estamos en el programa La Tarde de la Radio, en el mes de la amistad, en el mes de julio. Hoy el 15 de julio. Este día 15 de julio, mitad de mes, mitad de semana también, hoy miércoles.
1: Julio Puno,
0: miércoles 15 de julio. ¿Cómo está, Virgilio? El apodo de Gina.
1: Cordialísimo saludo, Edgar, para vos, a la selecta audiencia de Radio Ura Campana y La Tarde de la Radio. Al Creador Supremo, nuestro agradecimiento por la vida, por este momento maravilloso. También a aquellas personas que están atravesando por momentos dificultades, por momentos muy difíciles. Pronta recuperación para aquellas personas que están necesitando de sanidad. Pidámosle también al Señor que nos brinde. Y aquellos que están pasando por momentos de alegría, nuestra adhesión, obviamente, porque y gusto la ya esa ponaja ya compartir la alegría de los demás también y unirnos naturalmente a La Tarde de la Radio para que podamos también vender y conectarnos también como medio y al mismo tiempo para que podamos mejorar en nuestra venta sobre todas las cosas. Y regresamos con todo, Edgar, después del corte en el suministro de energía eléctrica. Tuvimos un buen rato de corte en el suministro. Restablecimos ahora nuevamente la comunicación para que La Tarde de la Radio también esté con ustedes a esta hora. Bueno, y vamos a ir agradeciendo ya a las firmas comerciales, quienes nos apoyan, nos acompañan todos los días en La Tarde de la Radio, a la gente de Ecopetrol TV Orqueta. Hoy promoción, señores. 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Al doctor Juan José Jiménez, director del Hospital Distrital de Orqueta. Al supervisor de la ANDE, licenciado Alder González, también nuestro agradecimiento. Y las demás firmas comerciales con Edgar.
0: 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Nosotros ya estamos presto, listo para compartir las mejores canciones, la mejor guía comercial y por supuesto también algunas informaciones aquí en La Tarde de la Radio.
1: La gente puede hacer, Edgar, su comunicación, su contacto con nosotros al 0982-376-998, al 0976-42-420 y también

0: Bien contigo.
1: Al 719-37-944. No tenemos por ahí mensajes, pedidos.
0: Aún no tenemos, Edgar. Ya enseguida vamos a sumar ya los pedidos musicales. Ya pasaron 10 minutos de la hora 15 en la República del Paraguay. Nosotros arrancamos la propuesta de la tarde de la radio musicalmente.

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0: Radio, ya pasaron 20 minutos de la hora 15 en toda la geografía nacional y estuvimos escuchando buenas canciones. El tema de Elvis Crespo, Suavemente, y el tema de Luis Calda, Hay Amor. Hay Amor, lindo tema musical. Estuvimos escuchando aquí en la tarde de la radio a través de la 1420 de Tudial, Virgilio. ¿Qué tenemos por ahí? Tenemos ya algunos pedidos. Oye, Rubén, ¿y no la música y nada?
1: A ver, vamos a ver. El mensajería dice: buenas tardes, Virgilio. Edgar, está excelente la programación. Acá también se va la energía eléctrica, dice. Acá desde París, prácticamente. París, Francia, pero tengo París.
0: He calculado ahí para llamarla.
1: Cuapona y toda esa zona, nos quedamos sin el servicio de la energía eléctrica ahí. Y se puede escuchar la música de Tan y Tex.
0: Tan y Tex.
1: Dice, sí. El amor, dice, de Tan y Tex.
0: El amor de Tanitex. Vamos a buscar el tema musical.
1: Bueno, es el pedido musical. Y también el reclamo para la ANDE, que no cuenta con el servicio de energía eléctrica.
0: Sí, no recuerdo energía.
1: Energía y que. Apale YouTube, la energía de Epita de Putupa.
0: Si hay más, otro que más la reclamo, la primero le acuerdo si hay más la reclamo, la
1: si hay más ahí, guría. Éxtasis bien negativo, ¿y qué va a ir?
0: Prendimiento en morosa y te digo.
1: No, hay que éxtasis, París. 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

0: Nunca te dice lo que tú quieres escuchar, te dice la verdad y lo que es mejor para ti. 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Hemos aprendido a valorar como los pájaros, a nadar, a volar como los pájaros, a nadar como los peces, pero no hemos aprendido el sencillo arte de vivir juntos como hermanos. 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
1: Va, Legui. A full también está recorriendo.
0: A Eco Ojo Shakore.
1: Ojo Shakore.
0: Shakore, sí. Directo, bebé.
1: Apoyo logístico.
0: Exactamente, sí. Mucha mercadería buena que está llegando por el Chaco paraguayo.
1: Sí, se desconcerta. Y mire, último de mensaje, ya volar como los peces.
0: Volar como los pájaros y nadar como los peces.
1: Ahí está.
0: Pega, sí.
1: Valga la redundancia.
0: Sí.
1: Un amigo es quien nos conoce tal como somos. Comprende dónde hemos estado. Acepta en lo que nos hemos convertido y aún así nos permite crecer. 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
0: La amistad es un alma que habita en dos cuerpos y un corazón que habita en dos almas. 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Una persona sin amigos es como yo, si viviera en el desierto. 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
0: Hay que guardarse bien de un agua silenciosa, de un perro silencioso y de un enemigo silencioso. 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En la prosperidad nuestros amigos nos conocen, en la adversidad nosotros conocemos a nuestros amigos. 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
1: La verdadera amistad no se mide por los kilómetros de distancia, ni por los días de silencio, sino por la certeza de saber que el cariño sigue intacto. 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
0: En la prosperidad, sí, los amigos son las personas que siempre están ahí. Los amigos agradables, compañía que a veces incordian y que te quieren, pero sobre todo hacen la risa sea más agradable. 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
1: Estamos en la tarde de la radio. 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
0: Los amigos son la familia que se escoge. 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
0: 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O más, mi te acuñada.
1: Los amigos son esa familia que uno elige, un refugio seguro en los días grises y la mayor alegría en las celebraciones. 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
0: Ofrecer amistad a quien pide amor es como dar pan a quien muere de sed.

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1: Un amigo es quien celebra tus alegrías y te acompaña en tus desafíos. 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
0: La amistad es más fácil y más rara que el amor, por eso hay que salvar como sea. 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
1: La confianza es el puente que une los verdaderos amigos. 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
0: Mis amigos son mis estados. Prefería caminar con un amigo en la oscuridad que solo en la luz. 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
1: La amistad verdadera no tiene fecha de vencimiento. Permanece con el paso del tiempo. 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
0: Al igual que el hierro da forma al hierro y un amigo da forma a un amigo. 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
1: 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Gigante, sí. 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
0: No puede haber amistad donde no hay libertad. 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Estamos aquí en la tarde de la radio a través de la 1420, Virgilio.
1: Efectivamente, Edgar, sí, está llegando un mensaje. Bueno, dice, hola, ¿qué tal, Virgilio Matecobio? Dice, tu vaticinio acerca del partido de Argentina-Inglaterra, dice. Y la verdad que voy a apoyar a Inglaterra. Che, Juanga, che, ingrato de la sudamericana, ¿no? Ahora voy a torcer por Inglaterra. Bueno.
0: Está bien.
1: Hasta apoyar a
0: English.
1: Sí.
0: English.
1: Me volveré English.
0: English. Bueno, yo también digo que va a ganar Inglaterra. Y por ahí tiene mi argentino.
1: No.
0: ¿Acuerdan a ganar años de generalmente y más acuerdan?
1: No, apea.
0: Sí, sí. Con mi inglés, ¿acuerdan un año de cuay?
1: A mí, por ejemplo, yo particularmente, con relación a.
0: Aunque se decía que la guerra triple alianza comenzó de allá, de Inglaterra y sí, la orden.
1: Pero una cosa no quiero mezclar tampoco, Ega.
0: Sí, no, yo te digo nomás que
1: a mí, por ejemplo,
0: por la soberbia y sí, porque Messi petaiteó y la tenía.
1: Oye, yo regalo la pasuela.
0: La actualidad nomás.
1: La FIFA, por ejemplo, le pone los grupos más fáciles. O sea, sí, que no hay un grupo fácil, pero
0: Cabo Verde,
1: finalista Moaguri.
0: Otro caen de la Cabo Verde, otro sí, caído y Francia.
1: Estados Unidos, Francia.
0: Sí. Y qué
1: Australia.
0: Sí.
1: Tú ya cuesteo hoy. Bueno, Virgilio, complacerme con la música de Marco Antonio Solís. Invéntame. Quisiera escuchar, dice, 10 está el programa.
0: Invéntame.
1: Dase topa y no eres inventante.
0: Invéntame.
1: Sí, el tema de Marco Antonio Solís.
0: A pesar que se de cobrador. Invéntame.
1: Es muy bien eso.
0: Te inventar.
1: Cuándo no usan ese cobrador, güey.
0: Pero por esto se viene. Invéntame
1: eso. Ay, que no está un ajeola y cobrador ya. 45 de la hora 15
0: ya, minutos y del cobrador,
1: inventame. Sí. Vamos al encuentro de la música.

0: Edgar, para seguir amenizando la tarde de la radio con buenos temas musicales.
1: Sí, vamos a escuchar los videos musicales aquí en la tarde de la radio.

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0: Estamos en la 1420, 54 minutos de la hora 15 en la República de Paraguay. Enseguida arranca el partido Argentina-Inglaterra. Después de 40 años se van a volver a enfrentar Argentina-Inglaterra. La última vez fue en México 86, Upero Guareguri, Omingue y Pope Maradona con la mano de Dios 6. No recuperarse, imagina Inglaterra después de 40 años. Partido y coja, güey. En una Copa del Mundo.
1: Unos. Después de bastante tiempo se van a enfrentar otra vez Inglaterra con Argentina.
0: Sí, después de bastante tiempo.
1: Y dos grandes, mira que dos colosos del fútbol mundial. Bueno, el segmento de noticias también vamos a compartir con ustedes. Ex asesor de IPS critica fuertemente a Isaías Fretes. Sigue también el tema del IPS. Es un tema que no acabar también, porque se están ventilando muchas cosas. Y se espera también resultado a que puedan aparecer los responsables, quiénes son los que llevan a la quiebra, quiénes son los que llevan, ¿verdad?, a la tan desastrosa situación del IPS.

0: Sí, sencillo. Oye, cuadra mapa o guarajaja, oye, recupera jamón la plata. Andas ahí con la oye castigando ese guarajo para ir a la anda y guti, Diego.
1: Y yo tú.
0: O lo mío que oye, eres anda y la de plata, de ahí cuadra mapa, guarajaja, pero donde recuperáis ni un guaranija o 10 años cárcel, veja. Es perder, donde recuperáis, madre.
1: La corte deja firme la condena a un ex intendente por desviar 1.050 millones del Fonacide. La Corte Suprema de Justicia dejó firme la condena de 4 años y 6 meses de prisión para el ex intendente de Mariscal Estigarribia, Eladio Ramón Alcaraz Pereira, por lesión de confianza. Según la sentencia, el ex jefe comunal desvió más de 1.050 millones del Fonacide que debían destinarse a comunidades indígenas del distrito. La Sala Penal rechazó el último recurso presentado por su defensa, por lo que la condena quedó firme.
0: 4 años y 6 meses.
1: 6 meses.
0: Por 1.050 millones.
1: 1.050 millones.
0: 1.050 millones.
1: Y 4 años, pero privado de su libertad, y va a pagar una indemnización seguramente también, verá, por su condena.
0: Si sí, jaupe hago la negrito, es capaz de cogurí o de volver para irte ve la ve o maraco, hay que tomar mucha o recibir la comunidad, a lo mejor pedir un año, falta oye cambiar la ñan de maraco de volver para irte lleve o maraco, es a lo mejor pedir un año y más de castigo. Ya.
1: Y ahí la ley sería bueno, ¿verdad?, que se modifiquen algunos artículos.
0: Sí, porque el comandante de Arango y viene un embargado y fuera, primero la once de los pesacos, o con Beniveta se lo van a generar la institución, fuera. Entonces, ojo, yo te voy a decir que tú, oye, ya, oye, mujer, da ponaja, ojo, pues tú la ciudadanía.
1: Porque el dinero, si se administra pues bien, alcanza. Pues siempre
0: culpable, oye, topar la culpable, pero no quiere recuperar las plata, ja, ojo, la cárcel de Timisimí, pues yo llevé medidas sustitutivas a jugar, pero jugar póter allí.
1: Porque el dinero alcanza cuando se administra bien.
0: Sí, alcanza, y hay, o se hace obra visible, o, obra, oye, shangola, y la plata, oye, purponama, la mojina, ja, la oye por un ahí no hemos conocido yo la contra los orejas, oye, mira, pues a veces la mitad hey, oye por un ahí para la plata hey, he podido tener, pero ya puedo, pero la contra los orejas aceptar, no hay que decir que hoy por allá o para ir con la algunos no condenar porque o figurado en la obra anda y por ir,
1: oye,
0: pero hay problema alguno,
1: oye, revisar no existir y
0: o desaparecer
1: ah no y coincidir la y documento cuérdame.
0: Exactamente, espera la OICOA, entonces, COACO, intendente de esa comunidad.
1: De Mariscal Estigarribia. Mariscal Estigarribia.
0: Mariscal Estigarribia, Chaco, ¿verdad?
1: Chaco.
0: Sí.
1: Sí.
0: Entonces, hoy su gusta es de ti 4 años y medio. Hoy me da 2 años para votar, pero yo gusta más jugar, pero yo
1: no, ja.
0: Me comporta niña que hasta ahí entero.
1: Sí. Titular del IPS presentará la próxima semana la hoja de ruta para el plan de pagos a farmacéuticas. El presidente del Instituto de Previsión Social IPS, doctor Isaías Fretes, anunció que el lunes se dará a conocer una hoja de ruta concreta para el pago de deudas con las farmacéuticas. Según explicó, la última reunión con el presidente Santiago Peña fue muy positiva y te permitió fijar un rumbo claro para conseguir los recursos necesarios y normalizar los pagos. Frete señaló que el desorden administrativo anterior generó falta de previsibilidad para las empresas proveedoras de medicamentos. Pero ya, Aremaco y Gene, dio a arreglar a Ogaina. Ellas están interesadas en vender y nosotros en contar con todos los remedios para los asegurados, afirmó. El titular del IPS adelantó que el lunes por la mañana brindará una conferencia de prensa junto a representantes de las farmacéuticas para informar sobre la planificación conjunta de los pagos. Es lo que se aguarda, ¿verdad? Se espera que se pueda cumplir también con los proveedores y pagar a las farmacéuticas así para que la previsional pueda contar.

0: Y Ricardo Ortega Rivera responde a Santiago Peña. Había cosas más importantes que hacer, decía el gobernador. El gobernador de Central, Ricardo Estigarribia, explicó por qué no asistió al acto encabezado por el presidente Santiago Peña, quien cuestionó públicamente su ausencia durante la presentación de los bibliobuses. Bibliobuses, pea Happen, bibliotecas, ojo, según el gobernador, para mí fue una actividad no muy importante como para participar, teniendo una agenda ya más importante en el departamento. Estigarribia afirmó que en ese día priorizó recorridos por Villeta, donde supervisó obras, servicios de salud y la provisión de medicamentos, y sostuvo que existen necesidades más urgentes en el departamento. Hay mucha deficiencia en esa infraestructura escolar y no nos podemos dar el lujo de comprar bibliobuses, siendo de que hay otras necesidades más importantes, subrayó el gobernador.
1: Pues yo traba a mi mengue. He visto que el gobernador de Central, Ricardo Estigarribia, está pretendiendo también la presidencia de la República.
0: También sí. Desea llegar a la presidencia.
1: Sí, ahí por lado yo traba a mí mismo aquí.
0: Carina. Menores reportadas como desaparecidas se presentaron en la fiscalía. Afortunadamente ya se cuenta con información proporcionada a través de la fiscalía, confirmando que las niñas se presentaron en la sede del Ministerio Público y se encuentran resguardando con sus madres. En la mañana de ayer se recibió una denuncia en la comisaría novena del barrio Villa Armando sobre la desaparición de dos adolescentes de 14 y 15 años respectivamente. Según el testimonio de la madre de una de las menores, ambas niñas habían salido en casa de un familiar, pero no regresaron al domicilio. Tras consultar con allegados y no obtener noticias sobre su paradero, la madre se presentó en la comisaría para formalizar la denuncia. Según los reportes iniciales, las menores habían sido vistas por última vez en compañía de un hombre. Ojón de paseo, pejado, interpretaba ahí. Bueno, ¿qué más? Y acerca de la eliminación también de Francia. Juan A. Celeste Amarilla, Ollaponte y Dina Asado.
1: No, es festeja directo y te.
0: Cajina.
1: Oye, monde de reina española y te.
0: Española y te. Bueno, según esta información también, Paraguay atraviesa su mejor momento demográfico con mayoría de población en edad laboral, según el INE. Y vas a ver.
1: Sí.
0: Oazape hace un cuestión de meses nada más decía que esta vez la mortalidad es que la natalidad, Curi.
1: No,
0: a cambie.
1: Esta vez, Manola y tú ya. La imitada esta vez, Moisne.
0: En el marco del Día Mundial de la Población, el director del Instituto Nacional de Estadística, INE, Iván Ojeda, destacó que Paraguay atraviesa una etapa favorable desde el punto de vista demográfico, debido a que la mayor parte de la población se encuentra en edad de trabajar y no trabajan. Ojeda explicó que el 66% de los habitantes del país cursan sus estudios, pero profesor Ogorú y ya sabe, y lo morena.
1: Un vapo, pero no va a poder leer profesión.
0: Ingeniero, está trabajando como modista. Trabajo, imagina, oye,
1: o vende huevos para verte ingeniero.
0: Huevos para vender. No trabaja en su área. El titular del INE señaló además que la estructura demográfica del país viene acompañada de importantes transformaciones sociales. Apea oigo. Bueno. Otro también, el sindicato de periodistas pide la destitución del ministro Gustavo Villate. El sindicato de periodistas del Paraguay

0: solicitó la salida del ministro de Tecnologías de la Información y Comunicación, Gustavo Villate, tras las denuncias sobre una presunta estructura de ataques contra periodistas y medios de comunicación. Y es lo que se ve también a través de las redes sociales. Hoy por hoy, güey, como herramienta, ¿verdad?, para aquellos que no se alinean a directo y que yo percibo mi ave. Voy a ir la caña. Nos parece sumamente grave que provenga o que haya una sospecha por parte de una administración encargada justamente de la comunicación y de la política comunicacional del gobierno. El dirigente Pedro Darré sostuvo que la permanencia del ministro podría afectar la credibilidad de cualquier investigación y reiteró el pedido de una pesquisa independiente para esclarecer los hechos. Oye, por un maine y voy a llevar. Ya está, oye, voy a cobrar problemas.
1: No, está en el problema ahí.
0: Está, y lo pongo a poca sea. Pero la opaga sea nadie, pues.
1: Ah, y lo mitad no va a poseer. Pero la gratis lo mitad no va a poseer. El pibla costó de vida. A fin de eco de gasto físico y la en vapo pojino, ojalá ne cobra por agua así, lo mitad no me creen, ve.
0: A peabe.
1: Sí. Ahí estamos faltando de fuente de trabajo, faltando de fábrica. Por lo menos llegan a ver sueldo mínimo y que todo eso a nivel de circulante.
0: Y el Senado otorga acuerdo constitucional a Liana Caballero Krause como miembro titular del directorio del BCP. A lo largo de su carrera en el Banco Central del Paraguay, donde ingresó en el 2008, Krause ocupó cargos como gerente de mercados, gerente de desarrollo y gestión institucional y subgerente general de operaciones financieras. Anteriormente ya había integrado el directorio como miembro titular entre 2019 y 21 y desde septiembre de 2023 ejerce nuevamente esa función. La economista cuenta con un máster en economía otorgado por la State University of New York por beca Fulbright y es egresada de la carrera de economía de la Universidad Católica Nuestra Señora de la Asunción. Petén y economista. Es interesante. Compartiendo entonces la información. La misión de Jude Bellingham eliminar a Messi y Argentina, dice. Pero si alguien sabe jugar bajo presiones, Jude, el líder del Real Madrid, llega con personalidad, carácter y la mentalidad de los grandes. En sus hombros estará una de las misiones más difíciles, intentar apagar el sueño argentino y llevar a los ingleses a una nueva final mundialista.
1: Se está jugando ya casi 10 minutos, 9 minutos del partido y está todavía 0-0.
0: Están rompiendo todavía del cero.
1: Sí, no está rompiendo todavía el cero.
0: Y Orlando Gil Egar despierta el interés del fútbol europeo. El arquero paraguayo Orlando Gil podría dar el salto al fútbol europeo. Olympiacos de Grecia presentó una oferta formal también por el guardameta mientras continúan las negociaciones entre las partes. Muy interesina. Infantino, bueno, no sé si me que ya veí de la FIFA. Bueno, no sé si me que llueve. Bueno.
1: Y que era yo, bueno.
0: Sí. Y explotó el capitán también. Las demoladoras palabras de Kylian Mbappé que sacuden por completo a Francia tras quedar fuera del Mundial. Nervioso, putado de tipo, o sea. Ay, me hago. Cangüeo ya, o ahí ya celeste amarilla, ve. De la desencadenada a nivel mundial, no sé si era ahí jugué y que hizo, ve.
1: Ustedes famosos que hay,
0: no, hijo. Inglaterra.

0: Vine esta tarde, sí. Argentina y Inglaterra, mejor dicho, se enfrentan este miércoles. Ya se están enfrentando en la semifinal del Mundial. España ya aseguró su lugar tras vencer 2-0 a Francia, por lo que el ganador de este cruce disputará el título del próximo domingo. La rivalidad histórica entre ambos equipos añade una carga especial al encuentro. Bueno, y como decía, ojalá que pueda ganar nuevamente el juego limpio, para que la gente también no deje de creer en un organismo que está hoy día se está cuestionando muchas cosas. Y ojalá que el fútbol limpio que se vea reflejada en las canchas y que no haya también la parcialidad por parte del arbitraje. Es lo que se aguarda. Bueno, son las informaciones que compartimos con ustedes a través de la tarde de la radio.
1: No tenemos pedido por ahí.
0: A ver, Edgar. Pon atrás de Sander. Vamos a ver. Dice, sí señor, acá en Ecuapona no tenemos energía eléctrica.
1: Ecuapona vende por ahí.
0: Por favor, si avisan a la gente de la Andes, dice. Sí, por ahí nos están escuchando el licenciado Alder González, y también me voy a comunicar personalmente con él. La gente de Ecuapona no cuenta con, desde ayer, desde las 19 horas de ayer, dice.
1: Pucuma, yo voy a hablar.
0: Y Pucuma, ¿no?
1: Y Pucuma.
0: Bueno. 12 minutos de la hora 16 en Paraguay. Vamos a ofrecer más canciones a través de la tarde de la radio.

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0: través de la radio, a través de la 1420 de tu dial radio, pura campana. Si el partido sigue 0-0, 23 minutos de esta primera etapa, la semifinal, la Copa del Mundo. Virgilio.
1: Sí, señor. Y sigue en blanco el marcador.
0: Sigue en blanco.
1: Sí. Vamos a ver cómo termina este el entretiempo.
0: Vamos a ver cómo termina este primer tiempo, la semifinal de la Copa del Mundo. Inglaterra-Argentina, Argentina-Inglaterra.
1: Y ojalá que se, como dije,
0: que gane el fútbol, el buen fútbol.
1: Buen fútbol.
0: Fútbol limpio, sin amaño.
1: Sí.
0: Hey, es lo que nosotros. Hey, cerrista. Pepe, y cuadra por ahí en la maño.
1: O que te vive. O que te vive. 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
0: La asesina Pirú.
1: Hoy la asesina Pirú. Se usa el arroz carretero. Yo.
0: Arroz carretero. Con lechuga. O pega y tejina.
1: Sí. Ahí.
0: Sí, vea
1: con el papión. El arroz carretero. El arroz carretero. Está con mi carretero. Cuera más tú la.
0: Claro.
1: Me manda y por ahí sí. La heladera. Homo Pirú. Y que beso.
0: Homo Pirú. Y que lazo. Ahora mismo esta práctica se está llevando en el Chaco.
1: Pea. En el Chaco. Me por hija. Pero energía.
0: Sí. Homo Pirú. Ahí. Y que lazo. 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
1: Estamos en la 1420 del programa La Tarde de la Radio. 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
1: Estamos en la tarde de la radio. 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
0: 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Está con nosotros aquí en la tarde de la radio. 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
0: Sí, estamos en la tarde de la radio, sí, a través de la 1420, la gente puede
1: dice
0: participar
1: este mensaje, con nosotros. Edgar, sí. Disculpe, Edgar. Dice, Ape Virgilio Yajendumina, sé que te amo del grupo Los Temerarios, dice.
0: Sé que te amo.
1: Sé que te amo, de Temerario.
0: Hay cuaros, hay jujajes.
1: Hay cuapos.
0: Pero no te digo ahí.
1: Sientes ahí. Llego y Ari. Sientes ahí, Llego.
0: Ahí, yo veo de ahí.
1: Ari, ve como eso, oye, Yuta.
0: Este y cara, y dice, amoiteo, jugamos a ese sigue en así, ¿verdad, Jata? No, Juanina, en Aucuado, oye, Jata se dice.
1: Oye.
0: A UPE ahí me va.
1: Pues no hay que yo le coge, qué diferencia.
0: Pues él no hay cuadro.
1: No hay cuadro, ahí, güey.
0: Tranquilo,
1: bueno, otro mensaje. Bate con los chicos geniales de la tarea de la radio, hey.

0: Ya, después la música Por Estar Pensando en Ti del grupo Brindis.
1: Ya acá en Wemoti, vamos ahí, va. Por Estar Pensando en Ti.
0: O guapo pensar, Seina.
1: Ah, ya acá en Wemoti, va a ver.
0: Ah, es más de...
1: No, pero yo pensé y yo me di cuenta de verlo en Cuaina. Así es, Candela de pensé y vamos a
0: ver. Nexo, cuera ver la Seina.
1: ¿Eh?
0: Y Nexo, cuera ver.
1: Por estar pensando en ti. Esa la ya de la música ya hemos estado para esto, ¿viste?
0: Angaitere ya otra vez.
1: No, sego la sego y cuál es la realidad de la sego ojo para esto y la música oyendo.
0: Muy bien. Entonces ya transcurrieron 43 minutos de la hora 16 en Paraguay.
1: Tenemos ya la música.
0: Un buen momento. Bueno, 16:43 minutos en la República del Paraguay. Vamos a la música.

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Y estamos en la amistad. Estuvimos ya escuchando ya todos los pedidos musicales. El tema Sé que te amo y Por estar pensando en ti.

0: Dos temas musicales solicitados aquí a través de la 1420. Hoy interpretaba y panda lo que está en la de música.
1: Hoy interpretaba y
0: cada uno con su realidad.
1: Oh, falta bebé, siento de
0: llegar.
1: Llega otro mensaje, Edgar.
0: Sí.
1: Ey, bate con Edgar y Virgilio. Ey. ¿Ñajendumina? Acá entre nos de Vicente Fernández. Acá entre nos de Vicente Fernández. Muy bien. Gracias a este oyente.
0: Vamos a buscar el tema musical.
1: Vamos a buscarlo enseguida. Y sigue el 0-0 terminó el partido.
0: Es la primera parte.
1: Sí, la primera parte entre Argentina e Inglaterra. Y bueno, y vamos a ver el segundo, la etapa complementaria.
0: Así que partió esa. Opa, la hay partido. Sin arco. 0-0.
1: 0 a 0. No, Monguillo, yo es la gol. Y hoy gané y algo. Bueno, estamos arribando la última parte ya de la tarde de la radio. 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Perdón. Por acompañarnos en la tarde de la radio en el día de la fecha.
0: 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Estamos llegando a la parte final. Gracias a todos por la sintonía y volvemos mañana a partir de las 15. Ya enseguida, o uma mondipar guasú bojinaña de amigo.
1: O guajema, o el amigo Carlos Dávalo para su fiesta folclórica campesina. Deseamos feliz resto de jornada, que Dios ocupe el primer lugar en sus vidas y mañana, Dios mediante, estaremos de vuelta con ustedes jueves de TVT para brindarles también muchos éxitos e informaciones. Muchas gracias, hasta mañana.
0: Gracias por la sintonía, será hasta mañana. Chau, chau.

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Sí, señor, sí, señor, con mucho gusto. Te así más fuerte poder cantar. ¡Qué categoría! ¡El Rubén Nétil! ¡Qué categoría, ya! Vate, ¿cómo es? ¿En la Martina? ¡Ya, ya, ya, ya! ¡O forzás! ¡La mi gente va ahí, bebé! ¡Argentina! ¡Se van a ser argentinos! ¡No te digas argentinos! ¡Antes vendas el juicio! ¡Pues van a ser argentinos!

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Así que, oye, hasta se ve llena la vida ya. Mañana será feliz, señores. 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Ya mucho calor, ya. 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Sábado 35 a 26 grados. Domingo 35 a 26 grados. Lunes 34 a 24. Martes 32 a 23. 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Han hecho humedad 40%, ya le digo. Humedad 40%. 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Está bien, señores, menos, la mitad de mes de julio a la mitad, mes de julio a la mitad, 15 más de ya. 15 días faltan para terminar nuestro escrutinio a llevar. Mes de julio, mes de la amistad. Diario última hora muy que mil amistad. 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
0: 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Mil felicidades, mande. Ya está la música, señor Luisito. Mil felicidades, Florindo, o sea, y su señora, para toda tu familia.

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1: 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Fiesta folclórica campesina, mes de julio, mes de la amistad. Pero no llora.

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las 6

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0: ¿Qué categoría esa? Va, página, era no voy. Ana Lucía Mantenango, pego de poeta, de locutora, cosas así, ¿eh? Saludos de Ana Lucía, muchas gracias. Hay un poema, mi guapa, hoy estamos, ¿eh? 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Fiesta folclórica campesina, compañero.

0: fiesta folclórica campesina en Borayjuque, en Apuitepe, ya en el mes de julio, mes de la amistad. Aguillén debe ser y meja, güere, se quiere. 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Ella y Andrejina, mes de julio, mes de la amistad.
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1: 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Entonces, mes de julio, mes de la amistad. Coja ya en enviapo, fiesta folclórica campesina.

0: Fiesta folclórica campesina, voy a pavete con Juárez. Feliz día de la amistad para todos. Eres mi confidente y con su allá fiel, mi compañera de aventura y mi cómplice en travesura y su lleva a peinar la mitad. Cuaco mes de julio, mes de la amistad, te coge jugar, que a Guillén, Valetente, no esté a casa comercial, o me vayan de apoyo siempre y de siempre, para siempre, a llevar. 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
0: 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Sí, me hago lista 10, será lista 10. 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

0: Me saluda a mí por el mes de la amistad.
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0: 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Felicidades, mantente de Esteban. 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Mil felicidades por el mes de la amistad.
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0: 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Saludando a los queridos amigos.
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0: 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Coja, ella en el enviapó, fiesta folclórica campesina, mes de julio, mes de la amistad.

0: fiesta folclórica campesina, Mora y Jucre, Aguitepe, Yaguerú, en el mes de julio, mes de la amistad. Aguillén debe ser y meja, huere, se quiere. Gracias por estar a mi lado. Ella y Andrejina, mes de julio, mes de la amistad.
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1: 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O sea, amigo, pero que lo haya apostado, la semana de apostada, y la dañé, amigo. Hubiera ya de copa y teo, y ya de amigo pequeño Salinas y familia, mil felicidades. Eres mi alegría, diaria. Muchas gracias por dejarme ser parte de tu vida. Muchas gracias, mi querido pequeño Salinas y familia, Abe Barrio Las Palmas, tu pao, y que le teñan el arroz, y no sé. Si eso se va a llevar, maestro, ¿cómo vaina?
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1: 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Mil felicidades para todos y cabe imaginar feliz día de la amistad. La amistad es el mejor bálsamo para las heridas que produce el alma. Gracias por estar ahí, hey, Don Sinesio Roja y familia.
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1: 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Gracias por estar conmigo siempre. 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
1: 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Feliz día de la amistad.
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1: Feliz día de la amistad para todos, amigos, mes de la amistad.

Ahora feliz día para todos. Entonces, mes de julio, mes de la amistad. Cuaja, ya en el enviapo, fiesta folclórica campesina.

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2: Damos apertura a nuestra labor informativa con los datos del tiempo. Tenemos el cielo prácticamente despejado, una temperatura de 24 grados, vientos variables y un porcentaje de humedad del 44%. Vamos a los titulares. El educador comunitario de la CENEPA, Ricardo Barrios, alerta a la gente sobre el peligro de varios insectos que producen enfermedades mortales. Pobladores de Espagín reclaman la reparación de un camino vecinal. Ciudadanos de Arroyito se movilizan frente a la municipalidad, donde solicitan a los concejales la elección de un intendente interino. Estas y otras noticias luego de la siguiente pausa.
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2: El desarrollo de las noticias. El educador comunitario del Servicio Nacional de Recreación del Paludismo, CENEPA, alerta a la gente para cuidarse de algunos insectos, entre los que citó a los mosquitos caracha, que produce la lesmianasis, el chichaguazú, que transmite el mal de Chagas en los seres humanos. Y Ricardo Barrios indicó que a pesar del frío, los mosquitos de Egipto continúan propagando el dengue, la chikungunya y la zika en la zona. Dijo que para evitar esas enfermedades, la ciudadanía debe mantener limpia la casa e informó que esta mañana los funcionarios del CENEPA iniciaron la fumigación de las instituciones educativas de Orqueta, específicamente en el Instituto de Formación Docente IFD, y sostuvo que los mismos trabajos también llevarán a cabo en escuelas y colegios de Orqueta, y al respecto, entre otras cosas, señaló lo siguiente.
4: Tenemos ahora un trabajo por una directriz que nos vino de Asunción del CENEPA Central, de que estamos haciendo fumigaciones aprovechando las vacaciones en todas las instituciones educativas dentro del perímetro urbano de Orqueta. Esta mañana estaban trabajando en el Instituto de Formación Docente haciendo una fumigación residual, se llama. Estamos pintando las paredes de las aulas para poder eliminar tres vectores que nos están atacando en estos momentos acá en Orqueta, porque tenemos casos positivos. Uno de ellos es la Aedes aegypti, que todos conocen, el chichaguazú, que es el transmisor del Chagas, y lesmaniosis, que su vector es el caracha. Esos tres productos, o sea, esos tres vectores es lo que estamos tratando de eliminar. Instituto de Formación Docente, ¿por qué? Porque es un lugar donde hay un pequeño bosquecillo y esos son los lugares donde más estos vectores están procreándose, un lugar muy ideal para que ellos se procreen. Y coincidentemente con eso, Freddy, tenemos casos sospechosos notificados de mal de Chaga y lesmaniosis alrededor del Instituto de Formación Docente.
2: ¿Y cuáles son sus síntomas?
4: Y todas estas tres enfermedades, tanto el dengue, el zika, el chikungunya, el paludismo, y también este tema de Chaga y lesmaniosis, lo que primero que te hace el cuerpo es tener alto grado de temperatura. Tenemos fiebre alta, tenemos dolor del cuerpo, comenzamos a tener salpullido por todo el cuerpo y dolor de todo el cuerpo.

0: Esas son las manifestaciones de todas estas enfermedades que te estoy citando. Esas son las enfermedades, esas que son los síntomas que normalmente uno tiene al tener estas enfermedades.
1: ¿Y cómo se puede evitar la reproducción de esos insectos en la casa?
0: Y solamente con la limpieza de hojarascas. Las plantas que tenemos ahí acumuladas en esos lugares son lo que más se están procreando estos insectos. También agua sucia, donde también este carachá se reproduce entre los troncos, entre las leñas que están acumuladas por tiempo, ahí el lavinchuk, el achichahuazú, ahí también se está criando. Y el agua limpia que nosotros tenemos alrededor de nuestra casa, nuestro peridomicilio, que le pedimos a la gente 10 minutos de recorrido, eliminar el agua estancada, el agua limpia que tiene, porque es el lugar donde la diaguitis se está criando. Y por eso lo único que podemos hacer a esta pregunta que me está haciendo Freddy es limpieza, solo limpieza.
1: Y hay gente que no entiende y ni se preocupa por su madre, seguro.
0: Y eso es justamente el problema que nosotros tenemos a través del Ministerio de Salud, es que los medicamentos escasean y los productos químicos que se están vendiendo en las farmacias son caros, o sea, los medicamentos son caros, y por eso es importante que nosotros seamos conscientes que son enfermedades que producen mucho daño al cuerpo y también produce la muerte. Por eso es importante que nosotros no lleguemos al momento que tenemos que estar curando, sino que tenemos que prevenir. Solamente con la prevención podemos evitar estas enfermedades, Freddy y audiencia.
1: Y los pobladores de los barrios periféricos, también del centro de la ciudad, pueden llamarle a ustedes de la CENEPA para solucionar este problema.
0: Por supuesto que sí, para eso nosotros estamos, de 7 de la mañana a 1 de la tarde está abierta ya la oficina. Hay siempre una persona que está en la parte administrativa, que ellos pueden, cualquier persona, cualquier usuario puede llegar en nuestra oficina y decir ahí su problema, comentar el que tiene enfermedad, y nosotros nos vamos. Ahora mismo estamos justamente trabajando en el Callejón Santa Rosa a través de este tema de denuncia. Vinieron a avisarnos, nos fuimos y encontramos enfermos y comenzamos el tratamiento, que solamente el Ministerio de Salud tiene los medicamentos para esa enfermedad.
1: ¿Y el local del CENEPA dónde se encuentra aquí en Urquieta?
0: El CENEPA está ubicado ahí donde estaba anteriormente el Hospital Viejo, en el Hospital Viejo donde está la supervisión, está SENASA y está el cuartel de la tarea conjunta.
1: ¿Algo más que señalar?
0: Cualquier cosa, cualquier tipo de manifestación de enfermedad, lo primero que le pido a la ciudadanía, a todos los usuarios, que vayan y consulten con un doctor, tanto en el IPS, en el Hospital Distrital de Urquieta, o en la unidad de salud familiar más próxima a tu domicilio, para poder, a partir de ahí, comenzar a medicarse. Muchas gracias y muchas bendiciones, Freddy, audiencia.
2: Fue lo que había manifestado Ricardo Barrios. El presidente de la Comisión Vecinal de Espajín, Cecilio Ferreira, dijo que los habitantes del lugar desean que las autoridades pertinentes reparen un ramal de la zona que se interconecta con otras vías de otras localidades y sale a la ruta entre Urquieta y Tahuantí. Ferreira, quien también es candidato a concejal municipal por la lista 1, opción 9 de la ANR, señaló que hace tiempo ya solicitaron esas obras a las autoridades comunales de este distrito, quienes le respondieron que no tienen dispuestas las maquinarias viales para la reparación del camino. Sin embargo, manifestó que los integrantes de las fuerzas de tarea conjunta FTC y los funcionarios del Ministerio de Obras Públicas y Comunicaciones MOPC se comprometieron en ayudarles para solucionar el problema, y en relación al tema dijo esto.
3: Sí, y justamente yo, Freddy, también estoy como presidente de la Comisión Vecinal y manejamos novedades muy buenas en cuanto a la construcción, mejora del camino que es intransitable en este camino, porque no sé si llamarle camino en este momento, porque es un martirio de día a día de la gente que transita ahí. Entonces, pea vecina Freddy, con ángaro y hoy expectante. Oreo cuando ahí Freddy con ángaro y con tema cua lo da ahí con ángaro y te lo haré realidad en área y más años, tras años, comisiones, líderes de diferentes pulmones, ajá, increíblemente con primer ramal. Ya le cuajina después de Urquieta la primera ramal, ya eso es prácticamente intransitable, bebé, allá. Entonces, hay una perspectiva, Freddy, de tener presencia de, en este caso, de la ingeniería de acá, de la Fuerza de Tarea Conjunta y también conjuntamente la presencia del Ministerio de Obras Públicas, ¿verdad? UPA

0: pe esperanza pe ari hoy ale mai ya pota para curipe o usted tiempo va ahí no me la maquinaria que jamás. Y entonces esto hemos presentado las notas a donde corresponde como comisión pe ari hoy na Freddy con ahí pe expectativa ari la gente está ansiosa, más que ansiosa, sufriendo por este camino porque o recurrió la municipalidad ahí no tiene maquinaria. En ese estado estamos, Freddy.
1: ¿Cuántos kilómetros de trayectoria tiene ese camino vecinal?
0: Y en realidad este tiene 5 kilómetros hasta el puente metálico. Yo siempre hace cuestión de 2 años o un poco menos, yo había dicho de qué te sirve, Freddy, tener un puente metálico y no tener camino, ¿verdad? Bueno, tener ahí como pedestal, como algo que está bien alto ahí, tener un camino, tener un puente que con la gestión también de la comunidad, de la comisión vecinal, se ha logrado eso, se ha invertido inclusive contraparte de parte de la comisión, pero no tenemos camino, no poder llegar de cráter, como se dice, ¿verdad? De Enguajeve, Tuyú, de Icuay, es una burla para nosotros, esto es un calvario, es una vergüenza, va a ser bien sincero. Y no es solamente que estoy hablando del ramal 1, de todos los ramales que a mí me tocó corresponder, recorrer, te da lástima, Freddy, te da lástima a mí como un líder de una comunidad, como un líder político, en lo que me considero hoy en día. Yo creo que por ahí tiene que ser la urgencia de todos los candidatos a concejales, de los candidatos a intendentes, porque es una miseria humana. Es un atropello contra la dignidad de la gente sencilla, de los trabajadores, de los agricultores, estudiantes, universitarios, tercera edad. Es un atentado contra la vida, lo que nosotros hoy le estamos viviendo. Y también le digo de una manera muy especial a los electores, Rey.
1: Y en cuanto a otros caminos, ¿cómo están?
0: Este lleva hasta el puente metálico y de ahí ya conduce a San Roque y sale otra vez hacia la otra ruta asfaltada que une Capitán Sosa en este caso. Tiene 10 kilómetros de trayectoria este. Y prácticamente yo estoy en comunicación también con otros presidentes de la comisión vecinal y me dicen también ellos que están en la misma expectativa, ¿verdad? Porque también dentro de este combo, en este caso tenía que estar ya la presencia de maquinaria y en eso estamos gestionando en este caso previo, porque de otra manera no tenemos una respuesta acá a nivel de gobierno municipal, no tenemos, se declaran ya totalmente insolventes en cuanto a maquinaria y eso. Entonces tenemos que recurrir, ¿verdad? Como muchos recurrieron a la Fuerza de Tarea Conjunta, a otros sectores, porque en eso estamos. Lo que quiero resaltar, Frey, no es por la inutilidad de los líderes que estamos de esta manera, ¿verdad? Estamos de esta manera porque hay una ineficiencia, hay una falta de voluntad, estoy seguro de muchas autoridades, para ser sincero.
1: ¿Qué proporción los de la Fuerza de Tarea Conjunta y del Ministerio de Obras Públicas y Comunicaciones?
0: Ellos van a estar, propusieron hacer una levantada, ¿verdad? O cargata y ginapea, o cargata y catamasa, o a un nivel suficiente porque es una zona baja esa parte. Cualquier lluvia ya arrastra todo, entonces necesitamos trabajo de ingeniería y no solamente ir a hacer nivelación, ¿verdad? Nosotros ya no queremos malo de eso. La nivelación, para ti, tengo 3 días de durante la capilla, la misma situación, Gilma. Entonces, ellos propusieron hacer un trabajo de todo tiempo, camino de todo tiempo, elevar este camino, así como se hizo allá en la zona de Santaní, en otra zona de Pehuajó, tengo entendido. Entonces, UPEA genera la expectativa que se cargue ahí ripio, que se haga una levantada, que se haga un trabajo técnico. Anite o persona no entendí, llega a ya por pesa. Entonces, la gente no se merece ese tipo de trato en ese sentido. Pues primero, no ponerme, voy a hacer yo, si es que se quiere hacer, porque no nadie merece esto, ¿verdad? Sabemos bien que el camino es un dominio público, es una cuestión universal y todos estamos afectados, no solamente la gente que vive en esa zona. Merecemos, pero depende mucho de las gestiones. Por eso a mí me encanta este tema de la gestión, porque realmente se necesita también una insistencia, persistencia de la gente, de los líderes de la zona. Es Ocayari, porque a lo mejor está la necesidad y sí se puede hacer falta. Inclusive hay un proyecto para 2027, capa asfáltica, pero para Guipucuti, con nada que sea de ella, por la Y ya carga de arena, que sea Yaguatarena, es Villa Pensada Asfaltadora allá, pero eso también tenemos, es nuestro sueño, es el sueño de la comunidad, no solamente mío, sino que sí. De más de 5 comunidades que están en ese ramal, Freddy, está San Blas, está Nuestra Señora de la Asunción,

0: San Roque, esta Primero de Marzo, la 1-7, que utilizan día a día este camino, aparte de los comerciantes y otros que se van de Orqueta y otra zona, ¿verdad?
1: Fue lo que había expresado Cecilio Ferreira. Vamos a hablar de pausa comercial en instantes, ya retornamos.
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1: Seguimos informando. Centenares de habitantes del municipio de Arroyito desde las 7 horas de este miércoles se manifiestan frente al local de la municipalidad de ese distrito, donde solicitan a los concejales la elección de un intendente interino que reemplace a la exintendenta Josefina Torales, ANR cartista, quien renunció el 3 de julio pasado para buscar el recutú en las elecciones municipales del 4 de octubre próximo. Uno de los ciudadanos de Arroyito, Cecilio Aiba, dijo que en una sesión realizada recientemente, los concejales intentaron elegir como intendente interino a Severiano Salinas, pero los ediles cartistas se retiraron de la sesión y sin quórum no pudieron definir su elección. Y en relación al inconveniente que afecta a Arroyito, Aiba señaló cuánto sigue.
5: En este caso allá la doctora Josefina Torales o a sala interna de cuija presentarme el 3 la irrenuncia ya como intendente. 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Entonces, por eso no hay manifestación, y nada de manifestación hoy. 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

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de la junta ve no es para la tranquilidad del pueblo para la tranquilidad de la ciudadanía de Arroyito no es para PTI sesión y que tú además ya hoy elegí al nuevo intendente. Ah, Oreo ya hoy elegimos hoy con Oreo lo moví con la propuesta ya al concejal Severiano Salinas ya. 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La mayoría de los cinco con la suficiente voto allá. 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

0: Se vaya. Cuba en no y la sesión extraordinaria de Icato de Amaya, la gente de Arroyito hoy en paz, con tranquilidad, a nivel de Amaya, ya con confrontamiento. Ve ahí una jurídica de la hora, o en lucha, ahora hay una Arroyito, ve a de la hora exigencia ahí al concejal, la presidenta de la Junta.
1: Fue lo que había manifestado Cecilio Aiba. Seguimos informando. El supervisor administrativo de educación, doctor Wilson Vázquez, informó que la etapa departamental de los Juegos Escolares Estudiantiles Nacionales, GEM, se desarrolla únicamente en la categoría escolar sub-14, conforme a la circular número 6 emitida el pasado 10 de julio por el Viceministerio de Educación Escolar Básica. Explicó que los GEM son organizados por la Secretaría Nacional de Deportes en el marco de un convenio con el Ministerio de Ciencias MEG. En ese contexto, la fase departamental para la categoría sub-14 disputó el 14 de julio con la participación de 13 distritos cuyos representantes ya quedaron definidos para avanzar la fase regional.
2: Ayer se llevó a cabo lo que corresponde a los juegos, más bien a la categoría escolar. Cabe mencionar aquí, señor Vigil, que nosotros habíamos recibido el día 10 de julio la circular número 6 de la viceministra de Educación Escolar Básica, en donde menciona un poquitito las actividades relacionadas con la participación de estudiantes en las competencias deportivas de los Juegos Escolares Estudiantiles Nacionales, que nosotros conocemos como GEM. Y esto sabemos bien luego que es organizado por la Secretaría Nacional de Deporte con un convenio con el Ministerio de Educación y Ciencia. Y la fase departamental, señor Vigil, solamente se le habilitó a la categoría escolar, lo que nosotros conocemos como la sub-14. También cabe mencionar que la circular número 6 autoriza la fase departamental para que se pueda desarrollarse a partir del sábado 11, domingo 12, lunes 13 o martes 14. Y nuestro departamento eligió el día 14, por eso ayer ya se llevó lo que sería la competencia de la sub-14 o la fase escolar departamental. Y también la categoría estudiantil, la sub-17, hasta el momento no se autoriza, está suspendida, digamos. Ya tenemos lo que, nuevamente reitero, señor Vigil, ya tenemos la categoría escolar. La categoría escolar, nosotros ya tenemos el resultado. Ayer se llevó a cabo y ayer mismo también ya terminó. Cabe mencionar que participaron 13 distritos. Y ya tenemos los ganadores para la fase regional, y que la fase regional también se estaría llevando adelante en nuestro departamento de Concepción. Te puedo mencionar, por ejemplo, la escuela básica 1722 San Pedro, que corresponde al municipio de Paso Horqueta. Ahí tenemos campeones de vóley de sub-14, tanto masculino como femenino. Asimismo, también tenemos la escuela básica número 1072, escuelas privadas subvencionadas Santa Teresita. Ahí tenemos handball masculino sub-14. Asimismo, también la escuela básica 1074, escuelas privadas subvencionadas María Auxiliadora, tenemos lo que sería handball femenino. Y tenemos Belén, el Colegio Nacional Don Carlos Antonio López de Belén, tenemos la sub-14 modalidad futsal FIFA masculino. Y la escuela básica número 3083, Salvador Paredes, que corresponde al distrito de Ibuyaú. Ahí tenemos la modalidad de futsal FIFA femenino. Esos son lo que estarían representando la fase regional, señor Vigil. Nuevamente reitero que es la categoría escolar o la sub-14 que nosotros conocemos.
3: Así es. Ya entonces tenemos ya los ganadores y

0: representantes acá del departamento para la fase regional.
1: Así mismo. Ahora, tenemos municipios de Paso Barreto, de Belén, de Huillaú y de Concepción.
2: Por otra parte, el supervisor administrativo de educación, doctor Wilson Vázquez, recordó que el Ministerio de Educación y Ciencias, MEC, mediante el circulante 4 y 5, también 7, emitió una orientación específica para el receso del invierno con el objetivo de garantizar un verdadero descanso pedagógico para los estudiantes y también los docentes. Explicó que uno de los principales lineamientos establece la suspensión de las actividades académicas para realizar en el hogar durante las vacaciones, de modo que los niños y adolescentes puedan recuperar energías y disfrutar plenamente del periodo de descanso. Por otra parte, también destacó que otro de los aspectos fundamentales de las orientaciones es la promoción del fortalecimiento del vínculo familiar, incentivando que los estudiantes compartan más tiempo con sus familias y participen de actividades recreativas y de convivencia. El doctor Vázquez señaló que estas disposiciones buscan priorizar el bienestar integral de los estudiantes, favoreciendo su desarrollo emocional, social y educativo antes del reinicio de las clases.
1: Nosotros habíamos recepcionado las circulares conjuntas, que viene a ser la circular número 4, la número 5 y la número 7, más bien en donde las directoras generales, tanto de nivel inicial, de primero, segundo ciclo, tercer ciclo y educación media, había sacado las orientaciones específicas para el periodo de receso de invierno, o que nosotros conocemos como vacación de invierno. Más bien lo que nos recuerda es garantizar un verdadero descanso pedagógico. Pero este verdadero descanso pedagógico se debe de promover el bienestar integral de los estudiantes a través del núcleo familiar, y por eso las circular en conjunto decía en el apartado 1 la suspensión de las actividades académicas para el hogar. Ahí las directoras generales recomienda no dar, por ejemplo, o asignar actividades pedagógicas para que ellos puedan realizar y después que se le pida, por ejemplo, el famoso evidencia. Eso es lo que no recuerda. Más bien suspender las actividades académicas para el hogar. Otro apartado también nos decía que es fundamental la promoción y el fortalecimiento del vínculo familiar. Aquí más bien que la familia pueda aprovechar este tiempo de pausa para el reencuentro, para la convivencia activa, para que puedan vivenciar algunas experiencias significativas y que no requieran una evaluación escrita. Por eso, hasta inclusive ahí nos presentaba, por ejemplo, preparar algunos alimentos tradicionales o colaboración en las tareas del hogar y el encuentro de las integraciones, propiciar un diálogo, ya sea directo con los abuelos, con los tíos, mediante anécdotas del pasado. Ajá. Eso es lo que nos recomienda, pero también es importante manejar un poquitito. Nosotros tenemos nuestro programa, el Ñer, y ahí también decía que para la familia algunas lecturas recreativas, algunas lecturas al aire libre, fomentar intercambio de libros, de cuentos, de historietas, de leyendas, pero sin fichas ni presiones, sino que la familia pueda ver cómo ayudar también eso. Pero también nos deja un poquitito a las instituciones educativas. Y nosotros lo que damos recomendación, señor Vigil, es que se pueda participar en algunas actividades, ya sea culturales, ya sea recreativas, para que ellos puedan realizar con la familia. No vamos a solicitar ninguna evidencia, sino más bien con la familia para que ellos puedan pasar, para que ellos puedan dialogar.
0: Aprovechen y compartan. Exactamente.
1: Así mismo.
0: En relación al MEX, la incorporación de este libro de educación en la afectividad y la sexualidad en la escuela, dice.
1: Con relación a esto de lo que sería biblioteca o materiales dentro del marco de Ñeerí, nosotros a nivel de distrito de orquesta todavía no recibimos, pero nosotros ya veíamos en los medios de comunicación y también

0: del señor ministro luego ya decía también que estos materiales iban a llegar a todas las instituciones educativas, pero nosotros todavía no recepcionamos, todavía no recibimos estos materiales, señor Vigil, por eso lo que nosotros una vez que tengamos también vamos a estar, seguramente que vamos a estar acompañando a las instituciones educativas para ver cómo es debería ser el uso de estos materiales, pero nosotros todavía no recibimos el kit de biblioteca para nuestros alumnados en el distrito de Horqueta.
1: Olga Villa ha expresado su profesor administrativo de educación, doctor Wilson Vázquez.

Y al culminar su labor informativa, vamos a dar a conocer el pronóstico del tiempo para mañana jueves. Indica, tendremos una temperatura mínima de 26 grados y la máxima será de 34 grados con cielo despejado. Hasta aquí las noticias y por atención, muchas gracias.

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